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1: Son las 20 horas, 32 minutos.
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0: Son las 20 horas, 48 minutos.
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0: 21 horas, 0 minutos.
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0: 21 horas, 16 minutos.
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0: 21:31.
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0: 21:45.
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0: Son las 22 horas, 21 minutos.
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0: Son las 23 horas, 2 minutos.
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1: Son las 23 horas 32 minutos.
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0: Son las 23 horas, 59 minutos.
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0: Son las 0 horas, 0 minutos.
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1: Es la 1:00 a.m, 5 minutos.
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1: Es la 1:00 a.m, 34 minutos.
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2: 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Gracias, muchas gracias.

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1: 2:00 a.m, 7 minutos.
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1: 2:35 a.m.
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1: Son las 3 horas, 3 minutos.
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1: Son las 3:33.
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1: Son las 4 de la madrugada, 9 minutos.
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1: Son las 4 de la madrugada, 56 minutos.
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1: Son las 5 de la madrugada, 56 minutos.
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13: Hola, hola. ¿Cómo están? Buenos días. El diario de Cooperativa en el aire. Las noticias de esta mañana, en día viernes. Y viernes, buena cosa. El primero de septiembre, No, no digo que el día sea primero de septiembre, es primer viernes de septiembre. Pasan tantas cosas en septiembre. Hay 6 grados de temperatura. Está más helado que estos días, pero yo no sentí frío. ¿Tú, Ricardo? ¿No? En general, no. Está un poco más helado que el resto de los días. Vamos a llegar a 21. Y el fin de semana va a estar exquisito. 23 el sábado, 24 el domingo. O sea, mínimo para una terracita. Una. Más que sea. Tal vez esta noche, tal vez mañana. ¿Sí? ¿Cómo no? Empezar como a palpitar la primavera. ¿Eh? Y la fiesta patria y después vendrán otras cosas. Viernes 4 de septiembre con 22 de máximo hoy día en Arica, 21 en Iquique, 20 en Antofagasta y 29 para Copiapó. Si hay 29 en Copiapó, en la zona de Bahía Inglesa, unos 26 por ahí, debe estar exquisito, ¿sí? O va a ir a tirarse un... Ah, no, 20 nomás en Caldera. ¿Tanta la diferencia? Ya, pero igual. 21 en La Serena, Coquimbo, 20 en el puerto de Valparaíso. 21 en Rancagua, 19 en Talca, 16 en Chillán, 16 en Concepción y 12 en Temuco. Más 13 para Valdivia, 10 en Puerto Montt, un chubasco ahí en los lagos. 10 para Coyhaique. Han tenido heladas matinales en Coyhaique estos últimos meses, esta última semana. 7 en Punta Arenas, ahí hay pronóstico de chubascos, incluso chubascos de nieve, con 0 la mínima en la capital de Magallanes. Y el territorio insular, 14 en Juan Fernández, 20 en Isla de Pascua, también con algún chubasquito temprano, al menos en la mañana, sobre Jangaroa, Jangapico, Anaquena y otros parajes. Viernes 4 de septiembre, oye, un día como hoy muere Cerati. Está de cumpleaños Beyoncé. Eligen Allende.
14: 4 de septiembre, por
13: supuesto. Y además, 1970. Gana el rechazo hace 4 años. Verónica Franco, buen día.
14: ¿Cómo estás, Rodrigo? Muy buenos días. Muere Cerati. No me acordaba que había sido también un 4 de septiembre. Después de permanecer más de 4 años en estado de coma, porque en 2010 había sufrido un accidente cardiovascular. No es que lo mantuvo en esa condición durante todo ese tiempo. Sí, pues hay gente que todavía celebra este 4 de septiembre cada año por el triunfo en su momento de la UP y de Salvador Allende. Hay otra que lo celebra porque en 2022 ganó el rechazo a la propuesta constitucional de la primera convención.
13: Así nomás.
14: Así estamos partiendo el diario de Cooperativa.
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13: Mata la carrera en Argentina, un día como hoy también, 1821. Y esta es buena. Es el Día Nacional del Vino en Chile. 4 de septiembre. ¿Podríamos hablar de vino más ratito?
14: Ya, pues hablemos de vino.
13: Y de Cerati también, como nos marcó en la última generación. Bueno, sí. Ya, estamos en el barrio Yungay a través de nuestra app en todo el planeta. Nos pueden bajar ahí, escucharnos en el teléfono. Pueden revisar si quieren las entrevistas de esta semana, la conversa con el presidente de la República el lunes. Ayer estuvo el alcalde White en lo que queda del día. Hay harto en agenda. Y vamos a estar en las calles de Santiago en cualquier momento también.
14: Y partimos a esta hora contándoles que el presidente Kast visitó ayer al alcalde de San Bernardo, Christopher White, que estuvo después conversando con lo que queda del día. Le pedí al presidente que me acompañe el 17 de septiembre, que pongamos el pecho a las balas juntos, dijo el alcalde White tras esta reunión con el mandatario, luego del plan que se conoció para atentar en su contra, que tenía hasta fecha, ese 17 de septiembre, y por eso está pidiendo al presidente Kast que esa jornada lo acompañe. Vamos a estar revisando parte de esa conversación en los próximos minutos.
13: ¿Qué más? La expresidenta de la República, Michelle Bachelet, sinceró el momento que vive su candidatura a la Secretaría General de Naciones Unidas. Estuvo en una, como en un conversatorio ahí en la UDP, y hay reproches cruzados en la clase política. Mariano Reyes tiene el avance.
15: Es un alivio, así la expresidenta Michelle Bachelet bromeó con su futuro en la carrera para liderar la ONU. La exmandataria participó en un seminario de migración y entre risas reconoció que no será secretaria general de Naciones Unidas. Tras que revela sus expectativas en un momento donde su candidatura ha ido de mal en peor, aún así mantiene el apoyo de Brasil y México. En la oposición consideran que un factor predominante en esta caída fue a raíz de que el presidente José Antonio Kast le quitó el apoyo de Chile. En el oficialismo consideran que esto es producto de una decisión que no fue concordada de manera transversal. ¿Qué hará Bachelet ahora en adelante? Lo analizamos en la siguiente edición del diario de Cooperativa.
14: Y el presidente Kast se reunió ayer en una bilateral en La Moneda con Javier Milei. Ambos estuvieron en el Foro de Madrid. Milei lo abrió, el presidente lo cerró. Al momento de hablar ante sus partidarios, seguidores, en el sector alto de Santiago, el mandatario argentino criticó el estallido. Mientras que Kast dijo que se presentaba ante el foro como el presidente de Chile. Se habló también de soberanía en el estrecho de Magallanes. Camila López con el avance.
16: El Foro Madrid de Juan Santiago, los discursos de los presidentes Javier Milei y José Antonio Kast con tonos distintos frente a la izquierda. Mientras Milei cuestionó el estallido social y aludió a Salvador Allende, Kast puso el foco en las urgencias sociales y el crimen organizado. En paralelo, los mandatarios obtuvieron una reunión bilateral de cerca de 35 minutos en La Moneda, marcada por la controversia sobre el decreto argentino relacionado con el estrecho de Magallanes. Un comunicado posterior reafirmó que los tratados de 1881 y 1984 establecen la soberanía chilena sobre la totalidad del estrecho. Los detalles los revisamos luego en la primera edición del diario de Cooperativa.
13: Es a la orden a las empresas de internet de bloquear los casinos online, las casas de apuestas que son ilegales, así las declaró la Corte Suprema. Algunas siguen funcionando con nuevas URL, o sea, nuevas direcciones, nuevas páginas, esto que se conoce como los sitios espejo. Yo no cacho mucho de eso, pero se entiende, ¿sí? Diputados califican, le cambian la dirección ahí. Diputados califican como contradictorio el cobro del IVA en ese contexto, por parte de impuestos internos, a estas mismas casas de apuestas. Y llaman entonces a dejarlo sin efecto. Paula Kelly tiene el avance.
17: Mientras las compañías buscan cumplir con la orden de la Subtel, los sitios de apuestas y juegos de azar burlan la medida cambiando de dominio las plataformas, creando nuevas URL para seguir funcionando en la web. Con páginas espejo que promocionan a través de sus redes sociales, siguen operando en Chile. Por eso, desde la Subsecretaría de Telecomunicaciones señalan que seguirán realizando el procedimiento de bloqueo de los casinos online ilegales y advierten que hay multas para las empresas de internet que no cumplan con bajarlos de la web. Todos los detalles sobre este tema los revisamos luego en el diario de Cooperativa.
14: Sabremos también de los fondos generacionales que contempla el régimen de inversión publicado esta semana por la Superintendencia de Pensiones. Esto es parte de la reforma previsional que se aprobó en el verano de 2025 y que va a poner fin al actual sistema de multifondos en abril de 2027.
13: Miramos al mundo, bueno, lo de Milei sobre Malvinas ayer que hace mucha noticia. Chile reafirma su apoyo a Argentina en la reivindicación de ese territorio, una cuestión que ha sido histórica en sucesivos gobiernos. Y en el deporte, Tabilo avanzó a la tercera ronda del US Open, venció a Alexei Popirín, iba perdió el primer set, después lo dio vuelta a Tabilo, y de madrugada en Chile sufrió pero ganó Sacha Zverev. el alemán, que es el primer sembrado del torneo, número 2 de la ATP, y que va a enfrentar al chileno en tercera ronda. Mientras tanto, Colo Colo prepara el debut de Bocinha en la Liga de Primera este fin de semana.
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19: Algunos datos del sitio del Banco Central. El dólar observado, 933 pesos con 47 centavos. El euro, 1086,6. La unidad de fomento en este 4 de septiembre, 40.879 pesos con 4 centavos. Y la libra de cobre se transó en $6.49.
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13: Vamos a las calles de Santiago, información de las últimas horas. Felipe Cofre, buen día.
21: Hola, muy buen día. Claro, un hecho bastante grave porque nuevamente un menor de edad resulta alcanzado por una bala en medio de un intercambio de disparos. Ocurre esta vez en la comuna de El Espejo, en donde un niño de 12 años que iba a comprar un almacén y un adulto de 50 años que se bajaba de una micro resultan alcanzados por balas que se efectuaban en lo que se investiga como un aparente intercambio de disparos en un ajuste de cuentas o enfrentamiento entre bandas rivales. Ambos heridos fueron trasladados para recibir atención médica y se encuentran afortunadamente fuera de riesgo vital. Recién el pasado lunes, menos de una semana, una niña de 5 años en la comuna de Cerro Navia también resultaba herida cuando se encontraba jugando en una plaza y se produce una balacera, un hecho bastante grave del que vamos a estar ampliando por supuesto más adelante acá en el diario de Cooperativa.
13: Gracias, Felipe.
21: Buen día.
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13: 12 años paliado ahí.
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13: Ya, yo decía, me acordé delante de que en realidad lo vi en la pauta que imprimí en la mañana, tempranito, que un día como hoy muere Cerati. ¿Ya? Que es como un músico que marcó la vida de muchos chilenos desde los 80 en adelante, primero con Soda Stereo, después en su carrera solista, que puede ser un tema para redes sociales, no sé, cuando se enteraron de lo que le había ocurrido, después la larga espera, ¿no? Finalmente por una recuperación que nunca llegó. Y lo otro es el Día del Vino, que se conmemora, se celebra en la práctica cada 4 de septiembre, considerando el vino como una herramienta clave de nuestra historia, de nuestra cultura, de nuestra economía, de un tiempo a esta parte, digamos. o sea, como parte del ADN chileno, digamos, el Día Nacional del Vino, se instaura un 4 de septiembre y es celebrado oficialmente así desde el 2015. Hay varias como celebraciones, no sé, en el MUT, ahí en, entre Providencia y Las Condes, en, sobre el eje Providencia, en toda la, va a haber celebración, va a haber evento, digamos. Hay harto panorama, degustaciones y otros, y otros cosas, otros mostos, por así decirlo.
19: La tercera recuerda que esta fecha se marca por una carta enviada por Pedro de Valdivia al rey Carlos V de España en 1545. ¿Por qué? Porque ahí pedía vides y vino para la tierra chilena. Claro. O sea, los conquistadores, claro, llegando al país, instalándose recién en plena lucha por quedarse con esta tierra, estaban poquito, preocupados.
13: Le dio un poquito de sed.
19: De que se les enviaran vides y vino. O sea, vides seguramente para poder producir vino.
13: El otro día a mi Ceci le regalaron un vino para mascarlo.
19: Espectacular.
13: ¿Sí? Se pasó. No voy a hablar, pero era muy bueno, muy bueno. Tinto. En general tomo blanquito también, fresquito.
19: Sí, me gusta el blanco. Y me gustan los tintos que son delgados.
13: El Pinot Noir.
19: Por ejemplo, el vino argentino.
13: Helado incluso.
19: A mí me gusta más.
13: Ah, sí.
19: No me gusta más que el vino chileno. Ay, sepa aquí en Chile, me gusta nada. Me gusta el Carmener. Pero lo primero que pensé ahora fue el Pinot Noir, porque en mi casa no gusta tanto el vino tan suave y tan delgado.
13: No, el Pinot Noir rico, heladito. Hay un mendocino que se llama Luigi Bosca, que es muy bueno también. ¿Ves? Sirve. ¿Qué otro? Bueno, ahora hay hartas cepas nuevas, no sé. Hay ensamblaje. Muchas
19: viñas chiquititas.
13: Sí, claro.
19: Y que hace muy buenos vinos.
13: Muy buenos vinos.
19: ¿Ustedes toman vino? ¿Les gusta el vino? ¿Toman más vino en septiembre que en otra época del año?
13: Bueno, puede ser, ¿no? Los otros septiembre, porque este 4 de septiembre además está marcado porque antes, claro, o se elegían o asumían los presidentes. Asumía, no sé, Frei Montalva. Fue elegido Allende. Y lo otro es lo del rechazo. Hace 4 años triunfó el rechazo en el primer proceso constitucional, generando una tremenda derrota para la izquierda, en particular para el gobierno de Gabriel Boric en ese momento. Así
19: porque que además, hay harto tema en la agenda. Entre ellos, Giorgio Jackson, vincularon directamente el éxito del gobierno con el éxito del triunfo del apruebo, que finalmente no se produjo. Claro, quedaron un poco desestabilizados después de aquello.
13: Estamos en el, en el WhatsApp más 569-78880770. Juguemos, conversemos, opinen. Vamos.
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1: Cooperativa. 6:19 minutos. 6:19 minutos.
19: Hablemos de deporte, sepamos de Alejandro Davilo, que avanzó a la tercera ronda del US Open, de Colo Colo, que prepara el debut de Bocini en la Liga de Primera. Todo lo trae Sebastián Aguilar.
2: El entrenador de Universidad de Chile, Fernando Gago, se refirió a los rumores de las últimas semanas respecto a su distancia con el plantel azul, acentuada tras la derrota en el Superclásico ante Colo Colo. El adiestrador universitario fue tajante al comentar su método de trabajo, puesto en entredicho durante los últimos días.
23: Espectacular, una relación magnífica con los chicos. Un diálogo constante, los entrenamientos son muy buenos. La información, de dónde sale y cómo la dicen, no tengo que estar aclarando a cada rato cosas. La quieren saber ustedes, la formación. O sea, hay un montón de cosas donde te busca y se quiere decir o se busca el conflicto. Hace 2 semanas atrás entrenaba de la misma manera. Hace 6 años que soy entrenador, entreno de la misma manera. Jugué 8 años, 7 años en Europa y me entrenaron de la misma manera. A ver, buscar el conflicto, buscar algo sobre una derrota es muy fácil. Yo tengo las cosas muy claras.
2: Mientras tanto, en Colo-Colo, el técnico Fernando Ortiz trabaja con Bocinha en la titularidad para el partido de este fin de semana ante Huachipato. El portero caboverdiano habló respecto a sus primeras semanas en Chile.
1: Siempre fui muy claro acerca de eso, porque aquí la presidenta siempre mostró desde el primer día que me quería mucho. Pero también yo necesitaba mi tiempo para también disfrutar algunos días de vacaciones después del Mundial. También estuve en Portugal, tenía cosas para firmar y para resolver. Pienso que esperaba algo, pero no tan grande.
3: ¿Y el debut?
1: Fue bueno, porque ya no jugaba mucho tiempo. Tengo trabajado mucho, tengo entrenado, pienso que bien. Y ya no era sin tiempo entrar en la cancha y jugar, porque donde siento mejor y soy feliz por el primer juego.
2: En el tenis, Alejandro Tavilo entregó buenas noticias tras avanzar a la tercera ronda del US Open al derrotar al australiano Alexei Popirín por 2-6, 7-6, 7-6 y 6-2, dando un paso importante en el último Grand Slam de la temporada. Con información del deporte en el diario de Cooperativa.
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26: Cooperativa, 6, 23 minutos. 6, 23 minutos.
27: Revisamos las portadas de los periódicos en su versión digital y partimos por cooperativa.cl, que destaca en las últimas horas el cambio de hora en Chile. Hay que hacerlo mañana, los relojes tienen que adelantarse una hora en todas las regiones, salvo Aysén y Magallanes, que durante todo el año permanecen con el horario de verano. Tuvimos un primer ajuste en abril con el inicio del horario de invierno, buscando optimizar el uso de la luz natural. Y mañana, sábado 5 de septiembre, cuando lleguen las 12 de la noche, va a haber que adelantar los relojes 60 minutos. O sea, a las 0 hora ya vamos a tener la 1 de la madrugada del domingo. ¿Les cuesta a ustedes ajustarse a este cambio de hora o no? Para mí este es el más complicado, porque en términos estrictos el cuerpo siente que se está levantando una hora antes el lunes. Sí, el ajuste no es inmediato.
13: Sí, yo entiendo que hay mucha gente que le sucede, a mí me da exactamente lo mismo.
27: ¿En serio? ¿No te funciona? O sea, no,
13: que yo me da cuenta, por lo menos.
27: Sí.
13: A lo mejor me cambia la vida, ¿eh? No lo sé.
27: A mí me cuesta más quedarme dormida. Me cuesta quedarme. El domingo en la noche me va a costar quedarme dormida y el lunes en la mañana me va a costar.
13: Ah, pero tú ya sabes lo que te va a pasar.
27: Pero es que me ocurre siempre, por Rodrigo. Es algo que me ocurre. Es más fácil el cambio de hora al invierno.
13: ¿Y si te va a costar un poquito más temprano, cerráis los ojos y veis y probáis?
27: No. Lo haré y te cuento el lunes, yeah. Pero no, difícil.
13: Ahora yo entiendo que, no sé, en la mañana va a amanecer más temprano.
27: En las mañanas va a amanecer más temprano, sí.
13: Ya, yeah, sí. Más luz día, digamos.
27: Sí, claro. Así es.
13: Ya. Yeah.
27: Bueno, ustedes nos pueden contar si les complica o no les complica el cambio de hora. Y si creen que debiéramos quedarnos con uno. Yo soy partidaria de mantener el horario de invierno todo el año. Se va a oscurecer un poquito más temprano en el verano, sí, es cierto, pero también amanece más temprano en el verano. Así es que, opinen, ya. Los dejo ahí sobre la mesa también.
13: El tema de cooperativa.cl.
27: Sí, cooperativa.cl lo destaca.
13: El Mercurio, presidente Kast, fija la mirada más allá de la izquierda en Foro Madrid. Nuestro adversario sobre las urgencias sociales, dijo en un discurso bien distinto al de Milei temprano, que encendió los ánimos allí. Ahora, uno tal vez está curado de espanto, pero yo no lo encontré tan terrible, pero sí sé que hay gente que se sintió aludida. Es que no hemos visto a Milei en tantas otras oportunidades. Desde la plurinacionalidad al fin del Senado, cinco ejes del texto de la convención que contribuyeron a la derrota de la prueba. Viene hablando, entre otros, Javier Macaya y Ricardo Brodsky, que en algún momento estuvo a cargo del Museo de la Memoria. Ricardo Brodsky, muy respetado en sectores de izquierda, su voz, bueno, después de su crítica a cómo se manejaron, recibió harto cuestionamiento, pero viene hablando acá. Expresidenta Michelle Bachelet, sobre su candidatura a Naciones Unidas, sé que no voy a ser secretaria general. Mandatarios reafirman soberanía chilena sobre la totalidad del estrecho, coinciden en carácter definitivo de los tratados. Claro, hay una declaración conjunta que da cuenta de eso después de la bilateral que tuvieron en el Palacio de Gobierno. Gobierno activa subsidio que cubrirá hasta 60% del sueldo de 25.000 empleos para reimpulsar la contratación. A ver, si es que eso resulta. Viene el triunfo de Tabilo, vienen las protestas de ayer también en la calle. Viene un... sí, un joven debe ser, ¿no? Encapuchado. Está vestido de escolar, supongo que de escolar. Lanzando piedra y otros elementos ahí en la Alameda. Portada del Mercurio.
27: Tengo por aquí la portada de La Tercera, que destaca en su titular principal que Kast aborda con Milei la importancia de modificar el decreto sobre la soberanía del Estrecho de Magallanes y Argentina reconoce el tratado vigente. Hay una fotografía que muestra a los dos mandatarios mientras se les rinden honores ayer en el Palacio de la Moneda. Ataque frustrado, alcalde de San Bernardo presiona al gobierno por protección a autoridades. El presidente Kast llegó este jueves a esa zona para reunirse con el jefe comunal Christopher White del PS, contra quien se planeaba un atentado que finalmente fue desbaratado por la PDI. En paralelo, un grupo de alcaldes se reunió con el ministro de Seguridad Pública, Martín Arrau, para exigir medidas de protección. IPOM de septiembre, expertos prevén que el Banco Central bajará proyección del PIB 2026 a entre 0,5% y 1%. Y a su vez estiman que subiría la de crecimiento para el próximo año. ¿Qué más? Richard von Appen abre carrera para liderar la CPC, la Confederación de la Producción y el Comercio, que reúne a los grandes empresarios y surgen otros candidatos. Está Bachelet y la postulación a Naciones Unidas, sé que no voy a ser secretaria general, y el monumento a Gabriela Mistral, que convive con golpes de skates y grafitis. Esto ahí en el sector de la Plaza Baquedano. Son titulares en La Tercera.
13: ¿Algo más? Sí. Una cosita así como para distender un poquito el mes de septiembre, el viernes. Las últimas noticias, no sé si están distendidos. En Chile los que menos ganan viven mejor que en cualquier otro país de la región. La frase es de Javier Milei, presidente de Argentina, en el Foro Madrid realizado en Las Condes. No sé si lo dijo por ahora, habría que escuchar la frase, ¿no? Pero sí, en el fondo defendió las reformas económicas de la dictadura y el desempeño de los últimos 30 años de la economía chilena en general en relación a los demás países latinoamericanos. Así lo leí yo, al menos, de lo que él dijo. Y ahí se mete después a criticar el estallido y el discurso de quienes finalmente apuntaban y criticaban ese momento chileno, ese crecimiento, ese episodio, esa era, digamos, esos 30 años. Miren, portada de las últimas noticias. Milei, ¿sí? Andaba de terno oscuro, camisa blanca, corbata azul.
27: Y la azul clara.
13: Las patillas ahí al tono.
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5: 6 grados. 6 grados en Santiago.
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5: Cooperativa. 6:34 minutos. 6:34 minutos.
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10: Hacemos el diario de Cooperativa en esta mañana de viernes 4 de septiembre, cuando estamos con cielos despejados en la capital, pero con 6 grados de temperatura no más. De todas maneras no se siente tanto frío. 88% la humedad, esperamos una máxima de 21 grados. Busco chubascos, algunos sobre la zona de Puerto Montt, alguna gotita en la tarde en Valdivia, y sobre las Torres del Paine durante la mañana.
11: Estamos en el WhatsApp, más 569-78880770, por lo del triunfo del rechazo hace 4 años, por la muerte de Cerati en su momento, con el tema del cambio de hora este fin de semana en Chile, en el Día Nacional del Vino, harto tema, si lo quieren comentar. La máquina de la locomoción colectiva, o una máquina de locomoción colectiva, quedó detenida en medio de la vía férrea en Talcahuano. ¿Qué pasó? Venía el tren, se bajaron los pasajeros. ¿A qué? A empujarla, a sacarla de la vía. Christopher Espinosa.
12: A exactos 3 años de la tragedia ferroviaria del cruce Boca Sur en San Pedro de la Paz, donde un convoy del biotren impactó directamente a una máquina taxibús de la locomoción colectiva, provocando la muerte de 7 personas. Por poco ocurre una situación similar esta vez en Talcahuano. Afortunadamente, la rápida acción de los pasajeros permitió sacar la máquina en medio de la vía férrea donde había quedado parada. Un testigo relató lo que pasó.
13: Lo que vi fue, no es la primera vez que pasa de la micro. El vecino hace como 2 años, igual que trabaja en la Mispreso, también le pasó lo mismo. Ya estaban preocupados los pasajeros, tuvieron que empujar la micro, no pudieron, pero la micro quedó a pegar. Pues parece que no sé qué tiene la micro, que quedan pegadas, y igual vinieron los bomberos a reempujar al amigo, pero no pudieron. Pero es el pan de todos los días aquí.
12: Afortunadamente, la acción conjunta de los pasajeros permitió evitar una nueva tragedia. José Gangas es el conductor de esta máquina y dio su versión.
14: Cruzando el cruce de ferrocarril, la máquina se detuvo. Se paró el motor, el vehículo atrás, no pude retroceder con el aire que tenía la micro, así que traté de revisar los fusibles para ver si podía echarla a andar, y no se pudo. En esos momentos donde estaba tratando de arreglar la micro, fueron como 4 o 5 minutos, se acercó el tren. Bueno, la misma gente que venía en la micro me prestó ayuda y empujamos la micro. Nos comunicamos con ellos, con un pasajero que tenía el número directo de F, para llamarlo y decir que había una micro ahí en la línea del tren, para que ellos detuvieran los trenes.
12: Henry Campos, seremi de transportes de la región del Biobío, dijo que a la fecha nadie denunció lo ocurrido. De igual manera, se enteraron tras la viralización de los registros, por lo que actuarán de oficio.
15: Señalar que con respecto a este incidente que se ha viralizado,
7: a través de redes sociales donde hay un bus aparentemente en pane en la vía férrea. Debemos mencionar que no tuvimos denuncia alguna de este hecho, solamente lo tomamos conocimiento por las redes sociales. En este contexto, tomamos contacto como Seremi Transporte y Telecomunicaciones con la empresa involucrada en este incidente, donde le requerimos información al respecto y además vamos a iniciar los cargos correspondientes frente a este.
12: Afortunadamente, y por una acción conjunta de personas que iban al interior de la máquina, no se vivió una nueva tragedia en la vía.
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15: Buenos días, Verónica. Buenos días, Rodrigo. Antonia de Santiago Centro.
10: Antonia.
15: No soy buena para tomar, pero lo poco que tomo es solo vino. Porque el que al mundo vino y no toma vino...
16: Todos los días al almuerzo con mi señora una copita de vino, en donde celebramos, alzamos nuestras copas, mirándonos los ojos y dando gracias por un día más y disfrutar este tremendo amor que nos une.
10: Mira qué bonito. Sí, hay que mirarse a los ojos cuando se brinda, siempre, porque si no, eso puede traer mala suerte. Estamos hablando, entre otros temas, del Día Nacional del Vino, que se celebra cada 4 de septiembre desde el año 2015, una fecha que busca destacar la importancia cultural, histórica y también económica del vino para nuestro país. Hay una cantidad bien importante de actividades, de eventos organizados por Enoturismo Chile en distintas comunas y en distintas regiones. Sigan ustedes opinando en el WhatsApp Cooperativa, el +569788880770. A propósito de vino, se viene el 18 y además de la comida, la carne y los bebestibles, hay que fijarse en un elemento central, las parrillas. La Superintendencia de Electricidad y Combustibles ha estado haciendo algunas fiscalizaciones, entregó recomendaciones, todo lo trae Fernanda Ávila.
17: No solo la canasta dieciochera es importante, sino que también la parrilla. Hablamos específicamente de las que son a gas o eléctricas, que han ganado popularidad por la gran cantidad de personas que viven en departamentos o porque se presentan como una alternativa accesible y poco contaminante. De cara a las celebraciones patrias, la Superintendencia de Electricidad y Combustibles ha estado realizando sus fiscalizaciones propias, cerciorándose de que todos los productos cuenten con su sello SEC, que significa que fueron puestos a pruebas de uso, resistencia al calor y que su funcionamiento es completamente seguro. También es importante fijarse en los flexibles y reguladores de las parrillas a gas, que deben tener un rotulado con su fecha de vencimiento. Más recomendaciones de uso las entregó la superintendenta Marta Cabeza.
18: Primero, si tenemos alguno que ya está en uso, tiene algunos años y el fabricante dice hágale una revisión, bueno, hagámosle una revisión. Algunos cambios de quemador, revisemos el, nosotros decimos la manguerita, pero es el flexible, que es esta manguera que se adosa en el caso del gas a la parrilla. Tiene una fecha de vencimiento, duran estas mangueritas o flexibles que tienen que estar certificadas aproximadamente 5 años. Entonces, si ya nos recordamos que vamos a sacar la parrilla, fijémonos que tiene una fecha de vencimiento y cumplamos en cambiarla por otra certificada, lo mismo que el regulador, que tiene 10 años de duración.
17: En lo que va del año, ya se han fiscalizado a 18 empresas que venden este tipo de productos y 9 de ellas están en procesos sancionatorios por no cumplir con las normas legales. En caso de que su parrilla no venga con el sello SEC en su caja o con los respectivos rotulados, se puede devolver o pedir cambios, además de denunciar en el sitio web sec.cl. 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
19: 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Ya desde el 17 al 20 hasta las 14 horas, niños hasta 12 años y adultos mayores desde 65 en adelante entran gratis.
17: La celebración será hasta las 2 de la madrugada, pero eso sí, la venta de alcohol solo hasta la 1. 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
21: Vamos al sur, el senador Carter denunció que en Villarrica existe un hogar de menores donde se cometerían abusos sexuales, presuntos abusos sexuales, involucrando a personas de alto poder económico en la zona, dijo. Hay una investigación abierta ya, Claudio Areval.
22: La Fiscalía de la Región de la Araucanía abrió una investigación de oficio tras la denuncia realizada a través de la prensa por el senador oficialista Rodolfo Carter, en orden a que en la ciudad de Villarrica hay un hogar donde menores de edad son víctimas de abuso sexual. Durante el lanzamiento de la Agenda Nacional Chile Cuida a los Niños, realizada en la región de la Araucanía, el senador afirmó que en Villarrica hay un hogar donde están acosados por narcotraficantes y delincuentes, niñas que son explotadas sexualmente por gente de la Araucanía con alto poder adquisitivo.
23: En Villarrica hay un hogar donde están acosados por narcotraficantes y delincuentes, niñitas que son explotadas sexualmente por gente de la región con alto poder adquisitivo. Estamos todos los días siendo cómplices de alguna forma, si que no hacemos algo, de que una niña o un niño sea violentado en algo tan sagrado como su intimidad sexual.
22: Esta situación de inmediato generó diversas reacciones en la región. La Fiscalía, a través de la vocera Nelly Marabolí, confirmó que se abrió una investigación y se entregaron los antecedentes a la Brigada de Delitos Sexuales de la Policía de Investigaciones para indagar mayores detalles respecto a la denuncia del parlamentario.
24: Entre las declaraciones públicas efectuadas por el senador Rodolfo Carter referidas a una presunta situación de explotación sexual en un hogar de menores de la comuna de Villarrica, la Fiscalía Regional de la Araucanía informa que inició de oficio una investigación penal, disponiendo la correspondiente orden de investigar a la Brigada de Delitos Sexuales de la Policía de Investigaciones, con el objeto de esclarecer los hechos y determinar las eventuales responsabilidades.

0: generacionales que contempla el régimen de inversión publicado esta semana por la Superintendencia de Pensiones. Esto es parte de la reforma previsional aprobada en 2025 que pondrá fin al actual sistema de multifondos. Gonzalo Aguirre.
1: Esta semana se emitió por parte de la Superintendencia de Pensiones el nuevo régimen de inversión de los fondos generacionales, que contempla la creación de 10 de ellos organizados por rangos etarios. Así, los más jóvenes son asignados a fondos que priorizan el crecimiento del ahorro, mientras que los de mayor edad son asignados a fondos que priorizan la protección de la pensión. En conversación con Cooperativa, el presidente del Consejo Consultivo Previsional y ex subsecretario de Previsión Social, Pedro Pizarro, detalló que este cambio no implica ninguna gestión por parte de los cotizantes y se hará de manera automática.
2: Hoy en día tenemos 5 multifondos de la ALE, ahí había una decisión del afiliado en qué multifondo quería estar. Ahora esto se acaba y se generan unos fondos generacionales que van a ir envejeciendo con uno en el tiempo. Entonces, para las personas más jóvenes que van a empezar con un tipo de inversión, una corte a los 25 años, por ejemplo, con inversiones pensando en un universo a 40 años plazo, y a medida que en la edad de jubilación se vaya acercando, ese tipo de inversiones en esa misma cohorte se va a ir modificando hacia inversiones más seguras, con menos volatilidad, de manera de evitar esas fluctuaciones.
1: En detalle, el fondo inicial agrupa afiliados de hasta 35 años, luego hay 8 fondos intermedios, en tramos de 5 años, y por último, un fondo de consolidación con los mayores de 75 años. Eso sí, los ahorros voluntarios, APB, cuenta 2, podrán quedar en el fondo que determine el cotizante. El tema fue abordado en un seminario por el superintendente de pensiones, Joaquín Cortés, quien comentó que este es el cambio más importante que ha tenido el régimen de inversiones en el tiempo. Creo que el sistema de capitalización individual se ha ido adaptando en el tiempo, se adaptó a los multifondos, dijo, y hoy día se está adaptando a los fondos generacionales desde la asociación de AFP. Esto planteó su presidente, León Fernández de Castro.
3: Valoramos los cambios realizados respecto de la primera propuesta. En general, hay una mejora importante en el diseño, permitiendo mayor flexibilidad para establecer las estrategias de inversión de las administradoras. Al disminuir rigideces, se deja más espacio a la diferenciación de carteras para que cada AFP pueda competir, innovar y buscar la mejor rentabilidad en beneficio del ahorro de sus afiliados.
1: Cambios que también están siguiendo entidades que están evaluando sumarse a la industria de las AFP. Es el caso de la administradora general de fondos Fintual. Habla su cofundador y gerente de inversiones, Omar Larre.
4: Fintual evalúa positivamente la versión definitiva del régimen de inversión de los fondos generacionales. De hecho, frente al texto sometido a consulta, la norma entrega bastante más espacio para construir carteras eficientes y diferenciadas, con mayor flexibilidad para buscar mejores resultados de inversión para los afiliados. Y además reduce varios riesgos operativos que podían afectar especialmente a una AFP entrante.
1: El nuevo régimen entrará en vigencia el 1 de abril de 2027 y es parte relevante de la implementación de la reforma de pensiones aprobada a inicios del 2025.
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6: Buenos días, vecinos de Radio Cooperativa. Hola, con respecto al cambio de horario, hola, vecina. A mí me da lo mismo. Me pasa como a Rodrigo Vergara, que no me doy cuenta de que hay un cambio de horario, excepto que tengo que acordarme de que el celular tenga la hora que corresponde. Entonces lo primero que hago en la mañana es prender la tele, ver si acaso corresponde la hora o no.
7: Prenda la
6: y sigo durmiendo si es que es muy temprano.
8: Buenos días. Hola. A mí me gustaría mantener el horario de invierno siempre. No hacer estos cambios que, por Dios, que a mí me ha complicado siempre. Ya soy una persona que está pensionada hace cerca de 10 años. Por Dios que lo pasaban mal los niños de mi sala, tenía un nivel medio mayor. Y en los horarios de almuerzo, los horarios de colación, era un verdadero triunfo. Los niños todo el día... Y con harto tiempo que les costaba adecuarse a los cambios de horario.
0: Yo estoy en la línea de la.
9: Claro, no, hay harta gente que piensa lo mismo.
0: Quedémonos con uno, y si nos quedamos con uno, yo voto por el de invierno. No, además, ahora, exacto. Que es más cerca del que nos corresponde.
9: Ese debate no sé si está tan instalado, no sé
0: no,
9: que lo hayan. Que se está revisando.
0: Sí.
9: Me acuerdo cuando Máximo Pacheco fue ministro de Bachelet, dio esa pelea y.
0: Pero ahí dejó el horario de verano, todo el año, y eso.
9: Tal cual. Y después se volvió a cambiar.
0: Es que no funcionó porque con el horario de verano amanece más tarde en el invierno.
9: Sí, pues hay mucha más oscuridad.
0: Mucha más oscuridad, y los niños llegaban a las 8:30 y recién estaba apareciendo la luz del día.
9: Es que a las 9.
0: Entonces era muy, muy complicado. Pero al revés, digo yo, si el horario de invierno es más cerca del horario que nos corresponde por uso horario.
9: Probemos, decir tú.

0: digo yo. Ahí va, vamos a quejarnos porque se va a oscurecer un poco más temprano en verano. Pero bueno, sí, 8:30 de la tarde que se oscurezca tampoco es tan malo. Ya, opinen, ¿ah? El WhatsApp cooperativa más 569-78880770. Todo porque mañana a las 12 de la noche hay que adelantar el reloj.
1: O sea, hacer la una.
0: Va a ser la una de la mañana el tiro. O sea, perdimos una hora de vida. Ahí, ahí se las dejo. Ahí queda. Ya.
1: Está bien. Una hora menos de fiesta, también, de carrete. Pese a la orden de la ejecutiva, digamos, las empresas de internet de bloquear los casinos online, declarados ilegales por la justicia, adivinen, siguen funcionando. Y hay todo un lío ahí por el cobro del IVA también. Paula Kelly.
2: Con el objetivo de dar cumplimiento al fallo judicial que declara ilegales los casinos online, la Subsecretaría de Telecomunicaciones le ordenó a 6 empresas de Internet bloquear 42 sitios de apuestas irregulares. Mientras las compañías buscan cumplir con esta orden, los sitios de juegos de azar y apuestas burlan la medida, cambiando de dominio a las plataformas, creando nuevas URL para seguir funcionando en la web. Con páginas espejo que promocionan, siguen operando en Chile. El procedimiento actual consiste en identificar los nombres de los dominios que corresponden a casas de apuestas ilegales, luego la Superintendencia de Casinos valida estos sitios web e informa las URL a la Subtel para que sean reportadas a las empresas de Internet y las bajen. La subsecretaria Romina Garrido señaló que las compañías que no cumplan con los bloqueos arriesgan multas.
3: Las empresas de telecomunicaciones deben acreditar el cumplimiento del bloqueo ante la Corte de Apelaciones de Santiago y remitir una copia a Subtel indicando la fecha y la hora exacta de su ejecución. Si la empresa no ejecuta el bloqueo, arriesga sanciones establecidas por la propia Corte de Apelaciones, que pueden ser multas a beneficio fiscal de 1 a 5 UTM, pero también multas por parte de la Subtel. Estas multas pueden llegar hasta las 5.000 UTM previo procedimiento sancionatorio.
2: La Subtel le dio un plazo de 48 horas a las empresas para bloquear las plataformas, pero muchas de ellas volvieron a aparecer bajo otros nombres. Por eso, la justicia determinó un procedimiento para que de forma continua se esté vigilando y efectuando el cierre de estos sitios web ilegales. Habló al respecto el presidente de la Polla Chilena de Beneficencia, Felipe Dalgalarrando.
4: Las plataformas ilegales demostraron una vez más su nulo respeto por el Estado de Derecho. En menos de 48 horas reaparecieron con dominio de espejo, tratando de burlar una resolución judicial. Polla Chilena, que destina gran parte de su ingreso al deporte nacional y a obras de beneficencia, va a seguir entregando a la Super de Casino y a Subtel cada nuevo dominio, cada nuevo sitio espejo que detectemos, para que el bloqueo se actualice de manera permanente.
2: La subsecretaria de Telecomunicaciones dijo además que lo que es ilegal para la Subtel también debiera ser ilegal para otras entidades públicas. Esto aludiendo al cobro de IVA que efectúa el servicio de impuestos internos a los casinos ilegales. Parlamentarios de la UDI, Evópoli y RN le piden a Hacienda dejar sin efecto este cobro, ya que lo califican como contradictorio. Habla el diputado Diego Chalper.
5: Nos parece que lo que corresponde es que todos los ministerios, sin excepción, de manera coherente, hagan cumplir el fallo. Y por lo mismo, nos parece correcto lo que ha hecho la Subsecretaría de Telecomunicaciones, y por lo mismo, hemos oficiado al Servicio de Impuestos Internos para que si logran cobrar algún tipo de impuesto, que en nuestra opinión no corresponde, pero si lo llegasen a hacer, procedan a denunciar a aquel que paga, porque estarían incurriendo en una actividad ilícita.
2: Los 42 casinos online ilegales que se debían bloquear fueron efectivamente dados de baja de Internet, pero varios de ellos siguieron operando a través de nuevos sitios con nombres diferentes. Por eso, continúa el procedimiento de bloqueo por parte de las empresas de telecomunicaciones.
0: Un tema que ha marcado la semana es el plan para atentar contra el alcalde de San Bernardo. Esto se conoció tras la recaptura del reo conocido como el Indio Juan, que se había fugado de la ex penitenciaría en febrero. En lo que queda del día, conversaron con el jefe comunal de San Bernardo, Christopher White.
6: Fue una visita que quiero valorar y agradecer, porque que el presidente venga a una comuna no es habitual, por lo tanto lo quiero valorar y lo quiero agradecer, sin duda alguna. Fue una conversación en momento incómoda, por cómo planteé yo las cosas que me había tocado vivir, desde el dolor, desde la sensación de abandono, desde cómo se manejan los temas y cómo mis vecinos lo están pasando mal, y también una oportunidad que le planteaba finalmente de cómo desde la puerta hacia afuera salíamos como uno, que finalmente lo que tenemos que hacer, creo, para poder enfrentar al crimen organizado, que hoy día es el verdadero enemigo, a propósito no solo de lo que mi tragedia ha dejado en evidencia, sino que lo que lamentablemente muchas familias viven diariamente, que esta sensación de que cada día parece que es peor lo que nos toca vivir desde el punto de vista de la violencia y de los hechos que lamentablemente siguen ocurriendo.
7: Una cuestión que tiene que ver con su descompensación y que está vinculada con que en un momento usted se siente solo, se siente abandonado, si entiendo bien.
6: Sí, básicamente, imagínate tú que en algún momento te dicen que van a tener que redoblar tu seguridad. Yo ya tenía dos carabineros que me acompañaban diariamente a propósito de 6 amenazas de muerte que había recibido por desarmar narcomausoleos, por desarmar Nimitas, por desarmar comercio ambulante, pero ninguna de esta naturaleza de una conversación que no tenía que ver con una causa particular hacia mi persona, sino más bien con una investigación que aún sigue en curso, porque hay una persona detenida, hay otros que también siguen siendo investigados, por lo tanto es algo que está en desarrollo, pero que dentro de esa conversación lo que se escucha hace que me tienen que doblar el cuidado a propósito de lo que se había escuchado, y eso tenía que ver con que se estaba planificando la muerte mía en el acto masivo de la comuna. Efectivamente, mi familia me dice, bueno, nosotros te necesitamos todo el año, no solamente como una estatua que esté afuera de la municipalidad o como, no sé, te quieran recordar el día de mañana cuando te asesinen. Entonces, todas esas cosas te hacen reflexionar, te hacen dudar, te da miedo, y la verdad de las cosas que hasta ese momento yo solamente había conversado con el fiscal y el ministro. Por lo tanto, el otro día llego a trabajar acá a la municipalidad, me encuentro con la nueva protección, empiezan las primeras preguntas, que por qué está la protección, me llaman los medios para preguntarme qué pasaba con este famoso Indio Juan, que yo ni siquiera lo conocía. Entonces ya ahí llega un momento que con tanta presión uno se quiebra, me descompensé, termino en la clínica. Y allí llega posteriormente el gobernador Juan Luis Castro, bueno, y todo el mundo, en realidad esto se difunde. Estamos en la situación que estamos, donde cada momento que va pasando, lo primero que quiero es agradecerle a todo el mundo que me ha llamado para solidarizar, pero también para darme la fuerza.
7: ¿Cuál de esas declaraciones ha sido más importante para usted?
6: Mira, ver, por ejemplo, a Evelyn Matthei, ver a la Unión Demócrata Independiente, al Partido Republicano, que no son de mi signo político, que tenemos serias diferencias, somos adversarios políticos, pero ver ese tipo de mensajes te emocionan, porque en el fondo te das cuenta que lo que tú estás haciendo efectivamente está generando un efecto, y ese efecto es que estamos levantando la voz porque hoy día lo necesitan. Posteriormente, bueno, llegan los alcaldes con los que uno tiene más afinidades de lo político, la Karina Delfino, el Tomás Bodán, la misma Claudia Pizarro, que ha estado en hechos de esta naturaleza. Y lo que le pedí al presidente hoy día, aparte de que nos unamos, es que me acompañe. Aquí había un anuncio explícito que deceso iba a ser el 17 de septiembre, que es el día de las fiestas patrias, y yo le pedí al presidente que me acompañara, que pongamos el pecho a las balas juntos, que nos preparemos, que pidamos la seguridad, el acompañamiento necesario, pero no podemos dejar a San Bernardo sin fiesta por la amenaza de unos delincuentes.
0: Es el alcalde de San Bernardo, Christopher White, amenazado de muerte, conversando con lo que queda del día aquí en Cooperativa. 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
14: 7:01.
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15: 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Adelante, Andrés.

Hola, ¿cómo están? Buenos días provincia, buenos días Chile y el mundo. Buenos días querida comunidad del Valle del Huasco, aquí estamos nuevamente para compartir juntos el viernes. Llegó el viernes, es viernes, tu cuerpo lo sabe, el mío igual y el suyo también, el del equipo de la radio de igual forma. El de nuestros auspiciadores también, por supuesto, claro. Y el suyo, claro, no saca el lecito ni la lecita. Llegó el viernes, por fin, la sonrisa de oreja a oreja. Se termina la semana hábil, avanza septiembre, llega el fin de... Este es el primer fin de semana del mes de la patria. Acuérdense que el mes llegó en día martes de esta semanita. El primer fin de... Es el primer viernes del mes también, claro. 7 de la mañana con 8 minutos, 7 con 8 minutos, les damos la más cordial bienvenida a nombre de todo el equipo junto a nuestros directores Jean-Pierre Carolina Pasarín, soy Ander Flores junto a nuestro productor el Profe Chico y todo el equipo humano que está hoy día en funciones para acompañarles en esta mañanita un poquito fresquita, cargada a lo gris, hay nubosidad parcial. Bienvenidas y bienvenidos a la radio XCuba 5 de Vallenar, 91.9 FM, Huasco Freirina, zona costera, qué bueno, 95.5 FM, Vallenar y alrededores, y en www.radioxcuba5.cl, señal online para el mundo. Aquí comienza Buenos Días Provincia, el matinal madrugador 18ero. 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Para automóviles, sí, para automóviles. Qué linda la cortina musical de Juanito Carrasco y su arpa maravillosa y que se llama Chile Lindo. Yo le dije que tenemos tres carpetas de Juanito Carrasco que es puro instrumental, folclórico, está lindo. Hay un montón de temas del folclore nacional interpretados en arpa. Sí, con base de guitarra igual, sí, se nota el arpa en primera persona y luego también está la guitarrita acompañando. Sí, hay una base musical muy bonito. Hoy es viernes 4 de septiembre de este año 2026. Feliz cumpleaños para usted que nació en 4 de septiembre. Hoy día es Santa Irma y Santa Herminia. Mañana sábado 5, Victorino y Victoriano. Y este domingo 6, Santa Eva. ¡Felicidades! ¿Cómo está el cielo en Vallenar? ¿Cielo parcial o nubosidad parcial? Vi algunas nubecillas enrojecidas o anaranjadas que venían apareciendo. No, es que es el sol que viene apareciendo y hace ese juego ahí. La temperatura mínima fue de 6 grados a las 4 de la madrugada. La temperatura al momento 7.7. La humedad alcanza el 60%. Pronóstico parcial para la zona de Vallenar y alrededores. Y temperatura máxima estimada. No le puedo creer, 26 grados, sí, 26 grados para hoy. Va a ser un poquitito más de calor que ayer. Pero un poquitito no más. Mis bendiciones para todas y todos ustedes. Gracias por estar en la sintonía. Publiqué muy de madrugada en el Facebook. Escríbanos y mande sus audios al más 569-81-7997, es mi número celular personal. Hoy día les vamos a acompañar hasta las 12.25, si Dios así lo quiere. El matinal llega hasta antes del mediodía y después de las 12 un pequeño resumen informativo de cierre de semana. Grandes clásicos del folclore, vamos a partir inaugurando la fonda radial de la XCuba 5 y del matinal Buenos Días Provincia.
cortando la cinta tricolor, abriendo las puertas y ventanas, y ya en el escenario nuestros artistas.

Está catalogado como versión de Paso, Undurraga y Compañía, La Batelera Clásica. Es una versión cortita, teatralizada, actualizada y actuada. Nunca supimos qué le pasó al caballero, si se cayó de la silla, se andaba con ciática, ciática le llaman antes. Pero el dolor de cintura, las rodillas, no tengo idea, pobre viejo, ¿no? Aparte que anda chacoso, lo hacen bailar la batelera. Grandes clásicos del folclore hoy día en la portada. 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Llegó el informe de la Dirección Meteorológica de Chile, dice lo siguiente: zona de Vallenar y alrededores, parcialmente nublado para hoy día viernes, con una mínima cercana a 6 grados y una máxima que podría bordear los 26. Cero precipitaciones, viento hasta 7 kilómetros, humedad del aire que puede llegar hasta un 63%, calidad del aire buena. 7:15 de la mañana, este es otro gran clásico que yo sé que a usted le gusta mucho. Silvia Infantas, Yo Vengo de San Rosendo, de la Pérgola de las Flores.

versión original de Silvia Infantas y esa versión de Yo Vengo de San Rosendo, de la hermosa creación de la Pérgola de las Flores. 7:19 a.m. Buenos días, familia. Buenos días, querida audiencia del Valle del Huasco. Buenos días a las 4 comunas que integran la provincia, a los sectores rurales principalmente. Un saludo cordial para quienes viven en la ciudad, en las áreas urbanas. Un saludo muy cariñoso para las madrugadoras y madrugadores, los que comenzaron tempranito escuchando música, informándose con cooperativa y esperando que llegáramos nosotros después de las 7. Gracias Dios por este nuevo día. Gracias Padre Bueno por otra oportunidad. Gracias por este día que cierra la semana hábil. Gracias por nuestros propósitos y objetivos. Gracias Padre Bueno por ayudarnos a reflexionar en cada uno de nuestros actos. Bendícenos, protégenos, cuídanos. Amén, amén y amén. 7:20 a.m. Esta hora junto a Mini Market de Lavaque, desde la Avenida Perú, Restaurant El Serenense, desde el centro de la ciudad de Vallenar, Kiosco Quinta Market en Quinta Valle, Donde la Belén en Altos del Valle. 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Saludos a don Alexis C.P. Guerrera, que ayer nuevamente nos hizo la misma gracia. Mandó un audio, pero llegó en la tarde. Ucha la cosa, no, pero venía desde Alto del Carmen, andaba en hartas localidades por allá entregando agüitas. Saludos a don Alexis, y seguro que va a salir temprano hoy día, o por lo menos son como 2 viajes que hace en el día. 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Llegó el viernes a salir con su viejito, con su viejita, ¿no es cierto?, con los pololos, las pololas, bueno, la familia, los amigos también ahí juntarse a compartir un rato. Nos conversamos una malteada. 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Cerramos el año y nos preparamos para el 2027. Este es otro clásico del folclore, pues. A cargo de Jorge Yáñez, El Gorro de Lana. 7:21.

El mismísimo, el gran maestro Jorge Yáñez y el gorro de lana. A propósito, algunos todavía andan con gorritos, sí, por el tema del frío. Se les hiela la peladita. Las 7:25 de la mañana, ahora 7:25, somos XQA5 de Vallenar. Estamos ya en el matinal, abriendo página. El primer bloque con nuestra chilenidad presente todos los días del año, porque somos chilenos todo el año, nada más que ahora en septiembre le ponemos un poquito más de papas al caldo, a la cazuela, un hueso más a la cazuela. Buenos días familia, buenos días señoras y señores, buenos días querida audiencia. Que les vaya bien en la pega, que a los niños les vaya estupendo en el colegio. A usted alcanzando los objetivos de esta jornada y estamos al otro lado. Llegó el viernes, por fin. Diremos todos juntos feliz viernes. Que este día esté llenito de alegrías, de buenas energías y una enorme sonrisa para recibir el fin de semana. Viernes con V de vivir la vida al máximo, de soltar lo malo, de regalarte una gran sonrisa para que este día comience bendecido y para enfrentar lo que ha de venir. Haz que cada momento valga la pena, prepárate para descansar y sonreír. Ríete mucho, contagia de felicidad a los demás y trata de pasar las amarguras, las penas, las tristezas con un gesto amable hacia los demás también. Procuremos que los demás la pasen bien. Y eso será recíproco, eso será un círculo virtuoso que va a llegar a ti. Sí, porque si tú haces el bien, recibes el bien. Ya son las 7:26, clásicos del folclor. Héctor Pavés, Corazón de Escarcha. ¿Tiene frío usted? ¿Qué es en la camita nomás? Abrigadita, abrigadito.

Qué bonito, es muy bonito ese temita con Héctor Pavés, versión original, Corazón de Escarcha. Lo han grabado otros grupos, ¿eh? Estabas viendo ahí hasta unos rancheros lo habían grabado. Y hay unas versiones un poquitito más folclóricas, si se quiere, pero esa es la versión original, la mejor de todas. Las 7:29, Radio X Cuba 5 de Vallenar, desde Vallenar para la provincia, Chile, América y el mundo. Bendito viernes por fin. Espero que sea un bendecido viernes para ustedes, sobre todo en los planes, en los objetivos, en aquellas tareas, lo que tiene anotado en la agenda, lo que tiene en la mente, que no se le tiene que olvidar. Saludamos a toda nuestra audiencia de la provincia del Huasco, especialmente a las madrugadoras y madrugadores. Y a propósito, en mi publicación de Facebook escribí lo siguiente. Esta mañana publiqué minuto antes de las 6. En mi perfil, en donde aparezco como Andrés Humberto Flores Guajardo. Hola, buen día, bendito Dios. Y llegó San Viernes, le puse. Desde Radio X Cuba 5, desde Vallenar. Hoy 4 de septiembre de 2026, con toda la fuerza y con toda la fe. Mis mejores deseos para nuestros auditores, amigos, colaboradores y nuestros distinguidos auspiciadores. Gracias, gracias, muchas gracias. Con un toque de chilenidad, el buen desayuno y aquí en la radio. Está buena, ¿eh? Buena idea. ¿Quiénes la han colocado? Me gusta, me encanta, me importa. Por ahí aparece en primeras aguas Blanquita Esther Faura Cortés. Hola, Blanquita. Blanquita Esther, ¿cómo está? Llegando de la pega, yéndose a la pega. Está preparando alguna cosita rica. ¿Viene directo al tuto o va a tomar desayuno? Entonces ya le sé las movidas, muchos auditores. Batuel Rojas, el Batu, feliz ayer, ¿no es cierto? Se durmió con una sonrisa después de tapadón. Ernesto El Calla Garóstica, Jayaya, Jayaya, ¿cómo está nuestro cacique? Mándese una bendición, pues, claro. En lengua diaguita indígena. Iván Yauco Reynoso, ¿cómo está, amigo Iván? Hernán Brizuela, Nancy López, hola Nancita. ¿Cómo está la República Independiente de Hacienda la Compañía? Gubier González, el hombre de las tarjetitas virtuales reflexivas, muy bonitas. Sergio Antonio Berríos. Cristian Berríos Mancilla. Graciela Díaz, hola Chelita. Pamelita Carmona, saludos para ti. Natacha Blanco, buen día mi niña. Cecilia Romero, hola Chechi. Verónica Leyton Ábalos, Laverito. Osvaldo Bravo Rojas, hola querido amigo. Don Oscar Godoy Araya también, muchos saluditos. Mi sobrinito César Antonio Flores Godoy, hola Cesarín. Y yo, también ahí le coloqué un me encanta. Saluditos, sí, sí ya nos han escrito ya. Iván Yauco Reynoso, buenos días Andresito, feliz viernes. Que el día te traiga solo cosas buenas y muchas razones para sonreír, a disfrutar cada momento, reportándose desde la región de Atacama, Iván Alfredo Yauco Reynoso. Hernán Brizuela, buen día Andrés. Buen día don Hernán. Nancita López, muy buenos días Andresito, que tengas un bendecido día y un buen fin de semana para usted igual. Gubier González, ahí se la juega, ¿ve? El mejor día siempre es hoy, disfrútalo. Aparece un niñito, que es como una caricatura, así como un muñequito, con un ramo de flores saludando y unos buenos bototos café. Se ve bonita la tarjetita. Me hizo acordar cuando estaba chico y andaba en el campo. Gubier González, buenos días. Siempre hay un motivo para bendecir a las personas especiales que queremos y apreciamos. Este minuto es para ti. Taratán, taran, tan, tan, tan. Está bonito, está entretenido. Verónica Leyton Ábalos, un cafecito, Andresito, un cafecito, pues, Verito. Cecilia Romero, hola mi muchacho madrugador, ya es viernes, que tengas un día maravilloso y lleno de bendiciones, un abrazo fraterno, que Dios Padre te acompañe y te cuide en todo momento y lugar. Saludos desde Vista Alegre. ¿Cómo está la Vista Alegre? Más linda que nunca. Gente buena por ahí. Conozco a mucha gente. Tiritín, tirin, tin. 26 para las 8.
quieren cueca, cueca les vamos a dar, pues.

Y de la Feria a las Cuecas, una patita de cueca con esta agrupación. Y de la Feria a las Cuecas, ¿qué cuecas estaban? El Anticucho, las Hierbitas y la Cocaleca. ¿Así se llama esa? 19 para las 8 de la mañana, 19 minutos nos separan de las 8 de la mañanita. Es viernes, aquí estamos en la radio compartiendo con ustedes, en casita, de viaje, en la pega, trasladándose de un punto a otro, planificando este día viernes que me imagino está lleno de varias cositas, que la agilidad mental le permita desarrollarlas todas. Saluda a los que están enfermitos, hospitalizados, haciendo reposo en sus hogares. Contención para quienes han perdido un ser querido por estos días. Les enviamos un abrazo simbólico. No es un momento fácil. 18 para las 8 de la mañanita. 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No, si no me olvidé. Además que la cooperativa lo recordó temprano. Hoy día, 4 de septiembre, es el Día Nacional del Vino. ¿Quién dijo vino? Continto, señor, continto, dijo el padre Hurtado. No, no, dijo contento, señor, contento, hay que dar hasta que duela. Nosotros le cambiamos la frase nomás junto al Alvarito. Y le vamos a hacer un homenaje, pues claro, corresponde, ¿no? ¿Qué cree usted? Así que saludar en este día a este mosto tan rico. Hoy se celebra en nuestro país, chilito lindo, y en septiembre, el Día Nacional del Vino. El vino chileno, por si acaso, ¿eh? El mejor vino del mundo en este día. El origen de la fecha dice que la conmemoración se recuerda debido a la carta que Pedro de Valdivia envió al rey Carlos V de España el 4 de septiembre del año 1545, donde pidió vides y vino para evangelizar. Evangelizar le llamaban los patúos y le pegaban de pata en quincha, ¿no es cierto? Claro, hasta verte, Cristo mío. Se celebra oficialmente desde el año 2015 gracias a un decreto impulsado por distintas instituciones del rubro vitivinícola de nuestro país. Es una celebración especial. En este día, en algunos puntos del territorio, no sé cómo estará el ánimo, las condiciones, si eso está vigente, pero normalmente se hacen catas de vino, se hacen ferias, expos de vino, se hacen eventos en donde se habla del vino, se invita a los especialistas en vino. Hay varias ciudades en el país, sobre todo el mundo agrícola, por ejemplo, en la zona centro-sur, zona central, poquito menos en el norte, a lo mejor se hará, pero se hace. Así que hoy día tenemos que celebrar el Día del Vino. ¿Sabe cómo tiene que celebrarlo? Con una copita de vino al almuerzo. No importa lo que vaya a almorzar, pero una copita de vino, una media copa, una copa chica. Y hoy día escuchaba yo a los colegas de la cooperativa decir que cuando uno brinda en el Día del Vino tiene que mirarse a los ojos y decir salud por nuestras vidas, salud por la vida, la salud la pega, por el país, por lo que quiera. ¿Quién dijo salud? ¿Se ha dado cuenta que cuando chocan los vasos, las copas, cuando se destapa el, se saca el corcho de la botella,

pintitas la enagua de una china. Me gusta el vino por eso, porque es vino. Y porque está en el aro de la cueca, porque está en el descanso del camino y en la mesa quería con mi vieja. Me gusta el vino porque me hizo llorar.

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Mandamiento octavo, tomar hasta quedar botado. Mandamiento noveno, tomarse el vaso lleno. Y mandamiento décimo, tomar aunque esté pésimo. Estos 10 mandamientos se resumen en 2: curarse como guasca y encomendarse a Dios. Porque la familia que toma unida, no, permanece unida.

0: Vaya ahora un consejo en serio para el que quiera. Hay que medirse para tomarse y para pasarse, pues. Yo, por ejemplo, de la guata hasta la pera, hago 6 litros y cuarto. Sin envase.
1: Gracias, el temucano. Ahí está don Tito Fernández. Me gusta el vino. Vengo a comprar vino a granel, le dijo un caballero. Sí, no hay problema. Trajo el envase, con él habla. Me lo acaba de recordar el profe, ese chiste antiguo. 8:10, 10 minutos para que sean las 8 en el día del vino. ¿Usted pensó que iba a pasar sin pena ni gloria? No, no vaya a decir después que el Andrés Flores de la radio le estaba diciendo que tomara vino como loco. No. Con una copita, dije yo, solamente para brindar en este día especial. Bueno, para fiestas patrias en el asado, con un anticucho, bueno, ahí usted verá. El vino en Chile se elabora siguiendo procesos tradicionales de vinificación, que va desde la cosecha de la uva hasta el embotellado. Y eso no se hace de la noche a la mañana. Mientras más años tiene el vino, más rico. Pasos principales.

de la elaboración dice que está la vendimia. Se cosechan las uvas en su punto exacto de madurez, azúcar y acidez. Despalillado y estrujado, se separan los racimos de los tallos, llamado también raspón, y se rompe la uva suavemente para liberar el juguito o el mosto. Está la maceración y fermentación, que son fundamentales. Las levaduras transforman el azúcar del jugo en alcohol. En los vinos tintos el jugo fermenta junto a las pieles, llamados también ollejos, para dar color y taninos. En los blancos el líquido se separa mucho antes, tiene otro efecto diferente. Se separa el líquido de los restos sólidos restantes de la uva. El vino reposa en tanques de acero o barricas de madera, que suena bonito eso, barricas. Luego se clarifica, se filtra y se embotella. Y después de algunos añitos, ya a partir de los 2 años, el vino ya está rico ya. Hay vinos para todos los gustos, ¿ah? No me refiero a marcas, me refiero a especies de vino. Claro, variedades de vinos, amargos, dulces. Hoy día existen hasta los vinos combinados. Mientras más polvorienta esté la botella, mejor, pues más tiempo. Pero desde los 2 añitos en adelante un vino puede ser rico. ¿Sí? ¿Le gusta o no le gusta? Mejor puro. No, porque con bebida no tiene gracia. El llamado jote. No. El dúo Rey Silva le hace un buen homenaje a los vinos de Chile.

0: Y ahí está la cuequita de los vinos de Chile con el dúo Rey Silva. Ya son las 7:54, faltan 6 minutos para las 8 de la mañana. Y llegó el viernes tan esperado. Ya es viernes, así que ahora le vamos a sacar provecho a este día. Saludando a toda nuestra audiencia, deseándole lo mejor. Muchas gracias, gracias, gracias. Don Sergio Sarricueta Astorga nos envió las efemérides de este día. Efemérides ballenarinas. ¿De qué se trata? Club Social amplía sus dependencias. Mire usted, ¿eh? Y con una imagen antiguísima, como era el Club Social en aquellos tiempos. Maravillosa, con páginas amarillentas de las publicaciones antiguas. Está bonita, me gustó. De ahí la leo, ¿eh? Después de las efemérides. La Silvita me dice, hola Andresito, buenos días, brindaremos con vino entonces, pues. ¿Pero en qué topamos? Saludos al amigo Leo, hola compadrito, me está motivando a tomar vino. Es un chiste, no se preocupe, si no tomo vino, me dice. Por último, tómate una taza de té, pues, claro. No hay problema, no hay problema. Saludos a mi amiga Deli, un abrazo grande para ella. La Caroline, que no se reportaba hacía rato. Buenos días, Andresito. Buenos días, provincia. Disfrutando del folclore. Me encanta el gorro de lana. Sí, por supuesto. Para el frío, mucho mejor. Don Batón nos envía las fotos postales de esta mañana. Una con nubosidad parcial. Otra un poco más nublado, llegando a Vallenar. Por aquí, por allá. 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Fotos de lo que fue tapadón de ayer. Los niños felices ahí junto a su profe. ¿Cómo está Don Batuel Darío Rojas Rojas? Muy buenos días, provincia. ¿Cómo está, amiguito? ¿Cómo va la cosa?
1: Buenos días, amigo Andrés.
0: Hola.
1: Buenos días, provincia.
0: ¿Cómo está?
1: Viernes 4 de septiembre.
0: Así es.
1: Ya está faltando menos.
0: ¿Para qué?
1: Para cortar la cinta.
0: Ah, para el tiquitiquití.
1: Así que, a puertas de Fiestas Patrias.
0: Eso,
1: a puertas. La C46, desde la Punta del Viento, en la comuna de Freirina, hasta Vallenar.
0: Correcto.
1: Una despedida con un nubladito ahí.
0: Parcial.
1: Un poquito.
0: ¿Qué?
1: Llenito ahí de nubes.
0: Ah, ya.
1: Para el valle.
0: Ah, para el valle.
1: Pero acá.
0: Para arriba. Parcial.
1: Un solcito que nos puede ir abrigando.
0: Sí,
1: precaución ahí.
0: ¿Dónde?
1: En la bajada de Nicolasa.
0: ¿Ya?
1: Ahí había una piedra grande que cayó hacia la carretera, pero, o sea, hay que tener cuidado, ¿no?
0: Rodó un camote, como dicen por ahí los niños. Rodó un camote.
1: Todo bien despedido.
0: ¿Ya?
1: Ahí le mando una fotito de cómo está la carretera, cómo está el nubladito, cómo está. También Tatara, pasamos por ahí por Tatara ¿cómo se llama? A llenarnos ahí
0: de
1: unos ricos churrasquitos
0: de energía,
1: y también ahí de lo que fue ayer el entrenamiento de Tapa. Llegaron 19 arqueros.
0: Mira,
1: y arqueras.
0: Genial. Ay,
1: contento, todo feliz y muy entretenido la tarde
0: atajando pepas.
1: Que tenga un buen fin de semana,
0: igual usted, reponedor. Amigo. Igual usted.
1: Y llenarse de energía para la otra semana.
0: Por supuesto.
1: Así que, saludo, amigo, bendiciones.
0: Igual para usted. Gracias, don Batuel. Lindo viernes. Saludo a la familia. A los rulos, a los vatos chicos, a la señora Batuel. Al Tata también, un saludo para el Tata. Mi amigo Pedro me dice: hola, compadrito. Claro que da sed. Chistosito, ¿no? Salud con vino, dice. Salud con vino. Ya, buena, compadre. Ya. Vamos a brindar con vino, entonces. Sigue la parranda.
2: ¿Qué te parece si te le echamos con una cuequita?
3: Claro que sí, compadre. Que es algo muy tradicional, nuevo.

Y a la cancha las parejas, güey, que los vamos con la segunda.

0: siempre buenos invitados a nuestras parrillas, los chiquillos de Ray Trayenes. Era una patita de cuaca completa. Sin descanso, sin pausa, sin parar. Sin aro, aro, aro. Las 8:04, 8:04. Saludamos a todas las agrupaciones folclóricas de nuestra provincia. Saludamos a todos los cuequeros y cuequeras. Saludamos a los que difunden el folclor desde su ámbito personal, familiar, hogareño, doméstico, como también aquellos que hacen patria educando a los niños a través del folclor. Especialmente vamos a saludar a nuestro querido grupo folclórico Pacul de Vallenar y de Chile en sus 50 años. Hoy ya tenemos una notita bien bonita con los chiquillos allá. Desde Punta Colorada, la radio estación Punta Colorada de nuestro amigo Jorge Ramos Bedo Valdi, el Che. ¿Cómo está, amigo Che? Buenos días, provincia.
1: Hola, amigo Andrés
0: Flores. ¿Cómo estás? ¿Cómo te va?
1: Bien. ¿Cómo va su programa en la mañana?
0: Aquí vamos,
1: amigo. Dios lo bendiga grandemente desde aquí, desde Punta Colorada. Radio Estación Punta Colorada 107.9 en la frecuencia modulada.
0: Buena, buena, buena.
1: Mandamos un saludo al mejor programa de la mañana de la ciudad de Vallenar. Mi amigo Andrés Flores.
0: Gracias,
1: Dios lo bendiga, y a toda su audiencia. Que tenga un excelente día viernes.
0: Muchas gracias, amigo Jorge. Jorge Ramos Bedovaldi, el Che. Salud a Punta Colorada. 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Saludos ahí a mi amigo Alexis B. Guerrera. Saludos a la Silvita también. Y saludos a la Fernandita. Hoy día se van de fiesta los chiquillos de la Escuela Gabriela Mistral con el profesor Cristian Álvarez Mann, que es su director. Buenos días, provincia.
2: Hola, Andrés. Buenos días. Buenos
0: Hola.
2: Días, provincia.
0: ¿Cómo está?
2: Un gran saludo para todos los que escuchan la radio XQA5.
0: Igual para
2: Contarte
0: usted.
2: Que hoy, viernes 4 de septiembre, damos término a nuestras actividades de aniversario.
0: Claro.
2: Con la realización del acto.
0: Del acto.
2: Que lo vamos a tener alrededor de las 10:30 de la mañana.
0: Qué bueno.
2: Donde vamos a coronar a la reina de este festejo. Han sido días de alta alegría para nuestros estudiantes.
0: Qué bonito.
2: Hemos podido compartir también con apoderados y funcionarios. Y ahora en la mañana, como te contaba, vamos a tener el acto, pero previo a ello, un desayuno también donde van a poder celebrar el cumpleaños de la Escuela Gabriela Mistral.
0: Excelente.
2: En estos 174 años.
0: Así es.
2: Un abrazo para todos.
0: Muchas gracias.
2: Que estén muy bien.
0: Gracias, querido profesor. Feliz aniversario a la Escuela Gabriela Mistral. La otrora Escuela 2, Escuela del Centro, antiguísima, 174 años de tantas generaciones. Y estuvieron en actividad en estos días para que haya participación también como comunidad educativa. Le enviamos todo nuestro cariño. Vamos a bailar con Pacul, ya que estamos de fiesta. ¡Vivan los 50 años!
3: Yo no me voy para el norte, donde yo nunca he ido. Las flores tan re bonitas, es el desierto florido.
4: ¡Eso, compadre! Yo tuve una rubia linda que a mí me echó al olvido y fui a pasar mis penas al desierto florido. Yo me olvidé de esa rubia, eso es claro y es muy cierto. Ahora la que anda llorando es la rubia en el desierto. ¡Ya, pues, compadre, guiña! ¡Y a serrucha!

0: ¿A dónde está el desierto florido?
1: Ahí en los pajaritos, compadre.
0: Ahí.
1: Mañana me voy para el norte.
2: Un ángel mandó del cielo un mensaje y bendición. Para Pacul una canción y cantarla todos ansiosos. Y para siempre en el corazón, el Cristo silencioso.
3: Cristo creó este mundo, la vida y su riqueza, la tierra, el agua y el sol, la luna que de noche alumbra. En Chile está Atacama, Candelaria, una inmensa mina. Con esta cueca saludamos a toda Tierra Amarilla, compadre.

0: Oye, ¿estarán recibiendo currículum en Candelaria?
1: Una mariposa en su vuelo al cielo se dirigió. Al sol quiso llegar, pero no lo consiguió. Y para darse el gusto a sus ansias, revoloteando en la ampolleta se quedó, compadre. Y nos vamos con esa cueca, compadre.
2: Una cueca,
3: no,

Las cuequitas del grupo Bacula, ahí teníamos una patita re buena para bailarla, pero de pata en quincha como corresponde. Saludos a los chiquillos de Bacula, ¿eh? Saludos, saludos. Hoy ya tenemos comprometida una entrevista con nuestro amigo presidente del club, ¿sí? El grupo. El club de los amigos, es una familia, pues si ya son una familia, tantos años, 50 años. Hoy día Luchito Salazar, profesor, que es presidente del conjunto folclórico, nos va a conceder una entrevista en las noticias a las 12. Nos va a contar cosas bien interesantes y va a oficializar el proyecto que están ejecutando. La primera patita que vamos a oír con los chiquillos esta mañana, ¿eh? Estaba el Desierto Florido, el Cristo Silencioso y el Vuelo. Blanquita me mandó una fotaza, con el telón de fondo, la radio a pila, escuchando la XQA5 al fondo, y una tremenda bandeja de pancito amasado calientito, ¿eh? Trabajando en casita, Andresito, terminando la jornada con la mejor compañía, y me mandó un corazoncito y un abrazo grande. Yo también le deseo lo mejor, mucho éxito, todos sus menesteres ahí. Rosanita me dice, hola Andresito, buenos días, ¿qué tal? Espero que tengas linda jornada, lindo como siempre el folclore en sintonía de la radio. Envíale un saludito a Yamperi Carola con harto cariño. Hablando de saluditos, hoy día tengo que saludar en forma especial y cordial y cariñosa a don Alejandro, pues el Farcas, el rey del mote con huesillo ahí en Calle Prat. El hombre de las ferias, de los eventos, de la plaza también ahí, con los anticuchos, las chuletitas, la comida rica. Saludos a Janito y especialmente a su compañera de vida como es la Sandrita. Juntos hacen una tremenda dupla. Don Alejandro Guzmán Lascano, el Janito, el Farcas, como lo conoce la gente. Aquí vamos a estar, pues, amiguito mío, aquí vamos a estar apoyándole en la causa. Recuerde que hay una actividad para los escritores de la provincia del Huasco, están todos invitados ahí en el Centro de Extensión Cultural de Calle Ramírez, donde antiguamente estaba la UDA y estaba la ex Escuela 1. Ahí en el segundo piso de ese local cultural, de que es de nuestra comunidad, se va a hacer un evento con un invitado especial que viene llegando después de una pasantía de México. Él es copiapino de la región. Y ahí la Jimineta Basada Espalleres, que es escritora y profesora, está convocando porque está en la coordinación de dicho evento. Esperamos que vayan muchos escritores y escritoras y gente que gusta de la literatura y de conversar un rato y de aprender un poco más. Va a estar bien bonita esa actividad. Tenemos sorpresitas para la mañana también. Hay cosas bien interesantes para cerrar este día viernes tan especial. 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Laurita que me dice, hola Andresito, te encargo algo de Cantamar, perfecto, están en pauta, ¿eh? Hoy día justo los programamos. Ya. Vamos con una selección de cuequitas, Aurorita y Manuel, invitados especiales para esta mañana.
Ya son las 8:21.

Las cuequitas a cargo de Aurorita y Manuel, el chileno Espinosa, así se llama él, ¿eh? Y la linda selección de cuequitas. Son las 8:25 de la mañana de este día viernes. Algunas cositas breves. Me enteré que después de fiestas patrias, en víspera de lo que va a ser el cambio de estación, donde vamos a despedir el invierno y va a llegar la primavera, agrupaciones diaguitas de nuestra comunidad están preparando una ceremonia del equinoccio de primavera. Después les voy a contar qué día, en qué horario y en qué lugar, porque esto va a ser después de fiestas patrias, si Dios quiere. Bien buena la propuesta. Mi amigo Carlitos Enrique, que siempre nos está haciendo aportes bonitos, interesantes, de la publicación que hizo Waldo Andrés Guajardo, así se llama el amigo, Waldo Andrés Guajardo, se refiere al gran locutor René Largo Farías, ¿se acuerda usted? Dice: creador artístico, gestor cultural y promotor. Don René Largo Farías fue uno de los locutores radiales, gestores culturales y promotores musicales más trascendentales e influyentes en la historia de la radiodifusión y el folclore en nuestro país. Estuvo siempre difundiendo el mundo campesino, agrícola, el folclore, los temas urbanos de la naciente nueva canción chilena de aquellos tiempos. Don René Gilberto Largo Farías, que nace un 2 de febrero de 1928 y fallece un 15 de octubre de 1992, apenas a los 64 años, muy, muy jovencito. Yo tengo la dicha, el honor de haber hecho teatro en el colegio, en el liceo, con su sobrina, Janet Villanueva. Así que tengo un recuerdo muy bonito de don René Largo Farías, que en paz descanse. Gran maestro, bonito homenaje. Este amigo, para que usted lo busque en el Facebook, se llama Waldo Andrés Guajardo. Waldo Andrés Guajardo. Ese alcance de nombre y apellido, porque yo me llamo Andrés Humberto Flores Guajardo. Él se llama Waldo Andrés Guajardo y siempre está publicando cosas bien interesantes de la zona, que nos parecen muy interesantes y muy bonitas de poder tocar en ese ámbito. Claro, la historia de la provincia del Huasco en distintos ámbitos, rescatando las raíces, el pasado, en donde están cimentados todos nuestros recuerdos, nuestra historia del ayer, de las antiguas generaciones que debemos respetar y cuidar, y salvaguardar toda esta historia que es tan bonita también. 8:28. Gracias, Carlito. Está bonito, muy bonito, muy interesante. Aquí terminamos la portada de hoy. Será hasta el lunes, si Dios quiere. Voy y vuelvo, como dicen los cuequeros.

0: 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Me ha llegado un suspiro.
1: ¿Serán los tuyos o serán los míos, mijita linda?
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0: Oiga, compadrito, me dieron unas ganas de tomarme unas agüitas de hierba.
1: Las agüitas del campo son tan ricas, compadre.
0: De esas tan ricas que hacía mi abuelita.
1: Usted debe saber varias recetas, compadre.

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1: 8:39.
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8: Ya estamos listos para continuar y volver a disfrutar nuestra programación de este día de chilenidad, día viernes ya cerrando, como quien diría, la primera semana de este mes de septiembre. ¿Qué pasa? ¿Por qué hay un acople? Bájale el monitor, ese es el que está molestando. Estamos a 14 minutos de las 9, faltan 14 minutos para que sean las 9 de la mañana. Somos XQA5.

0: este servidor, de este hijo de Vallenar, que no olvida su tierra.
1: Por supuesto.
0: Buenos días a todos. Acá les cuento un lindo sol, la la ciudad.
1: Mira, qué rico.
0: Ahí tuvimos un fuerte temblor por estos lados.
1: Sí, en la madrugada. Ya,
0: así que es lo que le puedo contar a la distancia. Y reitero mi saludo para toda la audiencia de tu programa y para ti en especial. Así que muchas gracias por la oportunidad de saludar a mi gente linda de Vallenar.
1: Eso.
0: Adiós, saludos.
1: Que esté muy bien, Sergito. Ahí Sergio Sarricueta Astorga, quien es el autor de las efemérides vallenarinas que nos envía todos los días. ¿Sabe quién se olvidó de saludar a los cofrades literatos de la provincia? Porque tienen una agrupación, ¿eh?, acá en la zona. Él también pertenece a aquella. 13 para las 9. Gracias, Sergito. Lindo sol en la cuarta región. Ya. Hoy día vamos a tener un buen viernes con buena música. Le vamos a poner color, sabor, ritmo para agilizar la mañana, para activar las neuronas, las vibras, las energías positivas.

Un recuerdo pachanguero con Sandy y Papo. Vamos a bailar las 8:52. Es viernes, pues hay que moverse, ¿no es cierto? Claro. 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Somos el matinal Buenos Días Provincia. Saludando el viernes, por fin es viernes. Se avecina el fin de semana. Este es el primer fin de semana oficial del mes de septiembre. 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Gracias por preferirnos, les saluda con mucho cariño ahí don Wenceslao Esquif, don Chigui, junto a su equipo de trabajo y familia. Vamos a revisar junto a ellos las efemérides para esta mañana de 4 de septiembre. Un 4 de septiembre, día de elecciones presidenciales en Chile. Este día tradicionalmente se efectúan las elecciones de presidente de la República de Chile. Así lo fue con Gabriel González Videla en 1946, Carlos Ibáñez del Campo en 1952, Jorge Alessandri Rodríguez en 1958, Eduardo Frei Montalva en 1964, Salvador Allende Gossens en 1970, después el golpe militar el 11 de septiembre de 1973, esta secuencia constitucional se interrumpe. En 1821 es fusilado en Mendoza don José Miguel Carrera, gran patriota chileno, reconocido por sus innumerables servicios prestados a la causa de la independencia de Chile, nació en Santiago y completó su educación en Lima y España, donde se dedicó a la carrera militar, pero sabedor de lo que ocurría en Chile, abandonó España, retornó a Chile, un golpe de audacia lo hizo ocupar el cargo de jefe de gobierno y caudillo de la revolución. Durante su gobierno realizó numerosas obras, organizó el ejército, fomentó la instrucción popular, fundó el Instituto Nacional, hizo traer desde Estados Unidos la primera imprenta a Chile. Este fue el creador de la primera bandera nacional y fundador del primer periódico. Después del desastre de Rancagua en 1814, emigró a Mendoza, pasó a los Estados Unidos a buscar recursos para librar a Chile de la dominación española, pero en Argentina se desbarataron sus planes y terminó en el patíbulo, fue fusilado en la Plaza de Mendoza. Y después de todos sus logros, en 1916 rescate en los mares australes el piloto chileno Luis Pardo, el piloto Pardo, llega a Punta Arenas después de una peligrosa gira en busca de una expedición científica inglesa a cargo de Sir Ernest Shackleton, que había quedado aprisionada en los mares congelados del Polo Sur. Partió acompañado con 19 hombres en la escampavía Cheljo, que lo habíamos comentado ayer, ¿se acuerda? Y después de varios días de navegación, que tenían que romper con dinamita los témpanos de hielo para seguir avanzando, logró llegar a la isla de los Elefantes, donde se encontraban los náufragos. En 1969, embajador estadounidense de Brasil, Darker Elbridge, es secuestrado por insurgentes brasileños y liberado tres días más tarde, después de que el gobierno brasileño liberara a 15 guerrilleros detenidos en cárceles de ese país. Fue como una especie de intercambio, un trueque. En 1987 derrocan al presidente de Burundi. Militares derrocaron al presidente de Burundi mientras el mandatario se encontraba en el extranjero. Esa es la primera parte de las efemérides. La segundita tiene que ver con el país. 4 de septiembre 1821, José Miguel Carrera es fusilado en Mendoza. Está el romance de un patíbulo de Roberto Mesa Fuentes dedicado a José Miguel Carrera. En 1920 se fija el modelo oficial del actual escudo nacional, se le agrega la frase por la razón o la fuerza. Había un acuerdo del Congreso Nacional de 1834, pero la explicación era tan breve que no había podido llegar a establecer un diseño preciso en aquellos tiempos. 4 de septiembre. El bonus track actualizado viene ligerito. 3 para las 9 de la mañana. Está buena la música, está buena la música. Me gusta que le guste, si para día viernes. Para que no sea tan fomeque, pongámosle color seque.

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1: Son las 9 de la mañana, 0 minutos.
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Está bueno ese ritmo, ¿no? Rubén el Rey, ese es el autor, el cantante, y el ritmo se llama Maná Maná. Ese merengue house, ese ritmo es merengue house, que estuvo tan de moda a fines de los 80, toda la década del 90 y hasta el 2000. Muy, muy fuerte sonaba ese merengue house. Muy apetecido en las fiestas, en las discotecas de esos tiempos. Hasta en las fiestas familiares, sí. El solcito mezclado con nubosidad parcial, hay cierta calidez, no hace frío, está bien agradable el panorama, está bien rico. Y estaba viendo la Dirección Meteorológica de Chile que actualizó el pronóstico. Se mantiene parcial, pero la máxima podría llegar a los 27. O sea, un poquito más cálido que ayer, puede ser. Ya se nota, ya se nota. Oiga, increíble cómo las cosas evolucionan, cómo se fortalecen, cómo se refuerzan y van creciendo. En un principio presentábamos algunas efemérides generales, después las incorporamos como efemérides de Chile y el mundo, luego efemérides chilenas, y ahora estamos con efemérides de Chile y el mundo, efemérides chilenas, efemérides vallenarinas y efemérides actualizadas. Claro, las más recientes. Está bueno, ¿eh? Es cultura general. Siempre es bueno saber lo que pasó en un día como hoy. Y a propósito de aquello, efemérides chilenas hablan de... ¿Están actualizadas ya? ¿Las mandó a la pantalla? Ya. El 4 de septiembre se conmemora el Día Nacional del Vino. Lo celebramos en el matinal ahí con la portada folclórica. Además ocurrieron varios hitos importantes en Chile. Recordamos también recientemente la fundación de La Serena, en las elecciones presidenciales históricas. El 4 de septiembre, dice acontecimiento, 1544 se funda la ciudad de La Serena, región de Coquimbo. 1821 muere fusilado en Mendoza, Argentina, el prócer y padre de la patria José Miguel Carrera. En 1924 ocurre el movimiento militar conocido como el Ruido de Sables, antesala del golpe de Estado de ese mismo año en el país. En 1946 Gabriel González Videla es elegido presidente de Chile. En 1958 se usa por primera vez en Chile la única cédula oficial, la cédula única de identidad, voto único de papel, sí. En una elección presidencial donde triunfa Jorge Alessandri en esos tiempos. Tiri, 1970, el candidato de la Unidad Popular, Salvador Allende, gana la elección. 2022, se realiza el plebiscito constitucional donde se rechaza por amplia mayoría la propuesta de una nueva constitución. Algo que va a quedar para la historia, ¿eh? Nos guste o no nos guste. Día Nacional del Vino también. Pedro de Valdivia, el rey Carlos V, en 1545, donde pedía vides y vino. Ah, sí, lo leímos en la mañana temprano. Día Mundial de la Salud Sexual, fecha promovida a nivel internacional para hacer conciencia sobre el bienestar físico, emocional y social en torno a la sexualidad del ser humano en damas y varones. ¿Ve que habían cositas interesantes ahí? No, y a la vuelta espérese que vienen las efemérides vallenarinas a cargo de Don Sergio Sarricueta, que esta mañana tempranito nos saludó. Eso ya viene.

Un poquito de zafarrancho para día viernes, para andar movidos, para andar alegres, para andar más ágil, ¿no es cierto? Más achilladito, como decían en el campo antiguamente. Muy bien, allá estaba la Palacio, todos a bailar, las 9:12 minutos, 9:12. Agradable día viernes. Bueno, va a depender de nosotros también, pues de la actitud, ¿no es cierto? Sergio Sarigüeta Astorga, nuestro amigo escritor, bibliotecario, hombre de la prensa, hombre de la radio, hombre de las comunicaciones, presenta, ah, qué bueno, así como un capítulo de una película, Efemérides Ballenarinas, Club Social amplía sus dependencias, con foto antigua incluida, preciosa, preciosa, preciosa, como era en sus inicios el Club Social, que inclusive no ha perdido tanto su esencia, algunos retoques, algunos arreglines, algunas pinturas, por dentro también ha cambiado un poquito, pero ha mantenido su esencia. Antigua imagen del Club Social de Vallenar, restaurada con IA, con inteligencia artificial, páginas amarillas, ¿ah? Como la antigua prensa, obvio, de los diarios antiguos. De puño y letra de Sergio Sarricueta, dice: el Club Social Ambrosio O'Higgins constituye una de las instituciones más tradicionales y un punto de referencia arquitectónico e histórico de Vallenar. Su edificio representa la memoria viva del desarrollo urbano y social del Valle del Huasco. Fue fundado en 1897, por lo tanto, en el 2027 cumplirá 130 años de existencia. Falta poquito. Habiendo superado las transformaciones de la ciudad, incluyendo la reconstrucción a la cual obligó el gran terremoto del año 1922, que todavía nos pena, obviamente. Inicialmente fue concebido como un espacio exclusivo de esparcimiento, de tertulia, de discusión cívica para todos los vecinos más prominentes de la época, operando bajo la modalidad de club privado donde los socios se reunían a debatir sobre el desarrollo local, organizar algunas actividades benéficas o recreativas en bien de toda la comunidad. Un 4 de septiembre del año 1967, la directiva presidida por don Alberto Albarracín citó a reunión general de socios con el fin de informarles acerca de las construcciones y ampliaciones que se estaban desarrollando en el club, incluyendo la habilitación de una peluquería de primera categoría. En la ocasión también se abordó la construcción de nuevas ampliaciones para la acera de calle Santiago destinadas a tareas específicas de la institución. Cabe destacar que en los últimos años del presente siglo, el Club Social de Vallenar ha experimentado un proceso de modernización, de apertura a todo el público, a turistas y a la comunidad en general. Sergio Sarricueta Astorga, Vallenar, 4 de septiembre de 2026. ¿Sí? ¿Y su gastronomía, su restaurante? Oh, ahí uno puede ir a almorzar rico, ¿sí? Tomarse un traguito, conversar. Y en el patio central, que está debidamente techado y acondicionado, se hacen tantos eventos de todo tipo. Bueno, gracias, Sergiño. Mire que ese espacio en nuestra ciudad y en nuestra provincia representa, como usted mismo lo dijo, un lugar de encuentro, de actividad cívica y también cultural, artística, gastronómica. lo vamos a invitar al Club Social. ¡Ah, qué bueno! Día viernes. Buenos días, provincia.

0: Muy bien, seguimos disfrutando de la programación. Está bueno el ritmo, compadre, me dicen por ahí. Sí, esa es la idea, para que se muevan un poco. Los Reggaeton Boys bailando. 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Sí. Saludos a Juanito, creo que ya se reportó, no le puedo creer, ya envió su audio video. Ah, genial. 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En los territorios de la María Cáceres, que no la he visto ni la nariz. 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Juanito Alberto, buenos días, provincia.
1: Muy buenos días, provincia. Bien largo el muy, porque no me reportó, amigo.
0: Sí,
1: no,
0: está perdido. No, porque lo vamos a retar, ¿cómo se le ocurre?
1: ¿Cómo está, señor?
0: Bien, Juanito.
1: ¿Ah? Buenos días, provincia. Están dando el alimento a los guajallitos.
0: Ah,
1: buenos,
0: claro.
1: Buenos días, provincia. Se reporta de Guajito Puerto, amigo Andrés.
0: En bueno, pleno muelle.
1: Desde Guajito Puerto.
0: Hasta aquí escucho las gaviotas. Sí.
1: Ahí está, mire.
0: Están conversando.
1: Donde pelan pescado los muchachos.
0: Claro, le tiran todas esas cositas.
1: Le tiran los restos a los bichitos ahí, a los guajallitos. Y se llena de guajallo y también estos lobitos marinos.
0: Y llegó algunas caldudas para repartir, sí, ¿o no?
1: Era un empalte.
0: Un entremés.
1: Juanito Alberto Aguilera Páez, se reporta de Guasco Puerto.
0: Hola, Juanito.
1: Del Pacífico,
0: ¿cómo está?
1: Arrancada, su servidor de siempre. 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Amigazo, día viernes. Oye, oh, no, sí, he estado súper ocupado, amigo.
0: Me imagino.
1: He estado yendo al doctor.
0: Ah.
1: Tengo que cambiar los neumáticos.
0: Hola, chita.
1: Hay que cambiar los neumáticos.
0: Mira.
1: Hay que usar a picar ahí. Con las rodillitas.
0: Ocha la
1: así
0: cosa.
1: Así que hay que juntar platita nomás. Así que para el tema de las rodillitas. O si no esperar, no, pues lista espera, un par de años. Para no pagar tanto. Pero bueno, así es la salud, amigo.
0: Por la chica.
1: Estamos cloteados, dijo mi mamá. Oiga, amigazo, bueno, le vamos a anunciar el clima.
0: ¿Ya?
1: Tenemos un día brumoso.
0: Eso.
1: Está quietito el mar.
0: Mira.
1: Hay unas nubarrones por allá, unas nubarrones por acá.
0: Ya.
1: Y está rico el día. Han estado rico, rico los días, amigos. Bien soleado. Ya se está atardeciendo más tardecito.
0: Igual que va a llenar.
1: Ya el sábado cambian la hora.
0: Mañana.
1: Adelantamos una hora.
0: Mañana.
1: Desde las 00:00 será a la 1 de la madrugada.
0: Usted lo ha dicho.
1: Así que atento con los cambios de horas, ¿ya?
0: Atento.
1: Así que oscurecerá mucho más tardecito, vamos a tener un día mucho más largo.
0: Exacto.
1: Para disfrutar estos lindos paisajes y las tardecitas veranías que se vienen. Ya, amigazo, ahora nos vamos a despedir. Ahí ya tenemos estacionado el palomito.
0: Ahí está, pues, esperando, y comiendo pasto.
1: Y vamos a hacer las calduitas. No, ayer hicimos calduitas. Ahora vamos a hacer las pollo queso, la napolitana y la chaparrita. Y amigo, nos estamos despidiendo. Con un mes de la patria ya estamos montados arriba al macho. Ya no queda nada ya para celebrar el 18 de septiembre la firma de la independencia, ¿no es cierto? No es la independencia, ¿o sí?
0: No, pues primero la firma. Primero,
1: bueno,
0: el acuerdo.
1: Me bloqueé.
0: Sí.
1: Me nublé. Y amigo,
0: si lo dijo bien.
1: Se despide del balcón del Pacífico, marca registrada. Juanito Alberto Lías Páez, chau.
0: Chiclín.
1: Con los pajaritos, los chiclines, los chiclones y las chiclanas.
0: Chiclín. Juanito Alberto, el rey de los chiclines. Oiga, me hizo recordar tiempos pasados, esos términos, ¿eh? Estamos cloteados. Estamos cloteados, decía la abuela. 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Y si va a encargar caldúas para estas fiestas patrias, hable con Juanito con tiempo. Es que los chiquillos tienen mucha pega. Gracias, Juanito, ¿eh? Que tenga lindo día y cuídese mucho de los neumáticos. Dice que va a tener que hacer un recauchaje. Y será, pues, será. Me voy nuevamente a la cuarta región, pero esta vez a la ciudad de La Serena. Ya está nuestro Nutri, Fernando Aracena, órdenes.
2: Buen día, Andrés.
0: Hola.
2: Le mando el audio en un ratito.
0: Está ocupado, está tomando desayuno. Me mandó un audio para decirme que el audio me lo mandaba más rato. ¿Mi la cuestión? Que sea uno nomás, pues ahí pierde más tiempo. ¿No es cierto? Uno tiene que ser más práctico. Sí o no nomás. Son las 9:26. Estaba con la boca llena el Nutri comiendo ahí.

0: Para pam pam pam, la fiesta con Sandy Papo, buena, buena, buena, buena. Es que les quedó gustando a los viejos. Oye, Andrés, me hizo recordar las épocas de las discotecas cuando yo estaba joven. Hace años ya, como 30, 40 años, ¿no? O un poquito más. 29 minutos para las 10 de la mañana. Mire, para que vea Juanito que lo quieren harto, mi amiga Iris de la Sintonía Auditora Fiel dice: dígale a Juanito de Huasco Puerto que alivia el dolor de las rodillas y, ¿qué dice? Y no se vaya con tanto medicamento y cosas raras, dice, que de repente los médicos nos llevan a enfermarnos más. Dice, para pasar las tensiones y dolores de las rodillas mediante masajes se pueden usar algunas cremitas antiinflamatorias. Hay algunas que se pueden encontrar en farmacia, pero otras también en lugares de boticas naturales o naturistas. Hay un gel de árnica que es muy buena, también hay una preparación casera de alcohol con romero que se puede pasar con un algodoncito y aceites naturales producto de eucalipto que es muy buena para las rodillas, dolores, reumáticos y todo lo demás. Mira, la caléndula es buena también, no sabía eso de aceites esenciales que se utilizan también. Inclusive lavanda, aceite de lavanda también le puede hacer muy bien. Y algunos productos de carácter exfoliante. Ah, mira, está bueno. Alrededor de la rótula hay que hacerse unos masajes en redondo. Ah, ya, ya. Oiga, está buena, Juanito. Aprovecha entonces, pues ahí se lo voy a mandar por interno. 28 minutos para que sean las 10 de la mañana. 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Mi amigo Diego se ríe y dice, oiga, los consejitos que le está dando a Juanito, pero tiene la razón, fíjese, las cosas naturales resultan mucho mejor, dice. Ah, ya, ya, ya, ya. Sí, pues estamos de acuerdo, completamente de acuerdo. A veces hasta las agüitas de monte en vez de una pastilla. Claro. ¿Qué dice mi amigo nutricionista que está con la boca llena recién?
1: Ahora sí, provincia, muy buenos días por aquí, su nutri preferido Fernando Aracena. Eso. Órdenes. Espero que se encuentren muy bien. Recordarles bien. Que estaré atendiendo nuevamente en Vallenar el 17, 18, 19 y 20 de septiembre.
0: Ah, bueno.
1: Independiente sean fiestas patrias, hay que cuidar la salud.
0: Claro.
1: Si usted come de más, toma de más,
0: yo
1: voy a estar ahí para ayudarlo, para que también esté sano. Personas que tienen patologías, poner precaución en esta fiesta porque a veces uno se desordena. Así que si quiere agendar su horita, no olvide de comunicarse al más 569-6111-9592 y nos estaremos reencontrando en Vallenar para un pie de cueca, una empanada y además también ¿viste? Para cuidar ¿viste? Su salud. Que esté muy bien, un abrazo.
0: Primero nos estáis diciendo que no comamos de más y después nos dice, pucha, que se coma una empanadita. Usted está como el ángel malo y el ángel bueno de la tele. El ángel bueno me dice... No comas tanto, no comas tanto, una sola empanada. Y el ángel malo dice, come más y toma chicha. 24 para las 10 de la mañana. Por acá varios me miraron medio raro, ¿eh? Sí, parece que también se han castigado así.
2: Viene, viene, viene.
0: Vienen las caldúas.

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1: Son las 9 de la mañana, 39 minutos.
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Entre cuequitas, tonadas y lindos temas del folclore cancionero popular chileno. Como La Petaquita, claro, exactamente, y otros invitados más. Abriendo página en los bloques del matinal con nuestra música chilena en septiembre. Música chilena que se ha mantenido todo el año, con harta consistencia en nuestra portada folclórica del matinal, en nuestros espacios del fin de semana gracias a Master Media, el sello de la música chilena en Aires de Chile, un programa exclusivo que transmite la Radio X5 los fines de semana hace ya varios años ya. Faltan 6 minutos para las 10 de la mañana, 6 para las 10, en esta calidez que se vive con la nubosidad parcial y un poco de sol en Vallenar y alrededores. Gran parte de la provincia está así, con unas manchitas, con un poquito de sol y con una temperatura un poquito elevada. Aquí en los estudios tenemos 22 grados, afuerita a lo mejor se sienten unos 23, 24, para allá vamos. Ahí el sol juega entre la nubosidad. No se olvide que la puntería subió y aún más, se esperan 28 hoy día en Vallenar. 28, subió a 28, estábamos en 26, como probable. Y ahora vamos para los 28, así que cambie el menú, no haga nada caliente, prepare una ensaladita mejor con un atuncito con limón. 5 para las 10 de la mañana, estamos junto a Don Camilo, productos plásticos, papel, cartón, envases, portacolaciones desde el puerto de Huasco, al lado de la panadería, iniciando la cuadra, ahí en Prada Astillero. 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No se echan a perder así. 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Porque antes de fiesta patria todo tiene que estar impecable en la casa. Llegamos al momento de revisar los portales informativos. Vamos a comenzar con el portal de Mol. Canciller dice que Milei comprometió a CAS cambio al decreto 457 y evita criticar sus dichos sobre la política interna. No voy a hacer comentarios sobre eso, sostuvo. CAS y Milei coinciden en la soberanía de Chile. Petroleras en Malvinas responden a Milei y afirman que sanciones no alterarán proyectos. Rock Popper y Navitas defendieron la vigencia de sus licencias. Reino Unido, las Malvinas son británicas. Milei realiza cadena nacional por la causa Malvinas, por Dios, ¿no? Qué manera de hacer pelear a los más chicos. Policías no militares y con perspectiva de género, lo que decía la fallida propuesta sobre seguridad. El récord de Meloni en Italia, el ejecutivo más longevo en un país que haya tenido 68 gobiernos en 80 años. ¿Y por qué no, pues? Si el ser humano, tenga la edad que tenga, mientras esté activo, vigente, lúcido y haga la pega, puede servir mucho tiempo. Váyanse a la porra con eso de que a los 65, que a los 70 no para la casa. Olvídense. Von Happen ya oficializó su candidatura a los otros nombres que asomarían para la CPC. El sillón de Susana Jiménez ya tiene su primer aspirante. Fondos generacionales claves del cambio modelo de inversión. Para estar al día con EMOL, revise sus páginas. 6 meses de gobierno, Chomalí 52% es la mejor evaluada, seguida por Poduje que tiene un 47%, perdón. Un 55% evalúa mal la gestión del gobierno en este periodo. Hay muchas cosas que se han hecho bien con buenas intenciones, otras más o menos, ha sido un poco débil.
El tema de la delincuencia nos sigue ahogando, señor presidente. En nuestro sondeo rápido con la audiencia y tantas personas que vemos en el día a día, lo que más la gente complica, el tema de la seguridad en Chile. No puede ser que sigan matando de día, asaltando a cualquier hora, lastimando a gente, las encerronas, los asaltos en las casas, la delincuencia está desbordada, los sujetos se desplazan en vehículos robados y asaltan y destruyen y matan, les da lo mismo. Ahí estamos fallando, señor presidente de la República, señores parlamentarios, señores políticos. La seguridad hace falta en Chile, independientemente que la parte económica también tiene que ser estable, dar más trabajo. Lo dije y qué. Petroleras en Malvinas responden a Milei y afirma que sanciones no alterarán proyecto. Policías no militares con prospectiva. Ah, eso lo había leído ya, que se repitió acá, no sé por qué se repitió la página. Drones, inteligencia y datos geoespaciales, la cooperación que profundizan los ejércitos de Chile y Estados Unidos. ¿Qué más tenemos por acá? La Antártica, cuando la logística hace posible lo imposible, revive la presentación de la Escuela Militar en Protagonistas 2030. Italia, Reino Unido y elecciones de Chile, experiencia comparada de los contratos por horas. Un nombre comienza a tomar fuerza para ser el presidente de la ANFP y llegaría junto a Juan Tagle, los 14 clubes que hoy la apoyarían. Zverev gana una batalla de 4 horas y media y será rival de Tabilo en el US Open. 4 horas y media jugando tenis. Por eso que estos viejos sudan de una manera y bajan varios kilos mientras juegan un partido. No estoy loco, pero pueden llegar a bajar entre 4 y 5 kilos en esas horas que juegan. David Pizarro marcó un golazo en partido de leyendas en Italia y sorprendió bailando queca con Ribery. Mira el viral momento que obviamente todo el mundo ha visto. Bolsiña cuenta que su mamá no quería que viniera a Chile. Lo más difícil de su nueva vida, mientras Bravo opina del arco de Colo-Colo. Igual no iba a ser fácil, ¿eh? No iba a ser fácil. ¿A qué hora es hoy el Betis-Real Madrid? Es la número uno del mundo y hasta Sinner la elogió. La histórica vida de Martina Siebert. Dan a conocer la sorpresiva sanción del polémico Nike Rios por consumo de cocaína. Necesitaba mirar porque hablar el único argentino que no participó del repudiado gesto de España en la final del Mundial. El milagro de Nepal, rescatan con vida a dos obreros tras pasar 9 días atrapados en un túnel. Qué dramática esta cuestión, por Dios, ¿no? Mujer de 82 años muere en incendio que afectó a dos viviendas en Viña. Dólar sube tras dato de empleo en Estados Unidos que refuerza idea de alza de tasas de la Fed. Chomalí, por el presupuesto 2027 no podemos ponernos en un modo como si estuviéramos en Suiza. El récord de Meloni en Italia, el ejecutivo más longevo. Ah, ya, pero eso lo había leído. Mire, se volvió a repetir otra vez. Día Nacional del Vino, las cifras de la industria chilena mientras el mundo consume cada vez menos. Sí, no te creo. ¿Consumimos menos vino los chilenos? ¿Usted cree esa cuestión? ¿O están tomando más cerveza? Capaz. Trump afirma que pedirá a Europa que reembolse la ayuda prestada a Ucrania. Ándate, cabrito, devuelve el billete. Aprendemos juntos con Milán Ludeña, deportista extremo, a aprender del miedo y convertirlo en un aliado. Fotos, cerca de 90 años de historia, incendio destruye edificio patrimonial en Coronel. Uy, qué lástima. Estudio, Chile es el segundo país de la región con peor calidad del aire y a 37% de las personas no le interesa. Contactos, lobby e incautaciones, Diario Calderón. Darío Calderón, el abogado imputado en reservada causa de Junaep. Ah, sí, está un cuento allá. Casi un quinto de los jóvenes posterga o deja ir al médico tras consultar a la IA. Prefiere que la IA le diga cómo está y qué es lo que hay que hacer. 7 de cada 10 adultos en Chile usan estas herramientas. Extranjero que lideró fraude de licencias trabajó en consultorio de San Bernardo. ¿Cómo potenciar la búsqueda laboral? Expertos entregan recomendaciones en un escenario de crisis.
Venezuela dice que flexibilización no es suficiente y pide a Estados Unidos el cese total de las sanciones para seguir avanzando. Ahí está el portal de MOL. 10:03 de la mañana, hora 10:03. Jimenita, la Silvia, Carolita, mi amiga Luz, la Edu. Saludos a Rominita, la señora Ángela. Hoy hace rato que no nos hablaba. Buenos días, provincia, mi niña. Está buena la música, Andresito, te mando muchos cariños, te quiero mucho, un abrazo grande, está bonita la música, grande el matinal, ya es viernes, qué pena, te esperaremos el lunes, ya me están corriendo, ya eso que no termino la semana.

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4: Son las 10 horas, 10 minutos.
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La música criolla presente abriendo páginas en la programación del matinal en este mes de septiembre, tan colorido, tan tricolor, tan flameante. Sí, este mes cambiamos la cortina del matinal, pues claro, todo el mes de septiembre vamos a estar así, muy folclóricos. Tan folclórico que te pusiste, me dicen ahí. 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Sigamos revisando los portales informativos. Ahora vamos a ir con el portal del Noticiero del Huasco, papel digital. Atacama se encamina a un desierto florido de hasta 15.000 kilómetros cuadrados. Así será, pues. Ah, mire que todo está verde, todo está hermoso y más hermoso se va a poner todavía. ¿Qué más tenemos por acá en titulares? Dice, informan sobre aporte mensual para mujeres pensionadas. Solicitan a Contraloría investigar demora en reparación del Centro Cultural de Huasco. Diputado Tapia llega a Contraloría a exigir fiscalizar situación de la Ruta 5 Norte entre Vallenar y La Serena, algo que se ha venido dando a conocer durante estos días. El patrimonio del Huasco no puede esperar. Salud sexual, cada cuerpo importa. Puntos de vista. La provincia del Huasco se prepara para una de las floraciones más extensas de los últimos años. Aparte que va a durar muchos días, aparte que ya se ve lo verde y están saliendo muchas plantitas que van a florecer. La naturaleza animal también se nota. La bifauna, claro, también maravillosa. Aparte de eso, oiga, las planicies están verdecitas. Los cerros, las lomas, todos los taludes, las quebradas, qué lindo, ¿eh? Aparte de eso de las flores, esto se va a extender por más espacio. Como llovió en toda la provincia, llovió mucho, todo está verde. Y todo es probabilidad que florezca. Solicita a la Contraloría investigar demora en reparación del Centro Cultural de Huasco. Más detalles vienen allí. Informan sobre aporte mensual para mujeres pensionadas. Vienen los detalles para que usted los revise. Eso y más trae el Noticiero del Huasco, papel digital, diario virtual que está disponible solo a través de su página online. www.elnoticierodelhuasco.cl. Los revisamos acá en las mañanas todos los días. 10:20 de la mañana. Ah, este es un clásico. Este es un clásico de los fabulosos Cadillac. Cuando estaba Vicentico, obvio. La vida.

La vida, temazo, temazo con Vicentico. En esos tiempos con los fabulosos Cadillac, que es la versión original. Son las 10:24 de la mañana, Hotel Vallenar le da categoría a sus eventos y eso ha sido siempre por casi 40 años. 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No corte flores, no corte plantas, no le tire piedra a los animalitos, no vaya a botar perros ni gatos por allá. 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No, pues si Topi es el nombre artístico de ella. El nombre comercial. Las más ricas empanadas con productos del mar. Sí, exactamente. Pim, pirim, pim, pim. Estamos preparando una sorpresita para más ratito, para que se quede en la sintonía y no se mueva, no se vaya. Ya nomás le tengo una sorpresita bien mononita. Oiga, los que están ya más adultitos ahora, cuando estaban más jóvenes, bailaban esto en las discotecas. Por si acaso.

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1: Son las 10:32.
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0: Qué buena cuequita, es un clásico ese, ¿eh? La cueca negra del alma. Tiene distintas versiones, ¿eh? Tiene variadas versiones esa cuequita. Es que es muy popular y muy clásica, muy bonita. Ahí por lo menos estaba la versión del conjunto Tierra Chilena. Abriendo página en el matinal, a cada media hora tenemos folclore, por supuesto, en septiembre, y nuestra chilenidad está presente todo el año y durante toda la programación. ¿Usted ya aprendió a bailar cuequita? ¿Sabe bailar hace rato? ¿Es cuequero de tomo y lomo? ¡Qué bueno! 22 minutos están faltando para las 11 de la mañana, 22 para las 11. Atención, que se viene una sorpresita. Atención, atención. Sí, ayer hicimos producción en la tarde y e hicimos una nota que la vamos a presentar ahora, y además la canción está lista ya. A ver, a ver, a ver. 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Se está preparando para fiestas patrias, se está instalando los días jueves y viernes en la plaza de Vallenar también, o los jueves creo que está. Él me lo va a ratificar. Ayer, más bien dicho, antes de ayer, me enviaron una notita. Ayer me la enviaron, pues, en la mañana, claro, sí. La Paulita Ruiz, que viene siendo como tía del charrito, una cosa así, sí, amiga de la mamá, me envió una pista musical. Yo le pedí que la mandara al correo, la envió, ahí el jefe ya la bajó, la digitalizó, la masterizó, y hasta tiki-taka, suena impeque. Y ayer tuve la oportunidad de ponerme en contacto con la mamita del charrito Brian, que se llama Paola Campuzano. Mira, se llaman igual, la Paulita Ruiz, la Paola Campuzano. Paola al cuadrado. La Paulita Campuzano, que es la mamá del charrito Brian, me dio la autorización para entrevistarlo por teléfono ayer en la tarde. Venía recién terminar de jugar fútbol, porque juega fútbol el chiquillo también, aparte de cantar bonito. Y hasta ahora está en la escuela. Claro. Como la escuela está en la escuela en la mañana, tuvimos que entrevistarlo ayer en la tarde y va a pasar la entrevista hoy día en la mañana. Así que viene bien buena, y aparte vamos a estrenar su canción. Un privilegio para el matinal Buenos Días Provincia de la XQA5. Lo que conversé con el charrito en la siguiente cuña. ¡Póngale oreja! Okay.
1: Bueno, vamos a saludar a Brian Michea Campuzano, que es el charrito de Vallenar, que está cumpliendo un sueño muy importante en su vida como cantante, como artista, como charrito, porque él ya grabó una primera producción que ya la está sacando, que a propósito se llama El Charrito de Vallenar. Brian, ¿estás por ahí? Gusto de saludarte. Bienvenido a la programación de la radio.
2: Hola, muy buenos días, espero que esté muy bien y muchas gracias por la invitación que usted me está haciendo.
1: Gracias por decir buenos días, porque esta grabación la estamos haciendo grabada en la tarde del día jueves para pasarla el viernes en la mañana y así no interrumpir tu horario de clases. Cuéntanos un poco de ti, Brian. Tú tienes 13 años.
2: Sí,
1: ¿estás
2: yo
1: estudiando?
2: Tengo 13 años, estudio en la escuela Ignacio Barrera Pinto.
1: Perfecto.
2: Estoy cursando octavo básico.
1: Excelente.
2: Y me falta poquito para salir.
1: Por supuesto, por supuesto. Y te gusta el fútbol además, porque ahora te pillé jugando fútbol.
2: Exacto, sí, ahora llegué de un entrenamiento de fútbol y ahora estoy con usted.
1: ¿Con algún equipo, alguna escuela de fútbol? ¿En qué estás? Cuéntame.
2: Estoy entrenando en el Algarrobo con el club de fútbol Saldívar.
1: Excelente, claro, excelente. Me alegro bastante. Bueno, me imagino que juegas desde chiquito.
2: Sí, desde chiquitito ahí en la escuela Algarrobo.
1: Excelente. Oye, Brian, ¿y esta pasión por la música cuándo nace?
2: Nace de cuando yo iba a la casa de mi abuelo, porque ahí escuchaban muchos temas de Pedro Fernández, Pedro Infante, Javier Solís.
1: ¿Ya?
2: Y me fue interesando el género ranchero.
1: ¿Qué edad tenías en aquel entonces?
2: Escucho música así.
1: ¿Qué edad tenías en aquel entonces cuando escuchabas los temitas que escuchaba ahí tu abuelito, la familia?
2: Aproximadamente me empezó a gustar como a los 6 años.
1: Mira, estabas muy pequeño, 6 años.
2: Sí, y ahí la tarareaba, sí, la cantaba como sea, pero me gustaba la música.
1: O sea, cantabas en las reuniones familiares.
2: Exacto.
1: Mira,
2: una vez
1: bien.
2: Yo me acuerdo que le canté a mi tata.
1: Ya.
2: En su cumpleaños.
1: Ya, y no, se emocionó el tata por escuchar al nieto tan pequeñito cantando.
2: Exacto, sí, mira. Tenía como, en ese entonces tenía como 8 años.
1: Mira, ya estabas más grande ya. ¿Y qué ídolos tienes en la vida a nivel musical o artístico?
2: Ídolos, tengo varios, pero si tuviera que elegir a lo menos dos, sería Javier Solís y Vicente Fernández.
1: Ya, de los grandes, estamos hablando de los grandes, por Dios. Oye, Brian, exacto. Y esto de cumplir tu sueño de grabar música, porque ya vas a empezar a sacar tus producciones, ¿no es cierto?
2: Sí, correcto.
1: ¿Cómo fue esta experiencia? ¿Dónde lo hiciste? Cuéntanos un poco, ¿cómo se llama la canción?
2: Ya, la canción se llama Soy el Charro de Vallenar. Ahí con mi papá lo fuimos a grabar a Limache y fue súper bonita la experiencia. Tampoco conocía a Brian Limache. Por ejemplo, el micrófono que está ahí es súper sensible.
1: Claro.
2: Y ese micrófono, hasta un suspiro se escucha.
1: Exacto.
2: Y eso es lo como que hace la grabación mejor de lo que podría hacer con otro micrófono.
1: Sí, porque en estudio tienen estos protectores de soplido, de respiración, y que a pesar de todo son muy sensibles.
2: Sí, sí, sí.
1: Oye, y cuéntanos un poco de tus padres, ¿cómo se llaman ellos?
2: Mis padres se llaman Víctor Ortiz y Paola Campuzano.
1: ¿Y te apoyan y te apañan para todos lados?
2: Sí, ellos son los que principalmente me compran mis cosas como los trajes.
1: Que no son baratos por lo demás.
2: Mamá, cuando yo ensayo, es la que más me ve los detalles que tengo que corregir.
1: Claro.
2: Por ejemplo, muévete más, o podrías hacer esto en vez de esto.
1: En el fondo son tus managers, son tus críticos, son tus representantes.
2: Exacto.
1: Oye, y te escuchaba decir de los trajes no son baratos.
2: Sí, igual con lo que yo voy cantando, igual les voy ayudando con el dinero que me da la gente.
1: Mira qué bien, po.
2: Cuando hago serenata, cuando canto en la calle y así.
1: Ya, oficialmente, ¿hace cuánto que te coronas como el charrito de Vallenar y estás cantando ya públicamente? ¿Hace cuánto tiempo, desde los 13 años que tienes?
2: Yo, desde el 2024 que soy el Charro de Vallenar.
1: Ah, ya, ya, o sea, van a ser dos añitos ya, casi 2 años ya.
2: Exacto.
1: Mira, eso fue a los 11.
2: No recuerdo, sí.
1: Sí, pues, sí, a los 11 años. Tienes 13, ¿ya cumplido o por cumplir?
2: No, ya cumplí, el próximo año cumplo los 14.
1: Mira qué bien. Y esto de grabar ese tema, ¿qué significa? ¿Que lo quieres promover? Porque hoy día lo vamos a presentar en la programación del matinal aquí en la radio.
2: Bueno, yo principalmente lo que busco con el tema es que la gente sepa quién es el Charro de Vallenar, que
1: claro,
2: soy yo, que me dé a conocer, y espero que a la gente le guste mucho mi tema.
1: Es un tema autorreferente, porque por algo le colocaron el nombre de Yo Soy el Charro de Vallenar, ¿po?
2: Sí, exacto.
1: Excelente, Brian. ¿Qué decirle a la gente? Porque se viene un periodo, me imagino, en que después de esta canción y después de todo lo que has hecho hasta aquí, siendo todavía un niño, un joven, un preadolescente, vendrán muchas presentaciones más. Pues, ¿qué le dices a la gente?
2: Le digo que ojalá que le guste la canción, que le puse todo mi empeño,

0: Maravilloso, espectacular, Brian.
1: Sí.
0: Mira, imagínate que estás en un escenario maravilloso, con harto público, y vas a cantar esta canción y la vas a presentar. ¿Qué dirías a esta hora?
1: Yo diría, bueno, explicaría cómo fue la canción y para qué fue creada la canción.
0: Ya.
1: Y...
0: pero preséntala, porque queremos escucharla.
1: De toda la región de Atacama.
0: Ya.
1: Y en una parte habla de Chile, porque yo creo que la gente de Chile se entere que yo soy Brian Cherro de Bahía.
0: Claro, claro. Pero preséntala, porque queremos escucharla y te agradecemos la entrevista a esta hora.
1: Ya, ya.
0: Brian, estás por ahí, presenta la canción.
1: Sí. Hola, buenas, soy Brian, el Cherro de Vallenar, y hoy les quería presentar mi canción, y espero que a todo el público le guste mucho, y le hice todo mi empeño en esta canción. Les presento la canción, soy el Cherro de Vallenar.

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1: Desde el desierto más árido del mundo, para todo Chile y el universo conocido, Brian.

Brian Michea Camposano, 13 años, el charro de Vallenar. Le vamos a decir el charrito porque está chiquito todavía, ¿eh? Claro, el charrito de Vallenar. Cuando ya pase los 18, ahí va a ser el charro. Está bien, un saludo a los papás, un saludo a la Paolita también, que fue nuestra intermediaria para esta presentación, ¿no? Y ayer lo pudimos entrevistar, esto se grabó, se editó y se presentó hoy día en la mañana, porque está en clase, está en el colegio. De hecho, la entrevista no la he escuchado todavía, yo creo que la escucharé a la tarde cuando llegue a la casa. Bueno, estamos a...

7 minutos de las 11 de la mañana, 7 minutos para que sean las 11. Seguimos acá en el matinal, seguimos en la XQA5 de Vallenar. 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Recuerde que a las 12, después de indicar la hora oficial, ya estaremos listos para presentar la carpeta informativa de nuestro departamento de prensa, hora de noticias y servicios, que va justo al mediodía. Al mediodía en directo y se graba, se retransmite en la tarde a las 18. Saludos a la Teru, saludos a Carmencita, a la amiga Silvia, Claudia 1 y Claudia 2, madre e hija. A la Panchis, hola Andresito, buenos días provincia, grande el matinal, buena música, toda la mañana folclor, toda la mañana buena música, dice. Gracias chiquillos, para cerrar la semana con entusiasmo, escuchar al Andresito, dice la Jime. Me pidieron la bilirrubina de Juan Luis Guerra, como para cerrar esta hora andar re bien.

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0: Durante todo el año hemos dado espacio a nuestro folclore, permanentemente todos los días, no solamente en septiembre, porque somos chilenos los 365 días.
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0: ¿Qué le pareció, Teresita, a mi compadre? 30 años que nos corta el pelo bailando cueca.
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3: Son las 11 horas 3 minutos.
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0: Del otro lado de la cordillera estaban los auténticos decadentes y por Chilito Lindo ahí estaba don Juan Antonio Labra. Buena fiesta musical, ¿eh? Con folclore y buen ritmo para este día viernes, cerrando la semana del matinal en la X-Cuba 5 en este 4 de septiembre. Abunda el solcito, hay nubosidad, está cálido el ambiente, la temperatura ha ido subiendo. Algunos andan con calorcito, se echan aire así con las manitos. Otros prendieron la calefacción fría. No, pues no se llama, se llama aire frío, ¿no? Claro. Ventilación fría, correcto. ¿Qué dice don Jonathan? ¿Apareció Jonathan? ¿Dónde andaba? ¿Dónde andaba? ¡Qué grande Brian! Dice Jonathan. Le mandamos un gran saludo desde la Academia de Canto Complicidad. Mira, Jonathan Tapia Suárez apareció. Andará trabajando en locomoción colectiva. Estará descansando con permiso. Habrá llegado hoy la pega. 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Ahí está don Jonathan, don Jonathan. Saludando al charrito ahí. ¿Me está escribiendo ahora? Sí, ahora que estoy leyendo su audio, su mensaje. Me está escribiendo. Sí, está mandando otro mensaje más. Carlitos Enrique. Carlitos Enrique. ¿Cómo está Carlitos Enrique? ¿Cómo le va? Buenos días, provincia. A ver qué dice. Atento, atento.
1: Atento, atento. Buenos días, provincia. Buenos días, Chile. Buenos días, Andresito. Está muy bonita la música.
0: Ah, ¿sí?
1: Muy lindo el programa. ¿Ya? Como despedida de semana.
0: Día viernes.
1: Muchas felicitaciones al charrito porque canta muy bien, tiene muy bonito timbre de voz.
0: ¿No es cierto?
1: Le auguro mucho éxito en el futuro.
0: ¿Y usted sabe de música?
1: Adelante.
2: Atento, atento. Atento.
0: Gracias por hacerme gozar a esta hora de la mañana. Aquí dice Jonathan, en turno noche, amigo, llegué a las 9:30, a punto de dormir, pero quería escuchar al Brian. ¡Ah! Ya, ya, ya. Y ahora que ese dormido nomás, duerma nomás. Haga tuto, haga tuto. La querida Paulina de Minimarque La Vaque me escribe, hola Andresito, ¿qué tal? Buenos días, provincia. 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Mira, frutas virales de TikTok. 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Juanito Alberto me mandó un audio agradeciéndole a todas las personas que le mandaron consejitos de productos naturales para que pudiera sobarse las rodillitas, porque anda malo de las rodillitas. ¿Qué dijo?
3: Hola, amigo Andrés. Sí, escuché el... Escuché el mensajito que envió la dama, muchas gracias.
0: Y las damas.
3: Todas las personitas que enviaron todos esos datitos que son muy buenos. Claro, sí, yo sí prefiero así, obviamente, lo que es natural.
0: Claro, por supuesto. No voy a llevar adelante al aire la otra parte porque esa es como más interna, más privada, más personal y hay que respetarla. Pero por lo menos la primera parte sí. Ahí da los agradecimientos, Juanito, por toda la gente que se preocupó de mandarle sus consejitos prácticos. Hasta la hoja del repollo calentada, calientita en las rodillas, dicen que hace muy bien. Fue la Martita la que la recetó. María Paula, hola Andresito, está linda la música. tendrás algo de Carmencita Ruiz en los folclóricos, ya, ahí lo vamos a programar si nos queda tiempo todavía. Bueno, vamos a tocar un temita y luego vamos a estar haciendo los saludos de santo y de cumpleaños feliz. ¿Les parece? Sí, esto es local, esto es chileno. Jordan con los chamanes.

0: Nos pilló el tema tan recorto, muy recorto, los chamanes con Jordan. Lárgate, se llama esa cumbia. No es la versión original porque es una colaboración. 11:19 de la mañana, como que se nos ha hecho larga esta mañana, ¿no? ¿Qué cree usted? ¿Sí? ¿O hemos ido más rápido, tal vez hemos evolucionado más rápido? Sí. Oiga, me reía nuevamente del audio que nos mandó ayer en la mañana el cometita y volvió a llegar en la tarde. Es que queda sin cobertura en algunos momentos, que sube al interior del valle a llevar agüita y cuando viene de vuelta se le activa nuevamente el teléfono ahí con la señal. Y nos llega el audio en la tarde, pues en la tarde ya como a las 6, 7, y ahí saludando al matinal. Mire, escuche.
1: Buenos días, provincia. Buenos días, Andrés.
0: Eso fue ayer.
1: Por acá, Alexis de Fernanda Limpieza, por supuesto, como todos los días.
0: Ajá.
1: Oye, amigo, por acá vengo por pasadito Alto del Carmen, Ramadilla.
0: Ya llegando.
1: Por acá,
0: ya.
1: Por el Terrón, ya.
0: Claro, llegando.
1: Voy con destino a Malaguín, ya, a entregar agüita.
0: Mira.
1: Y compañero, todo bien para acá, con el temblorcito anoche estuve bien.
0: Sí,
1: que estuvo bastante.
0: En la madrugada, ayer fue.
1: Un poquito fuerte, digámoslo así.
0: Ya.
1: Está todo bien, está todo a la carretera para acá, para el interior está buena.
0: Qué bueno.
1: Todavía continúan así algunos derrumbes que hay, pero hay pasada, pasan los vehículos tranquilamente. Y bastante polvo, sí, aún, por los de la lluvia. Y la bajada de quebrada, pero excelente. Contarte que está mejor que la carretera hacia Copiapó y Vallenar.
0: Mira.
1: Oye, aquí la municipalidad se ha sacado un 7, ¿eh?
0: Ah, qué bueno.
1: Ha trabajado, hemos visto máquinas trabajando.
0: Qué bueno.
1: Ya sacando material que están en el camino. Pero hay vías disponibles, hay vías de para pasar tranquilamente.
0: Excelente.
1: Tranqui igual.
0: Buen dato.
1: Está bien, sin ninguna novedad. Saludos.
0: Saludos.
1: Fernanda Limpieza. 9-75-71-72-36. Vale. Chao, chao.
0: El audio desfasado.
1: Yo espero que te llegue ahora, pues ya son las 19:18. Ojalá que llegue ahora. No te llegas mañana a mediodía.
0: Ve, por eso yo me reía. Que él se dio cuenta que se le activó el teléfono muy tarde y recién llegó el audio en la tarde, ya eran como para ir a acostarse ya. No, pero como él está trabajando fuera, al interior, está en esos movimientos de ir a dejar agüita, por eso que le estoy pasando los audios para ponernos al día un poco, para que sepan que está vigente. Fernanda Limpieza, usted sabe, de lunes a viernes, ahí está la cosa. 11 de la mañana con 22 minutos. Uy, la hora se ha pasado volando. Vamos a celebrar los santos. ¿Están listas las mañanitas? Póngale nomás.

0: tenemos.
1: Muy bien, las mañanitas en el aire. Ese es el Mariachi Vargas de Tecalitlán. Tecalitlán, buena palabra para deslenguar, ¿no es cierto? Claro. Sí, pues para que se no se, se enrede la lengua. Es como un trabalenguas, exacto. Estamos listos ya. Hoy día Santa Irma y Santa Herminia. Santa Irma, también conocida como Irmina de Oerén o Condesa Irma, es una abadesa benedictina del siglo VII y VIII, está mezcladito ahí entre los dos siglos, o bien una noble del siglo número 11, según otra tradición, celebrada en el santoral católico de hoy. Según la tradición más conocida, vivió entre los siglos VII y VIII, fue hija del rey San Dagoberto II de Austria, tras la trágica muerte de su prometido, el conde Hermann, ingresó en la orden benedictina. Se convirtió a la religiosidad. Mira, está Irma y Irminen en San Treviris, Alemania. Así bautizado con ese nombre.
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1: De los nombres, ¿ah? Destacó por su ayuda constante al monje San Willibrordo en la evangelización de Frisia. Los nombres raros, ¿eh?

0: con la música.
1: ¿Qué significa Irma? Dice que significa grande, poderosa, noble y la que tiene fuerza para avanzar. Deriva de la voz del antiguo germano Ermin o Irmin. También relacionada con un nombre que se denomina Ermen, que significa universal o total. Yo no sé si le interesa 100% todo esto, pero es bueno que hablemos de los significados de los nombres, pues, claro. Para saber por qué o el por qué.

0: Y existió Santa Herminia. Me da la impresión que sí, hay una celebración que habla de Santa María Herminia de Jesús.
1: Con gusto y placer.
0: Es una larga historia, sí, es una larga historia que contar.

Y siempre estos nombres, cuando vienen juntos en los santorales del calendario, tienen un significado similar. Por ejemplo, Herminia es un nombre propio femenino que significa soldado, guerrera o mujer de gran fortaleza. Y la palabra o el término soldado equivale para dama y varón de acuerdo a la labor que ejecuta. Puede ser el soldado o la soldado. Y está bien dicho. ¿Ya? Y más abajo sale el mismo significado de Irma. Ya.

Tengo saluditos, gracias profe, muy gentil. Irma Duarte está de onomástico, Irma Vergara, Irma Alejandra Rodríguez, Irma Liquitay Segovia e Irma Ávalos Flores también está de onomástico hoy día. Muchas felicidades para las Irmitas.

0: Sí, un nombre que también se asocia un poco a lo antiguo, ¿eh? Antiguamente las damas las bautizaban como Irma o Herminia. Irmia Bustamante, Herminia González, Herminia Fajardo, Herminia Palma, Herminia Laferte. No sé si existen los nombres, con H así va, con H el Herminia. Irme sin H y Herminia con H.
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0: me aprovechando las mañanitas, mañana es Victorino, Victoriano y el domingo Santa Eva. Felicidades también.

Estamos en la hora de los saludos, son las 11:30 de la mañana, se nos va el matinal. Saludos de cumpleaños en este 4 de septiembre para Franci Patricia Sánchez Contreras. Feliz cumple. 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Nicolás Vargas está de cumpleaños hoy día. ¿Por qué no tiene foto? ¿Qué le pasó? ¿Sacó la foto? Y nuestro estimadísimo don Wilfredo Caneo, dirigente ahí de la José Simón. Saludo para don Wilfredo. 11:30. Las 11:30.

0: Son las 11 horas 34 minutos.
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Una cueca clásica tan bonita, ¿eh? La consentida. 22 minutos nos están separando del mediodía, 22 minutos para las 12. Se nos pasó volando la mañana al fin, pues. Iba tan lenta y de repente, ¡pum!, no nos dimos ni cuenta. Nos van quedando muy pocos minutitos del matinal de este día viernes, en este 4 de septiembre, recordando que ya la semana está terminada, la semana hábil. Y se nos viene sábado y domingo para compartir en familia y disfrutar de la vida como corresponde. A ver. Ayer el padre Mauricio Arancibia Portilla estuvo lanzando una mini campaña para juntar algunas marquesitas y algunas cositas para tres niñitos junto a su madre, que lo estaban requiriendo con urgencia. Y me contó ayer en la tarde que logró una gestión ahí con una institución y también una colaboración de la Fundación RUCA. Así que, por lo tanto, ayer mismo en la tarde quedó zanjada esa mini campaña y se lograron los objetivos. Así que gracias al padre Mauricio por habernos informado oportunamente. Recuerde que esta semana, el sábado 26 de septiembre, los chiquillos de la Junta de Vecinos Colonos del Desierto van a ejecutar un FNDR muy bonito que tiene que ver con astronomía, pero que también tiene que ver con la gastronomía local. Astronomía y gastronomía, dos cosas bastante distintas, ¿no es cierto? Saludos a María Cristina, saludos a Mateo, saludos a la Silvita, saludos a Diego, saludos a Pedro, saludos a la Sofi, mi amigo Claudio, a la Tati, un saludo especial. A Magdalena, mandarle muchos cariños. Patricia, hola, ¿qué tal? Laverito, buenos días, Andresito. Felicitarlo por el matinal, muy bonito, harta música, harta servicio y harta información. Gracias por alegrarnos el almanaque el día viernes. Don Batuel, andaba por la senda de la compañía. Ah, que andaba acompañando a su hijo ahí junto a su esposa también, ¿o no? Sí. Tomando mate, no te puedo creer, sí. El hijo toma mate, no te puedo creer. 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Aún no me han mandado los auspiciadores su calendario para el feriado largo de la subsiguiente semana de Fiestas Patrias, pero ya habrá tiempo para darlo a conocer. Contentos, felices de haberles acompañado. Les invito a quedarse en la programación. Ya viene Hora de Noticias, ya viene el informativo de Cooperativa La Una. Y el fin de semana que viene entretenido, o sea, hay unos programas muy buenos en la programación de la radio. 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Saluda a Janito, saluda a la Sandrita. ¿Qué más? Juan Pablo, hola compadrito, perdona que no te haya saludado tan temprano, pero alcancé a escuchar parte del matinal. No se preocupe, amigo, no se preocupe. ¿Todo bien?
Ya. Nos vamos. Que estén muy bien. Cuídense mucho. Y nos juntamos el lunes en el matinal después de las 7. Se va el equipo, se va el productor, se van las chiquillas, los chiquillos. Yo me quedo para las informaciones.

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3: Son las 11 horas 55 minutos.
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3: Son las 11 horas 59 minutos.
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Son las 12 horas, hora oficial de Chile continental. 10 horas, hora oficial de Chile insular occidental.

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Hola, ¿qué tal? Muy buenas tardes, bienvenidas y bienvenidos a la revisión de esta carpeta informativa que prepara nuestro departamento de prensa, hora de noticias y servicios. 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Esta carpeta informativa es elaborada cada día y para presentarla en directo a las 12 y en diferido después de las 18. Bienvenidas y bienvenidos a la jornada informativa de día viernes 4 de septiembre de este año 2026. Cerrando la semana informativa. Lo primero que vamos a señalar y tiene relación con lo que va a ocurrir este fin de semana es con el cambio de hora. Recuerde que mañana, sábado 5 de septiembre, a la medianoche, a las 0 horas, hay que adelantar los relojes en una hora, en 60 minutos, y colocarlo a la 1 de la madrugada. Así comienza a regir el horario de verano 2026-2027. ¿Qué hay que hacer? Adelantar una hora. Las recomendaciones tienen que ver con lo mismo de siempre y de todos los años cada vez que se hace este cambio de horario para horario de verano. Tiene que ver un poco con prepararse los días previos, ¿no es cierto?, al cambio de hora, por ejemplo, hoy día. Y cuando ya se haga el cambio, también hay que ponerse a tono con la parte biológica, la parte física, la parte mental. Sobre todo con los niños que se levantan temprano, la gente que también sale temprano a laborar. Aunque vamos a tener el domingo que nos vamos a servir como especie de ensayo preparativo para la semana hábil laboral escolar a contar del lunes. Así que por lo tanto no debiera extrañar tanto el cuerpo este cambio de hora. Además que ya es histórico, el reloj biológico nos dice que en la temporada, ya cuando termina el invierno, nos acercamos a la primavera, tenemos que prepararnos para este cambio de hora. Las mañanas se van a hacer más cortas y las tardes más largas. Ya hemos podido notar en las últimas semanas que está aclarando cada vez más temprano y se está oscureciendo cada vez más tarde. Y el cambio de hora va a significar también que va a contribuir a esto de los días más largos, horario de verano, como se dice vulgarmente.

0: Ya estamos listos para revisar la carpeta informativa de cierre de semana. Agrupaciones de personas mayores de Vallenar concretan adjudicación de proyectos autogestionados de Senama. En dependencias de la Delegación Presidencial Provincial Huasco se llevó a cabo recientemente la firma de convenios y pagarés correspondientes a la adjudicación de proyectos del Fondo Autogestionado de Senama para este año 2026. Iniciativa que permite a diversas agrupaciones de personas mayores de Vallenar, en caso particular, concretar sus ideas y desarrollar actividades en beneficio de sus integrantes y sus comunidades organizadas. Durante la actividad, el delegado presidencial Huasco, Juan Donoso, destacó la importancia de generar oportunidades para que las organizaciones de personas mayores puedan participar activamente, desarrollar sus capacidades, llevar adelante iniciativas que contribuyan a mejorar la calidad de vida. Como gobierno estamos siempre atentos en esta materia, sobre todo para las organizaciones de personas mayores. Detrás de cada proyecto, dijo la autoridad, hay ideas, hay sueños, hay compromisos de personas que quieren seguir aportando activamente a sus comunidades. Nuestro compromiso es acompañar estos procesos, disponer de los recursos que permitan transformar esas iniciativas en acciones concretas, señaló la autoridad. En esta convocatoria de la provincia del Huasco obtuvo la adjudicación de 46 proyectos de un total de 134 iniciativas aprobadas a nivel regional, de los cuales 26 corresponden a agrupaciones de la comuna de Vallenar. Desde el gobierno se destacó el trabajo de fortalecer la autonomía, la participación y la organización de las personas mayores, reconociendo su aporte permanente al desarrollo de sus comunidades y promover estos espacios donde puedan seguir participando, compartiendo y construyendo juntos una mejor sociedad. Sigamos adelante con más informaciones. Centros de estudiantes del territorio huasco se reúnen para fortalecer su liderazgo y esta importante y provechosa y enriquecedora iniciativa se vivió en el Centro Deportivo Filadelfia de Vallenar, donde se reunieron los representantes de los centros de estudiantes de las escuelas liceos pertenecientes al Servicio Local de Educación Pública SELEP. La actividad liderada por el Departamento de Participación y Vinculación Territorial tiene como objetivo fortalecer el liderazgo, la participación democrática, la convivencia escolar mediante una jornada de trabajo colaborativo que promueva el diálogo, la reflexión, la elaboración de propuestas orientadas a mejorar la gestión del centro de estudiantes en las escuelas, liceos y establecimientos de todo el territorio, de toda la provincia. Esto también es poder tratar el trabajo como corresponde. Yasna Rivera comentó que aquí hay un trabajo en común, que es importante visibilizarlo. También trabajar en las problemáticas que comparten los jóvenes, cómo tratarlas, dijo la profesora asesora del Liceo Bicentenario de Vallenar. La jornada inició con el saludo protocolar del director ejecutivo. También se trabajó en forma grupal, las cuales se dividieron en cuatro estaciones de aprendizaje: comunicación y convivencia escolar, participación y liderazgo estudiantil, vinculación con la comunidad y participación territorial, y la estación de identidad, cultura y sentido de pertenencia, a cargo de Sebastián Ladino, representante de estudiantes del Liceo José Santos Josa de Vallenar. Mencionó que hoy día vivimos mucho más en este hecho con los estudiantes, la cercanía, la confianza, poder trabajar en conjunto, intercambiar iniciativas e ideas y poder llevarlas a cabo y ejecutarlas. Hay algunas cuñas de audio que el área de comunicaciones del SLEP nos envió al respecto. Escuchemos.
1: Hoy día vimos mucho lo que es el hecho de que los estudiantes tengan cercanía, de que tengan confianza, de que se lleven bien entre sí, más que nada la convivencia en general. Y es muy importante porque a veces esto es lo que más dejamos de lado sin saber que en sí esto es lo que, una mala convivencia es lo que genera la mayoría de las causas de los problemas. Entonces atacar directamente el punto de raíz es algo que nos orienta a nosotros como SEAL también a qué podemos hacer, cómo podemos ayudar, qué actividades, ideas para que tengamos una mejor convivencia como estudiantes dentro del establecimiento y también con los demás establecimientos.
0: Escuchábamos al estudiante dirigente del SEAL del Liceo José Santos Josa de nuestra ciudad de Vallenar. Y aquí está también la opinión de la profesora.
2: Bueno, estas instancias son fundamentales para que los muchachos puedan desarrollar su liderazgo, generar vínculos con otros compañeros de la provincia, conocer realidades que los circundan y que muchas veces por estar muy encerrados en su propia realidad no logran visualizar. Entonces es una apertura también a mirar más allá de lo que pasa dentro de los establecimientos y además encontrar cosas en común. Darse cuenta de que hay problemáticas que comparten como jóvenes y que son importantes tratar.

0: Más informaciones en este cierre de semana. El Hospital Provincial del Huasco necesita que las siguientes personas usuarios se comuniquen a la brevedad al fono contacto del servicio dental de lunes a jueves entre las 14 y las 16:15 horas. El fono contacto del hospital es el 512-331593. 512-331593. Las personas son Vicente Santander Navarro, Eugenio Cifuentes Muñoz, Itzel Miranda Payacán y Saquel Nikolic Gutiérrez. Esas personas están siendo llamadas entonces para ponerse en contacto con el hospital provincial. Llamar primero a través del número telefónico indicado. Por otra parte, también el Hospital Provincial, a través del área de comunicaciones, nos comenta sobre el Hospital del Huasco respecto al convenio Royalty con municipio de Huasco, que va a permitir realizar atenciones y de forma inédita cirugías para disminuir listas de espera en la comuna porteña. Esto es importante, obviamente se destaca también lo que señala la autoridad hospitalaria, el director Juan Pablo Rojas.
1: El municipio de la región de Atacama y uno de los primeros a nivel nacional en concretar convenios de estas características utilizando recursos del royalty minero para financiar procedimientos quirúrgicos destinados a sus habitantes y así contribuir a la resolución de la lista de espera de su propia comuna. La iniciativa representa una alternativa de colaboración entre el municipio y la red asistencial para enfrentar una de las principales necesidades de la salud pública, entregando una respuesta oportuna a cada uno de los vecinos y vecinas de la comunidad de Huasco.

0: Seguimos en Hora de Noticias y Servicios a través de Radio X Cuba 5 de Vallenar. Se lo comentamos ayer, nuestra amiga escritora y también profesora Jimena Basáez Palleres nos está convocando a toda la comunidad, especialmente a escritores y escritoras, al conversatorio con el destacado escritor Víctor Munita Fritis. Esta actividad se va a desarrollar hoy día viernes 4 a partir de las 18 horas en el Centro de Extensión Cultural, que está ubicado en calle Ramírez 961, ex UDA, ex Escuela 1. Una interesante actividad que está propiciando la agrupación de escritores Tintas de Camanchaca. Hay un número telefónico al cual pueden confirmar su asistencia o hacer cualquier consulta, más 569-6221-4849. Estuvimos conversando en las últimas horas del día de ayer con la profesora Jimena Basáez Palleres, que nos documentó y nos reforzó esta invitación con algunos otros detalles. Escuchemos.
1: Sí, efectivamente, tenemos una invitación a escuchar a Víctor Munita, que es un poeta copiapino, que tiene una amplia trayectoria, es muy reconocido, ha ganado muchos premios, tiene muchos libros publicados, ha estado participando en diferentes actividades culturales a través de los años. Como tú dijiste, también se ganó una beca para estar en México cultivándose como poeta y ahora se va de nuevo al extranjero. Pero previo a eso, él ha aceptado venir a nuestro liceo, al Liceo Bicentenario de Vallenar, al curso de electivo de literatura, para dar una charla a los jóvenes. Y aprovechando esa instancia, también vamos a hacer una charla para gente que le guste la literatura, que le guste la poesía, para conocerlo, saber lo que escribe y también poder hacerle preguntas acerca de su trayectoria artística.
0: Esto va a ser este día viernes 4 de septiembre a partir de las 18 en el segundo piso del Centro de Extensión Cultural, donde antes estaba la UDA, donde antes estaba la Escuela 1, hay que decirlo, en calle Ramírez.
1: Claro, sí, ahí vamos a realizar el evento, están todos invitados y yo creo que es una actividad cultural importante. Porque bueno, él es muy bueno. Incluso, fíjate, cuando vino Manuel García a Copiapó, hizo el concierto, él salió en el escenario acompañándolo y recitar su poema.
0: Qué bien.
1: Salió muy bonito eso.
0: Qué bueno que tengamos la posibilidad de conversar con Jimena Basáez Palleres, que además de ser profesora es escritora, es un referente en lo que está haciendo en el aspecto educativo también. Y qué bueno que nos invites para hoy viernes, porque esta nota va a salir hoy viernes al mediodía, y que podamos también hacer la invitación a escritoras y escritores de nuestra comunidad.
1: Sí, están todos invitados, así que hay que aprovechar esta oportunidad y también para formar un precedente, para seguir invitando gente que nos pueda aportar en nuestra cultura y además también de alguna manera encantar a los jóvenes, a las nuevas generaciones.
0: Hace algunos meses me llegó una invitación, vi la publicación tuya también, porque viajabas al Norte Grande, en plena época de temporales. Tuvieron que suspender esta linda actividad porque ibas a presentar tu libro por allá también.
1: Sí, estamos viendo, lo dejamos para una vez que estuviera como más estable el tiempo, yo creo que iba a ser en octubre. Vamos a tener que hacer en esa fecha, yo creo, la presentación del libro allá en Iquique.
0: Perfecto.
1: Y de seguro va a haber más una sorpresa que después te voy a comunicar.
0: Es genial, excelente. Gracias, Jimena, que estés muy bien.
1: Ya, pues, ya, muchas gracias a ti. Muchas gracias por aportar la cultura de Vallenar.
0: Estamos en Hora de Noticias y Servicios. Esta nota la hicimos ayer en la tarde, ¿eh? En la tarde-noche, por si acaso, con la querida profesora y escritora. La invitación es para hoy viernes. Desde la Seremía de Gobierno, el Seremi de Gobierno de Atacama, Jorge Diajopia, tras el despacho de ley del nuevo bono extraordinario de 30.000 pesos por cada niño o niña que cumpla con los requisitos, dicen que el beneficio es automático y sin necesidad de postulación, y durante su tramitación amplió su cobertura incorporando a más de 79.000 nuevos beneficiarios a nivel nacional. Respecto a la fecha de pago, desde el gobierno señalaron que esperan que pueda concretarse lo antes posible y que las fechas serán informadas oportunamente. Autoridades regionales lanzaron campaña para promover el acogimiento familiar a través de las boletas de Nueva Atacama. La iniciativa busca difundir el programa Familias de Acogida e incentivar a nuevas familias a abrir sus hogares a niños y adolescentes que requieren cuidado temporal. Esta mañana, de día viernes, a eso de las 10:30, en el frontis del gobierno regional en la capital de Atacama, estuvieron en un punto de prensa para dar a conocer estos acápites con la participación de la Seremía de Desarrollo Social, la Seremi Jessica Gómez Poblete, el director regional del Servicio de Protección Especializada César Guzmán Díaz, representantes de la empresa de aguas respectiva, para dar a conocer dicha temática. Ya en los próximos programas y ediciones estaremos comentando la temática de aquello. Cuatro familias de las comunidades indígenas en la región de Atacama fueron beneficiadas con subsidios de CONADI para la adquisición de tierras por un total de 120 millones de pesos. La adjudicación es especialmente significativa, ya que vuelve a contar con beneficiarios de este concurso desde el año 2015, y es importante, obviamente, que se dé a conocer esta temática.

0: Desde la delegación regional se nos informa que el presidente de la República designó a Alejandra Morales como nueva delegada presidencial provincial de Chañaral. Para eso, la delegada regional Sofía Cid aprovecha de precisar esta situación.
1: Hoy le damos la bienvenida a Alejandra Morales al gobierno del presidente José Antonio Kast como la nueva delegada presidencial de Chañaral. Su nombramiento viene a fortalecer el trabajo que estamos desarrollando en el territorio, como lo ha pedido el presidente, una presencia más cercana y una coordinación permanente con los servicios públicos. Queremos que las comunidades de Chañaral y Diego de Almagro sepan que vamos a seguir trabajando con responsabilidad en terreno y poniendo sus necesidades en el centro de nuestra gestión. Ese es el compromiso que tenemos como gobierno del presidente José Antonio Kast en la región de Atacama.
0: En este momento, en nuestro espacio de informaciones, vamos a saludar al profesor Luis Salazar Ramos, el expresidente de la agrupación folclórica Pacul de Vallenar. Todos sabemos que esta querida agrupación este año 2026 está cumpliendo 50 años. Si bien es cierto, ya pasó el día del cumpleaños, todo el año es para festejar estas 5 décadas de trayectoria. Y llegó el mes de la patria, un mes tan importante para el folclore, para la música chilena. Ellos lo han venido haciendo hace más de 50 años desde los fundadores. Querido Luis Salazar Ramos, querido profesor, ¿cómo está usted? Gusto de saludarle. Buenas tardes.
2: Muy buenas tardes, estimado amigo Andrés Flores. Aquí estamos, usted sabe, como siempre, dispuesto a todo lo que usted me quiera hacer, cualquier tipo de pregunta relacionada con estas fiestas patrias.
0: Bueno, a propósito de estos 50 años, a propósito de Pacul, a usted en los últimos tiempos le ha tocado la presidencia. ¿Había presidido la agrupación alguna vez?
2: No. Estuve siempre había estado Julio, siempre estuve yo, ya sea tesorero, secretario o también vicepresidente.
0: ¿Y esta es primera vez que asume la presidencia? ¿Y por cuánto tiempo es según los estatutos del grupo?
2: Los estatutos son 4 años, 3 años.
0: 3 añitos.
2: Son 3 años que voy a estar a cargo de la agrupación folclórica.
0: Me imagino que es un honor presidir la agrupación, considerando que estamos en el marco de los 50 años.
2: Sí, por supuesto. O sea, yo creo que me siento bien halagado y por el cargo que se me encomendó por parte también de los... de la gente que me eligió, que nos eligió en la directiva en general, porque en este todo somos varios los que estamos asumiendo nuevos cargos, entonces una gran satisfacción presidir los 50 años de nuestra agrupación folclórica Pacul.
0: Don Luis, no es solamente la cara visible, las damas y los varones que vemos en la foto, en las informaciones, en las portadas de las plataformas, cada vez que viajan y están actuando, no son solamente ellos. Estamos hablando de que por Pacul han pasado, me imagino, más de 200 o 300 personas a través de los 50 años, ¿o no?
2: Sí, por supuesto, Andrea. O sea, yo el otro día hacíamos un recordatorio con mi madre, porque mi madre, se acuerda muy bien de los inicios de los grupos folclóricos cuando lo fundó mi padre con don Jaime Huerta.
0: La querida Blanquita Ramos, su mamita.
2: Exactamente. Ella me decía que eran más de 60 personas en la primera instancia.
0: Imagínate, cuando partieron, ahí ya tenemos 60.
2: Claro, así que imagínense ya en el año 76. 1976 ya tenían más de 60 personas y después fueron una vez estuvimos casi
0: entre músicos y bailarines, porque así partió Pacul.
2: Entre músicos y bailarines. Yo me acuerdo que en el 2007, 2008 por ahí también tuvimos cerca de 80 personas también entre músicos y bailarines.
0: ¿En qué época llegó esa acertada iniciativa de los Paculitos?
2: Desde el año 2003, por ahí, 2002, por ahí, más o menos.
0: ¿Y ahí hablábamos de qué? ¿De hijos, de sobrinos, de nietos, de qué? ¿De hermanitos chicos, primitos?
2: los paculitos, los más chiquititos, estaban en los pacules juveniles, intermedia, y ya venían después los pacules adultos.
0: No solamente eran familia, también habían otras personas que estaban integrando.
2: Exactamente, exactamente. En el fondo éramos toda una familia, pero como les digo, llegamos a tener casi 80 integrantes entre músicos y bailarines.
0: Más qué bien, ¿eh?
2: Los socios, que eran también los apoderados, contamos ya casi alrededor de 120 personas.
0: ¿Cuántas veces se ha renovado artísticamente, musicalmente Pacul con los integrantes?
2: Yo creo que hemos pasado por lo menos unas 5 o 6 generaciones
0: de músicos, de cantantes.
2: La parte musical, sí.
0: Mira.
2: Además, me recuerdo yo porque en este momento queda Julio y yo de los viejos estandartes.
0: Ya.
2: Y de ahí para atrás estaba Oscar, estaba David, estaba Iri, Lorena, Lorena también. La señorita también Karina Marín, que es la golondrina de
0: la golondrina, claro.
2: Y varias, no, Norma, la chica china, que no sé si me acatarlo, la profesora, no me acuerdo bien el nombre en este momento, pero también hubieron muchas personas más que integraron, mira, Alberto Arco, o sea, muchas personas que fueron parte también de la segunda o tercera generación de la agrupación folclórica.
0: Normalmente Pacul está dispuesto para acompañar campeonatos, encuentros, esquinazos, misas a la chilena. Hay una mezcla de cosas, inauguraciones de ramada, para todo servicio.
2: Exactamente, bueno, nosotros estamos, como dice usted, para la inauguración de ramada, para un esquinazo, para un tedeum, para animar un evento, un comunal de cueca, un regional de cueca, un nacional de cueca. Siempre estamos dispuestos a todo tipo de eventos relacionados con el folclore.
0: ¿Y cuando hoy día ya es viernes 4 de septiembre, han salido pitutitos para este mes?
2: Mira, voy a ser bien sincero, ha estado flojo.
0: Ha estado flojo.
2: Flojito, que sabemos la situación que pasó, pues entonces...
0: Claro.
2: Se ve más o menos difícil en algún aspecto que salgan tantos eventos como lo han salido los años anteriores.
0: El mes sigue siendo el mismo, el mes de la patria sigue siendo el mismo, lo que pasa es que el año, por las circunstancias climáticas, cambió de pronto.
2: Exactamente. Entonces, eso ha llevado a que muchas actividades que se hacían el año pasado, en relación a rondas musicales o inauguración de ramada, se haya pospuesto.
0: Se le echa de menos al bienvenido a Fiestas Patrias, con la comparsa, con la carreta, claro. Pacul encima ahí.
2: Exactamente, ¿no? Y en las diferentes localidades que también se hacían bienvenidas a Fiestas Patrias en tu barrio,
0: claro.
2: En tu comuna, o digamos en tu población también, pues, o sea, y eso, como le digo, debido a la situación, uno entiende la situación que estuvimos viviendo.
0: Entonces, pero... En el marco de los 50 años también hay una sorpresita, porque ustedes postularon a un proyecto FNDR y por lo que yo entiendo, por lo que ya se me informó, fue adjudicado.
2: Sí, mira, nosotros más o menos como una semana atrás ya se nos oficializó ya en 100% de nuestro proyecto en conmemoración de los 50 años del Grupo Folclórico Pacul fue adjudicado, así que nos tiene más que contentos, así que, y estamos en eso, trabajando ahora para entregarle a la comunidad nuestro trabajo para ser presentado.
0: ¿Eso qué contempla algunas etapas específicas? Por ejemplo, están en los ensayos, en los preparativos.
2: Claro, bueno, como todo proyecto, nosotros en este momento, bueno, el instante fue recopilar información, todo lo que detalla un proyecto, y ahora ya estamos trabajando en lo que corresponde a los ensayos. Son bastantes ensayos porque usted sabe que la idea es presentar un buen espectáculo de calidad, como siempre lo hemos hecho. Así que yo creo que estamos en eso. Y de ahí después viene ya lo que es publicidad. Así que...
0: ¿Hay algunas presentaciones que también están ahí agendadas?
2: Exactamente, o sea, tenemos, en el marco general de todo esto, nuestro proyecto está dedicado, orientado hacia nuestros estudiantes de la comuna de Ollinar. Y la gala final es orientado a la comunidad en total.
0: sin duda alguna que va a ser un bonito momento, una gran sorpresa, porque se van a compilar y a conjugar 5 décadas de trabajo, pero también la vigencia, que es lo que más cuesta.
2: Sí, eso nadie creía hace pocos días atrás que cómo el grupo ha logrado permanecer vivo en 50 años, porque hay muchos grupos que duran 2, 5, 10 años y de ahí desaparecen por varias circunstancias. Pero nosotros, imagínate, 50 años haciendo folclore en forma interrumpida, y solamente descansamos en febrero, porque en enero también trabajamos para San Bernardo. Pero así somos nosotros, los que queremos el folclore, los que amamos el folclore, los que nos gusta el folclore. Entonces, es bonito, tenemos que amar.
0: Y esto es un buen homenaje, este es un muy buen homenaje, un buen precedente para quienes fueron las bases y los precursores de Pacul hace más de 50 años.
2: Sí, nosotros, bueno, mucha nostalgia, bueno, en forma personal, cuando empiezo a ver algunas fotos de cómo se inició el Pacul, veo a mi padre ahí con la guitarra, siempre con su guitarra tizona, todavía me acuerdo. Y bueno, uno entra en un dato, te pone melancólico, entra en una nostalgia, pero algo que me dejó también como herencia, seguir en creciendo el grupo folclórico Pacul, que él lo formó tanto y lo amó tanto con él.
0: Qué bueno que a través de esta nota de audio y en este espacio informativo y en la radio hayamos podido confirmar y ratificar que el proyecto está, se está trabajando en él, y ya muy pronto, en las próximas semanas, tendremos buenas noticias de cuáles van a ser las actividades y las presentaciones al respecto.
2: Sí, Andrés, mira, yo bueno, me comprometo ya en forma oficial, ya, la próxima semana ya entregarle a usted el calendario ya que corresponde, de las presentaciones y de la fecha, la hora, todo eso, para que también la comunidad sepa que vamos a ir a hacer un trabajo serio, profesional, con harto profesionalismo, porque queremos mostrar un buen espectáculo en estos 50 años de la agrupación folclórica Pacul.
0: Le agradecemos por eso y le felicitamos nuevamente y saludamos a todos los muchachos y muchachas que integran actualmente la agrupación y a la gente que les ha seguido por décadas. Gracias, Luchito. Gracias, profesor. Gracias, querido presidente.
2: Listo. Muchas gracias, Andrés, por este espacio que nos siempre nos ha brindado. Muchas gracias.
3: Proyecto en ejecución entonces para el grupo folclórico Pacul. Felicitaciones. Como tantas organizaciones que han logrado recursos a través de algunos fondos regionales que permiten ejecutar estas acciones. Cosa que no es fácil, postular, adjudicárselo y tal vez ejecutarlo también tiene su particularidad, su gracia y su trabajo.

Continuamos en Hora de Noticias y Servicios, cerrando la semana, día viernes. Más de 39.000 pensionados de Atacama recibirán el aguinaldo de Fiestas Patrias 2026. Este beneficio llegará a 39.706 personas en la región de Atacama. Será pagado automáticamente durante el mes de septiembre junto con la pensión habitual, sin necesidad de realizar una postulación. El monto del beneficio para este año asciende a 25.280 pesos por cada pensionado beneficiario. En los casos específicos en que el pensionado acredite cargas familiares al 31 de agosto del presente año, el monto aumenta 12.969 por cada carga que cumpla con estos requisitos. A nivel nacional, el aguinaldo de Fiestas Patrias llegará a más de 2.900.000 personas pensionados, con una distribución superior a los 74.000 millones de pesos durante septiembre. La actividad del Trabajo y Previsión Social, a través de la Seremi, Cristina Bravo Bassi, destacó el alcance regional del beneficio. Señaló que se trata de un apoyo que llegará directamente a los pensionados en la región de Atacama. El beneficio corresponde a quienes al 31 de agosto cumplan con estos requisitos que son básicos: ser pensionados del Instituto de Previsión Social, IPS, incluidos quienes reciban la pensión garantizada universal PGU, la pensión básica solidaria de invalidez, pensionados de Dipreca y Capredena, pensionados del Instituto de Seguridad Laboral ISL y de las mutualidades de empleadores de la Ley 16.744 sobre accidentes del trabajo.

Siempre en el ámbito regional, ARMA solidariza con el alcalde White ante plan para asesinarlo. El Estado no puede permitir que este tipo de prácticas se normalicen en nuestro país. Ante el descubrimiento del plan para acabar con la vida del alcalde de San Bernardo, Christopher White, la Asociación Regional de Municipios de Atacama ha manifestado su absoluto repudio a estas prácticas del crimen organizado que pretende socavar las bases de la democracia, que a través del temor pretende imponer sus términos para mantener impunes sus delitos que atentan contra la seguridad 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No podemos dar pie a que Chile y en Chile se repitan estas acciones de esta categoría, como ocurren en otros países, donde se ven ataques mortales contra autoridades y candidatos que se manifiestan en contra de la delincuencia. 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Los alcaldes y municipios del país seguirán haciendo parte de la protección de la ciudadanía, combatiendo de manera decidida el crimen organizado, como también previniendo que se hagan costumbre las prácticas de incivilidades y acciones que alteren el orden público en todos nuestros territorios. 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

Les agradecemos la sintonía. Llegamos al viernes, terminamos la semana hábil. Les deseamos un lindo fin de semana. Cuídense mucho. Respete las normas del tránsito. Conduzca con cuidado. Disfrute también de las actividades organizadas. Participe en todas las acciones que se han desarrollado. Y nos reencontramos la próxima semana, si Dios quiere. No se olvide cambiar la hora este sábado a la medianoche, adelantarla en 60 minutos. Gracias por la sintonía. Buenas tardes.

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1: Son las 12 horas, 40 minutos.
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1: Son las 12 horas, 48 minutos.
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1: Son las 12 horas, 55 minutos.
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4: Fuego en el liceo de aplicación, en un baño y en un contenedor de basura. Había ropa quemada y 50 bombas Molotov. Las clases suspendidas.
5: Otros dos menores baleados en las calles de la capital, en San Joaquín y en Los Espejos, tienen 6 y 12 años. En Calama mataron a un adolescente con un arma blanca.
4: El día después de Milei y del embajador Jude en el Foro Madrid. Cancillería destaca declaración sobre la soberanía chilena en el estrecho, pero evita polemizar sobre la doctrina Monroe.
5: Sin actos oficiales del gobierno, el mundo del rechazo celebra 4 años de su victoria en el primer proceso constitucional. La oposición conmemoró los triunfos de Allende y Fray Montalva.
4: Día del vino chileno, más de 13% han bajado las exportaciones este año en medio de una caída mundial del consumo.
5: En el exterior, Reino Unido y varias petroleras desafían a la Casa Rosada por los anuncios sobre Malvinas. Rusia atacó la sede de la inteligencia ucraniana.
4: Y en el fútbol, Pellegrini y Mourinho se ven las caras en España. Marcelino recibe la visita del Liverpool. La Universidad de Chile endurece el tono con Azul Azul.
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5: Solo en la capital, a esta hora, les digo de inmediato, hay 19 grados, vamos para 21 de máxima por la tarde aquí en Santiago de Chile. 29 para Copiapó, 20 en Antofagasta, chubascos, 11 de máxima en Puerto Montt.
4: En menos de 24 horas, 2 niños fueron baleados en la región metropolitana, en el liceo de aplicación. Mientras tanto, hubo un doble amago de incendio. Se encontró una cincuentena de bombas Molotov en un baño. Felipe Cofré, tú nos cuentas todo. Buenas tardes.
6: Buenas tardes, Vero. Claro, partimos con este hecho bastante grave. En menos de 24 horas, 2 menores de edad resultaron heridos de bala acá en la región metropolitana. Y si miramos en la semana, en menos de 5 días, el número sube a 3. Anoche en la población La Legua, en San Joaquín, luego de un aparente enfrentamiento entre bandas rivales, un menor de 6 años recibió un impacto de bala que se alojó en su pelvis. Este menor se encontraba al interior de su casa, al cuidado de su abuela, mientras su madre estaba trabajando, y es esta adulta mayor que lo traslada hasta el hospital Ezequiel González Cortés, en donde fue estabilizado, su herida tratada, quedando internado fuera de riesgo vital. Cuando llegó su madre al centro asistencial, esta no quiso denunciar este hecho de manera formal. De igual forma, de oficio, es el Ministerio Público que está realizando las diligencias pertinentes para determinar y encontrar a los autores de este intercambio que termina lesionando a esta víctima inocente, este menor de 6 años. Vamos a escuchar la voz del fiscal metropolitano Sur, Juan Chauquiante, que se refirió precisamente a la dinámica de este hecho.
7: De acuerdo con los primeros antecedentes, la víctima, un niño de 6 años, se encontraba al interior de su domicilio en compañía al grupo familiar, instante en que recibe un disparo proveniente desde el exterior del inmueble, ocasionado producto de un aparente enfrentamiento entre bandas. Las diligencias de este caso fueron encomendadas a personal especializado de Carabineros de Chile, quienes se encuentran desarrollando la investigación para esclarecer este hecho y ubicar a los responsables.
6: afortunadamente fuera de riesgo vital, como decíamos, se encuentra este menor de 6 años. Un hecho similar ocurre en otra balacera registrada en la comuna de Lo Espejo ayer por la tarde y que deja a 2 personas heridas, un menor de 12 años que se dirigía a comprar a un almacén y un hombre de 50 años quien descendía de la locomoción colectiva, un hecho que ocurre en la intersección de Américo Vespucio con Pedro Lira, en un sector que se conoce como el barrio chino, la población Gil de Castro. El teniente Brandon Viñuela, de la 11ª Comisaría de Lo Espejo, entregó más detalles.
8: Esto ocurrió mientras ellos transitaban en la vía pública y por antecedentes preliminares sería un intercambio entre bandas rivales. Por lo que entendemos, el menor salió a comprar desde su casa y el adulto mayor había salido, o sea, venía llegando de su trabajo. Ambos recibieron la misma lesión en la pierna derecha. Por lo que entendemos, no comprometió los huesos, la parte ósea de la pierna, y estarían estables, sin riesgo vital, y están siendo atendidos el menor en el Ezequiel Fernández, el hospital Ezequiel Fernández, y el adulto en el hospital Barros Luna.
6: Y este hecho se suma a otro episodio de violencia ocurrido el pasado lunes, cuando una niña de 5 años recibió un impacto de bala en una de sus piernas mientras jugaba en una plaza de Cerro Navia. Otro tema, los 2 amagos de incendio que se registraron en simultáneo en los 2 edificios del Liceo de Aplicación, ubicado en Avenida Ricardo Camin. Este incendio o amago de incendio se inició en un contenedor de basura ubicado en un parque, y el otro en un baño en donde se registraron pertenencias quemadas, y también bomberos encontró cerca de 50 bombas Molotov, artefactos incendiarios que habrían sido ocupados precisamente en estos amagos. Los siniestros fueron controlados antes que llegaran incluso los voluntarios de bomberos, que realizaron de igual forma un peritaje especializado para determinar las causas de estos 2 amagos de incendio, emanación de humo, además encontrar a los responsables. El teniente Humberto De Lucci, del Cuerpo de Bomberos de Santiago, se refirió precisamente a la concurrencia de los voluntarios a este lugar.
9: En el edificio 21, en un baño que da a la calle Camin, había un foco, el cual fue mediante un objeto portador de fuego no identificado. Y en el edificio 20, el frente, en el patio, había un contenedor quemado, también con un objeto portador de fuego no identificado. Y en el baño habían ropas también que se quemaron.
6: Por este hecho no se registraron personas lesionadas, tampoco hubo incidentes al exterior o al interior de este liceo emblemático, y de igual forma el cuerpo docente decidió suspender las clases para todos los alumnos del liceo de aplicación durante esta mañana.
4: ¿Tampoco detenidos allí, Felipe?
6: Tampoco hay personas detenidas.
4: Gracias por la información. Buenas tardes.
6: Buenas tardes.
5: Los niños baleados en las últimas horas aquí en la capital y en el norte, en Calama, se está investigando el homicidio de un adolescente de 15 años. Dayan Márquez tiene la información. Buenas tardes.
10: Buenas tardes, Rodrigo. Verónica, sí, es la Fiscalía Local de Calama y el equipo contra el crimen organizado y homicidios ECO, en conjunto con unidades especializadas de carabineros, se encuentran investigando el violento crimen de un adolescente de tan solo 15 años que ocurrió en horas de la noche de este jueves en la capital de la provincia del Loa. Este ataque se registró específicamente en la intersección de calles Pedro de Valdivia con Coquimbo, esto es en la población Gustavo Lepeit, en el sector poniente de Calama, punto donde el menor fue agredido con un arma corto punzante. Pese a que fue socorrido rápidamente por testigos, la gravedad de las heridas provocó su muerte mientras era trasladado de urgencia hacia el SAR Alemania. Respecto al móvil del crimen, todavía se barajan diversas hipótesis. Una apunta a un eventual asalto que derivó en esta agresión fatal, mientras que tampoco se descarta la ocurrencia de una riña en la vía pública. Sin embargo, debido a que las diligencias se mantienen en pleno desarrollo, tanto el Ministerio Público como carabineros optaron por no entregar declaraciones públicas a la espera de establecer la dinámica exacta de lo sucedido. En el sitio del suceso continúan desplegados peritos del Laboratorio de Criminalística, la BOCAR, y también del OS-9 de carabineros, empadronados, vecinos, testigos, además de levantar registros de cámaras de seguridad del sector para poder establecer la dinámica de los hechos y también identificar y detener a él o los autores de ese crimen.
5: Eso en Calama, región de Antofagasta. Dayan, muchas gracias.
10: Buenas tardes.
4: Sabemos de un alza en las agresiones graves contra las mujeres. En 2025 hubo 330 femicidios frustrados. Carabineros llama a denunciar en todos los casos. Se habla también de lo que ocurre con las medidas cautelares previas. Paula Kelly, buenas tardes.
10: ¿Qué tal, Verónica? Muy buenas tardes. El Circuito Intersectorial de Femicidios reveló en su informe 2025 que aumentó la violencia extrema contra las mujeres, específicamente en el delito de femicidio frustrado, con 330 casos registrados el año pasado en comparación a 103 casos en el año 2014. Un incremento que responde a una mayor violencia contra las mujeres, pero también una mejor detección de casos, mayor disposición a denunciar y también cambios legales en esta materia. El 50% de las víctimas del delito frustrado había realizado ya denuncias previas y un 12,4% contaba con una medida cautelar vigente. La ministra de la Mujer y Equidad de Género, Judith Marín, habló del trabajo en la cartera que lidera.
11: Estamos inaugurando distintos centros de la mujer, estamos impulsando el proyecto de ley que fortalece las medidas cautelares para poder entregar una atención de manera oportuna y también una protección. Hemos ya capacitado a la fecha en este año cerca de 8.000 funcionarios entre carabineros, también PDI, para tener una atención oportuna, una primera acogida y también un conocimiento de los distintos las distintas legislaciones. ¿Qué es lo que nos queda por delante? Fortalecer la respuesta estatal, coordinarnos constantemente a fin de que estas cifras puedan disminuir.
10: Durante el año 2025 se registraron 44 femicidios consumados. El informe reveló además que la mayoría, un 48% de los casos, la relación entre la víctima y victimario es de conviviente. Y los meses donde se cometen más femicidios son enero, septiembre y octubre. La directora de Derechos Humanos y Familia de Carabineros, la general Mitzi González, hizo un llamado a las mujeres a denunciar estos casos de violencia.
12: Hay lugares seguros donde pueden ir a denunciar. Hacemos el llamado justamente el día de hoy a que las mujeres denuncien, porque pudimos ver en los números que muchas de las personas que son detenidas o que son los autores de los femicidios no tenían denuncias previas. Por lo tanto, hacemos el llamado a que concurran a las unidades policiales, a que hagan uso también de los teléfonos de denuncia, también de los teléfonos de orientación, y que en cada una de las unidades de nuestro país contamos con salas de familia, con personal especializado para la toma de denuncias de todos los casos que tengan.
10: Cernamec indicó además que se logró contactar a 89% de las víctimas sobrevivientes de femicidios frustrados para ofrecer acompañamiento, y del total de esos casos, un 47% contó con una querella presentada por el servicio.
4: Paula Kelly con la información. Gracias. Buenas tardes, Paula.
10: Buenas tardes.
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5: Otra cosa, el Día Nacional del Vino. Más allá de que se venga el 18, ¿no? Hay una preocupación, la necesidad de reactivar esa industria que es muy relevante en nuestro país. ¿Por qué? Porque ha caído a nivel mundial el consumo de bebidas alcohólicas, ¿cierto? Golpea sin duda al sector vitivinícola. Gonzalo Aguirre con el detalle, buenas tardes.
13: ¿Qué tal? Muy buenas tardes. Esta fecha recuerda una carta de Pedro de Valdivia al rey Carlos V de España, un 4 de septiembre de 1545, donde el conquistador pedía el envío de vides y vinos para evangelizar. Bueno, 481 años después, Chile es el cuarto exportador de vino a nivel mundial, después de Francia, Italia y España, pero actualmente en un contexto desafiante por situaciones como el menor consumo a nivel mundial y también la contingencia de los aranceles impuestos por Estados Unidos. En ese contexto, en este Día Nacional del Vino, se reunieron en el Club de la Unión en Santiago los productores junto a las autoridades para abordar estos desafíos y los esfuerzos del mundo público y privado en conjunto para apuntar a la reactivación de la industria. Tras la cita, esto comentó el presidente del Gremio Vinos de Chile, Alfonso Undurraga.
14: Estamos viviendo momentos difíciles, pero afortunadamente tenemos una base de exportaciones que alrededor de más del 60% de lo que exportamos y el mercado nacional, que nos permite poder sortear este momento difícil de mejor manera. No dependemos solamente, como era antiguamente, del mercado nacional, donde claramente cuando cae el consumo a uno le afecta más directamente. Hoy día exportamos más del 60% de lo que producimos a más de 100 países y eso nos permite tener los huevos, como se dice, un poquito más en varias canastas. Y el desafío en estos momentos de caída de consumo es llegar a nuevos mercados.
13: El vino embotellado es uno de los productos de origen chileno que actualmente cuenta con un arancel de 12,5% en Estados Unidos. Consultado por aquello, desde Vinos de Chile comentaron que están trabajando desde el día cero, muy en conjunto con el Ministerio y la Subsecretaría. Creemos que se está haciendo un buen trabajo y que deberíamos tener buenas noticias pronto. Y entre las autoridades se refirió a estos cambios de tendencia de consumo de vino el ministro de Agricultura, Jaime Campos, quien habló de llegar a nuevos mercados y de ofrecer nuevas alternativas, como el que se permita producir vinos de menor graduación alcohólica en nuestro país. Lo escuchamos.
15: Hay un hecho que es objetivo: el consumo mundial de vino ha bajado en un 25% en todo el planeta. Hay un sobrestock de producción, ha disminuido, por cierto, el precio del vino en niveles preocupantes. Y ello, naturalmente, que tiene que afectar a la industria nacional. Entonces la pregunta es cómo la industria nacional se adecúa a esa nueva realidad. Y lo que nosotros creemos que la respuesta está en dos caminos, que no son incompatibles. Por un lado, tratando de llegar a nuevos mercados a los que hasta ayer no llegábamos. Y en segundo término, produciendo cosas que ayer no producíamos.
13: Y para lo que viene, se destacó la próxima realización en nuestro país de uno de los eventos vitivinícolas más relevantes a nivel mundial. Lo comenta Lorena Sepúlveda, directora nacional de ProChile.
16: Estamos trabajando arduamente para que en el mes de noviembre se pueda concretar un evento que se llama Vinexpo Explore, que es uno de los principales eventos mundiales para la traída de más de 50 compradores internacionales que van a poder interactuar, conocer en terreno y vivir la experiencia de Chile con nuestro vino.
13: Y en resultados recientes se ha reportado que en el mes de julio las exportaciones de vino embotellado bajaron un 7,2% en volumen y un 10,9% en valor. El precio promedio se situó en $27.4 la caja, lo que representa una baja de 4% en comparación con el mismo mes del año anterior.
5: Gracias, Gonzalo.
13: Buenas tardes.
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4: Momento de hablar de deportes, de saber del Betis de Pellegrini, del Real Madrid de Mourinho, de saber de la Universidad de Chile, que endurece el tono con azul. Y también algo del tenis. Ah, no, todo es fútbol hoy. Mañana hay tenis. ¿Cómo estás, Ernesto? Buenas tardes.
17: Hola, Vero, Rodrigo. Mañana Tabilo.
4: Hola. Voy adelantada.
17: Horario aún por determinar.
5: Pero tenemos ganas de ver ese partido.
17: Sí, con Zverev. Veremos si mañana o el domingo, hay que ver cómo se reestructura luego los días de lluvia, porque pasaron 2 días que Tabilo no jugó.
4: Podríamos
17: jugar ayer. Ojalá que se juegue mañana, sí. Porque Zverev viene con un desgaste bien interesante, 2 partidos, 10 sets.
5: Ah.
17: Sí, así que
5: no se recupere tanto.
17: Viene desgastado y le hacen el camino, porque ha habido hartas bajas ya, más que bajas, derrotas de sembrado en el sorteo, en el torneo, y le sacaron el camino a Zverev. Y de acá a una potencial semifinal no enfrenta ningún top 20. O sea, dicen que el alemán tiene un camino pavimentado hasta por lo menos semifinales. Tabilo 28.
5: Qué ganable.
17: Así que ojalá que Tabilo pueda tomar revancha. 0-2 está en el head to head. Perdió precisamente en el US Open el año pasado en la primera ronda.
5: Esto va a ser
17: la primera ronda con
4: Esta es la tercera.
5: Esto va a ser
17: la tercera.
5: Cancha central, seguramente, ¿no?
17: Los dos partidos los jugó al Arthur Ashe y de noche es Zverev.
5: Arthur Ashe.
17: Dificulto que vaya a tener un tercer día en la noche central.
5: Ah, ya.
17: Difícil. Puede que juegue la Louis Armstrong o bien en la cancha tribuna, que son las dos más importantes después de la Arthur Ashe. Hay que ver el día también. Si está Alcaraz, si está algún norteamericano, Shelton, por ejemplo, Fritz. Pero va a ser cancha una de las tres principales. Ojalá que sea mañana, para que Zverev esté todavía algo jugado. Vamos a Colo Colo. Habló recién el Tano Ortiz. Confirmó lo dicho ayer. Va a jugar Bocinha, o Josimar, como se llama. Escuchemos a el Tano.
18: Sí, Josi va a atajar. Ya lo decidí. No es que Gabriel haya perdido un puesto o no están a la par de la competencia. Quiero verlo a Josimar. Se lo comenté a los dos y él va a iniciar el día domingo. No tengo un fundamento como para decir Gabriel hizo esto o dejó de hacer esto. Solamente creo que es el momento indicado, donde la competencia de los dos es muy buena y quiero verlo a Josimar. Esa es mi argumento ante la posibilidad de que él inicie. Gabriel lo ha hecho de buena manera, no estoy inconforme ni nada por el estilo. Ellos son jugadores como puedo llegar a tomar una decisión de un compañero en diferentes posiciones. Esa es la realidad, la verdad.
17: Está bien, ahora era Ociña un poquito, con esa distancia que tiene Colo Colo en la cima de 16 puntos, se puede tomar ciertas licencias, sobre todo ahora en el arco. Ojo con los defensas, que hay 2 de 3 lesionados, no va a jugar ni Sosa ni Villagra en Colo Colo, solo va a estar Vidal de los titulares. Eso también habla de que Ociña tendrá un estreno complejo en ese aspecto, porque será una defensa con Iván Román, Vidal y con Alonso Holguín, un sub-20. En una cancha que no está buena para nada, como la de Esterroa, un debut en el torneo local, porque ya jugó Copa Chile, claro, jodido en ese aspecto, que tiene una defensa primeriza, no juegan juntos nunca, y la cancha está compleja. Así que veremos, pero es interesante ver el domingo a Bociña en su estreno ya en la primera división del fútbol chileno. Va a ser 17 horas ese partido, mañana Everton con la Católica, 17:30, bueno, y la U, ese partido, Sausalito. Si gana Everton, por ahora se metería segundo. Y la U con Coquimbo, 20 horas. Ojo con lo de la U, vamos a eso ahora, porque en las últimas horas habló Oscar Landeretti. Ustedes lo imaginan, imagino que lo conocen, el expresidente decano, Codelco.
19: El decano de la Facultad de Economía y Negocios.
17: Así es. Él actualmente está en el Consejo Consultivo, encargado de encaminar un nuevo convenio con Azul Azul. Habló en las últimas horas, habló con CNN, fue bastante duro con este acuerdo, se han incumplido al menos 15 puntos del mismo. No confía en ellos, dice, porque son personas que han roto su palabra en algunas ocasiones, no han ido a juntas con la rectora, los han citado, no han llegado. Por eso él dice que esto se debe revisar y lo del litigio no es nada poco aventurado. Ya lo escuchamos a Landeretche, esto dijo en CNN.
20: Cuando yo escribo un contrato con alguien para que administre mi marca, yo no tengo la obligación de escribir en el contrato, y por si acaso usted no puede hacer cosas ilegales. Eso no funciona así. Eso se da por sentado. Entonces nosotros hemos construido y hemos analizado y hay un, estoy dando un ejemplo, pero hay como 15 ejemplos más de esto. Hay un temita con unas tokens, una suerte de criptomonedas. ¿De dónde esto que la Universidad de Chile tiene que estar metido en criptomonedas? O sea, hasta el momento nuestra afirmación es que vemos incumplimiento. Incumplimiento. Y nos gustaría evitar tener que litigar esto. Si nosotros tenemos que litigar para defender el honor de la Universidad de Chile, ¿no es cierto? Y el uso de su nombre, pues, lo tendremos que hacer.
17: Ya. Dialó con TVN, Es que habló con CNN también la última hora, intentamos hablar con él, pero dijo que iban a ser las únicas declaraciones que iba a dar, pero sentó un punto muy importante, porque él dice que a nosotros no nos da confianza gente que se comporta de tal forma como la que él reseñó en otra parte de la entrevista. Dice, si tú estás administrando el club que lleva el nombre de la Universidad de Chile, si el rector o la rectora te cita, tú vas a la cita.
19: Y han, espera que ocurra.
17: Han habido 2 o 3 veces en que no han ido y han dejado plantada a la rectora. Así que por eso él habla de pérdida de confianza y enumera cerca de 15 puntos que han incumplido en el convenio. No es público aún dicho informe del abogado Jona, que es el que tenemos que esperar para ver cuáles son, pero es una postura muy dura de una persona que está en el Consejo Consultivo para encaminar un nuevo contrato con Azul Azul. Así que está todo muy complejo, todo en la previa de un partido muy importante mañana a las 20, que obviamente todo lo que está pasando afuera repercute en lo deportivo, en lo ambiental, y lo que dice Landeretche es de lo más fuerte que se ha dicho públicamente desde el lado de la Casa de Estudios. Así que ojo con aquello, estamos a la espera de más reacciones de Azul Azul, pero está todo bastante complicado en el conjunto azul. Hoy día arranca la fecha con Concepción y el Audax Italiano. Si gana Concepción, se mete provisoriamente en zona de copas, mientras que el Audax, recordemos, está bien abajo en la tabla de posiciones, está con 22 puntos y el descenso se corta en 21. Ojo con aquello. Último está La Calera, recordemos. Penúltimo está el cuadro de Cobresal, Calera con 14, Cobresal con 21, Udeconce y el Audax ambos con 22. Y este fin de semana, el Audax abre hoy día con Concepción en el sur, cuidado que partido muy complejo para ellos, mientras que el cuadro de Cobresal visita a Limache y la Udeconce visita a Palestino. Así que el descenso, al igual que el Chile 2, es lo más entretenido del campeonato hoy en día.
5: Y ver cómo anda Bocinha el domingo.
17: Sí, el torneo de goleadores y el torneo de primera está más o menos listo. Uno cree, para Colo Colo y para San Pedro. Salvo que haya algún, bueno, ahora con las dos fechas de suspensión de Correa, creo que eso ya está.
5: Algún desaguisado mayor.
17: Claro, difícil. Está más.
1: Hay 10 goles de
17: más
1: ventaja,
17: cerrado,
1: ¿no?
17: Que nunca. 10 goles de ventaja y les van a quedar, a Correa le van a quedar 7 partidos por jugar. Cuando vuelva de la,
1: de más que puede meter de la suspensión. Dos goles en algún partido.
17: O sea, hace 3 por partido haría 21, no, sería mucho. Sí, pero bueno, ha hecho de a 2 hasta que lo suspendieron.
5: Esto es fútbol. Igual, ojalá que le vaya bien a Marcelino en Inglaterra.
17: Eso.
5: El Betis con el Real Madrid.
17: Sí, 15 horas en Sevilla, en la Cartuja.
5: Y que juegue Osorio unos minutitos el fin de semana.
17: Mañana, a las 10 de la mañana, es lo del Crystal Palace con el Fulham. En la Premier.
5: ¿No es malo?
17: Sí, ojo que viene con ritmo competencia Osorio. Puede que tenga minutos, dicen en Inglaterra. Eso va a ser mañana, 10 a.m. Y hoy, 15 horas, el Ipswich de Marcelino va contra el Liverpool. Partidazo, fecha 3 de la Premier League. Perdió el equipo del Ipswich la fecha anterior 5-2 con el Manchester United. Mismo marcador que sufrió el Betis en la fecha anterior, 5-2 abajo con el Levante. Y ahora va a jugar contra el Real Madrid, luego de haber arrancado con 2 triunfos en lo que será el reencuentro de Pellegrini y Mourinho.
1: Muy bien.
17: Reencuentro bien. Ya lo hablamos, bien acontecido el día de ayer. Bien de buena onda.
5: De la buena onda, claro.
17: Sí,
1: un
17: sí.
1: Cambio radical en nada. Sí. Son gente grande.
17: Un cambio de raciocinio, le dijo Pellegrini ayer.
5: Peinado de Pellegrini me llamó la atención.
17: ¿Le gustó? Sí, llamó la atención. Para que te haga tu juicio.
1: Ahí lo pido. Sí. Ernesto.
17: Bien moderno.
1: Gracias por todo. Hasta las 2.
17: Chao. Que estén bien.
5: Urbano.
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12: Vamos a la política. El día después de Milei aquí en Santiago, la oposición le pide al gobierno que rechace los insultos del presidente argentino durante su paso por el Foro Madrid. Desde el oficialismo hay dirigentes que consideran inadecuada la referencia del mandatario, por ejemplo, al expresidente Allende. Mariano Reyes, buenas tardes.
13: Sí, ¿qué tal, Rodrigo? Muy buenas tardes. Más de un problema le está generando al gobierno el paso del Foro de Madrid por Santiago, en dos perspectivas. Primero, los insultos del presidente Javier Milei a la oposición, clasificándolos de zurdos mugrosos y de cáncer de la izquierda, además de los dichos del embajador Brandon Judd de Estados Unidos, quien dijo que la doctrina Don Rowe es muy fácil aplicarla en un gobierno como el del presidente José Antonio Kast. ¿Qué es esa doctrina? Una adaptación de la doctrina Monroe, adaptada con el nombre de Donald Trump, y que se puede explicar como la reafirmación de Estados Unidos en su predominio sobre América, limitando la influencia de potencias externas, especialmente de China. Pero lo que ha generado mayor roce, sobre todo en la oposición, son los epítetos de Javier Milei. La oposición ha exigido que el gobierno se pronuncie, sobre todo cuando el presidente Javier Milei dice que, comillas, tras el derrocamiento del comunista Allende, Chile entró en un periodo de estabilidad y crecimiento que se extendió por más de 40 años. Habló al respecto la nieta del presidente Allende, la ex ministra Maya Fernández, y la secretaria general del Partido Comunista, Bárbara Figueroa.
14: Mire, no es contra mi abuelo, es contra un país. No se puede reivindicar el golpe de Estado. Eso no lo podemos tolerar, que alguien de afuera nos venga a ofender, a llenar de odio. En nuestra historia se defiende y el legado del presidente Allende también se defiende.
15: No podemos esperar nada del Ejecutivo porque el presidente de la República fue y fue parte de este foro ideológico. Lo que uno debiera preguntarse hoy día, a la luz de los hechos y de los dichos de autoridades de otros países en nuestra nación, es si es correcto que se desarrollen este tipo de eventos con estas características y en el marco de visitas que no son visitas oficiales.
13: Pero no solamente desde la oposición han cuestionado estos dichos del presidente Javier Milei, sino que también en el oficialismo hay sectores que consideran inadecuadas esas palabras del mandatario argentino. Habla el vicepresidente del Senado, Iván Moreira, de la UDI.
16: Para un sector de la ultraderecha, el presidente Milei es un genio, es un crack. Pero para la mayoría de los chilenos no podemos aceptar que un presidente de Argentina tenga el derecho a ser grosero e insultar a la historia política chilena. Con sus luces y con sus sombras tenemos que tener algo de dignidad y decir basta, señor Milei, de sus excesos.
13: Bueno, y hace unos minutos, aquí en el Palacio de la Moneda, el viceministro del Interior y la vocería, Claudio Alvarado, respondió sobre estas dos controversias, la frase del embajador Jude sobre la doctrina Don Rowe y los epítetos del presidente Javier Milei sumado a la molestia de la oposición. En ambos casos, descartando opinar al respecto.
17: A nosotros como gobierno no nos corresponde hacer comentarios de los dichos, de las expresiones del señor embajador en un foro especial. Nuestra relación internacional la dirige o se desarrolla a través de la Cancillería y es en ese espacio donde los temas de interés para ambos países se discuten, se evalúan y se analizan. El presidente de la República participó en ese foro en su condición de jefe de Estado y utilizó un tono conciliador. Nosotros no vamos a transformar los dichos del presidente Milei en un foro especial, en un factor de controversia política interna.
13: Bueno, dentro de los efectos del foro de Madrid en Santiago, también se ha podido observar una división dentro del sector oficialista. La diputada de Renovación Nacional, Jimena Sandón, en conversación con La Tercera, dijo, si soy patriota, no es correcto que se esté permitiendo que se basuree con nuestra historia. En cambio, desde Republicanos no ha existido pronunciamiento al respecto.
12: Gracias, Mariano.
13: Chao, buenas tardes.
18: Hoy se cumplen 4 años del triunfo del rechazo en el primer plebiscito constitucional, una fecha que los sectores de derecha recuerdan con distintas actividades y que desde la izquierda prefieren vincular a otros hitos de la historia política del país. Camila López, buenas tardes.
19: ¿Qué tal? ¿Cómo están? Buenas tardes. Y el 4 de septiembre de 2022, casi el 62% de los votantes rechazó la propuesta de nueva constitución elaborada por la Convención Constitucional. A 4 años de esa votación, los partidos de Chile Vamos y el Partido Republicano están realizando actividades para destacar ese resultado. Uno de los principales actos está programado para esta tarde. El presidente de la Cámara, Jorge Alessandri, junto al senador Luciano Cruz Coque, diputados y ex constituyentes, participarán en la actividad 4 años del rechazo, una historia que contar, un futuro que construir, que reunirá a protagonistas de la campaña. En paralelo, la bancada de la UDI anunció que presentará un proyecto para incorporar el periodo comprendido entre el estallido social de 2019 y el plebiscito de 2022 en las bases curriculares obligatorias de historia en la enseñanza media. Los diputados Sergio Bobadilla, Eduardo Cretón y Ricardo Neumann sostienen que los estudiantes deben conocer ese proceso, incluyendo la Convención Constitucional y las razones que llevaron a millones de chilenos a rechazar la propuesta. El proyecto busca modificar la Ley General de Educación, ya que hoy existen guías sobre ese periodo, pero dentro de una asignatura electiva. Escuchemos al diputado UDI y ex constituyente Eduardo Cretón, quien explica el sentido de esta iniciativa. También al senador Rojo Edwards.
20: Si hay un gran momento de unidad de todas las fuerzas oficialistas que hoy día le dan sustento al gobierno del presidente José Antonio Kast, ese es precisamente el 4 de septiembre, el triunfo del rechazo. Creemos que es importante conmemorar esta fecha para que no se nos olvide lo cerca que estuvo nuestro país de caer en el abismo y para que la energía que dejó instalada el plebiscito del 4 de septiembre ojalá se transforme en una gran coalición política que le pueda dar 1 o 2 gobiernos de estabilidad a Chile.
21: El proceso de cambio refundacional fue un fracaso y fue empobrecedor. La gran lección que sacamos es no volver a permitir que ideologías violentistas pretendan quitarle la libertad a los chilenos con violencia.
19: Bueno, desde la oposición, en cambio, el 4 de septiembre lo están recordando por otros hechos. La Democracia Cristiana esta mañana entregó una ofrenda floral por los 62 años de la elección del presidente Eduardo Frei Montalva, y luego los partidos de oposición realizaron un homenaje a el expresidente Salvador Allende al cumplirse también 56 años de su triunfo presidencial. A propósito del proyecto de la UDI, la secretaria general del Frente Amplio, Constance Martínez, planteó que la fecha debe mirarse desde la historia más amplia del país, mientras que el diputado y presidente del PPD, Raúl Soto, analizó las razones que explicaron la derrota de la prueba.
0: El 4 de septiembre necesitamos mirar la historia larga de nuestro país, la historia en donde se ganan gobiernos democráticamente electos, donde se ganan y se pierden elecciones, pero donde lo más importante es donde nos miramos como iguales, como personas iguales en dignidad y derechos, cosa que hoy día este gobierno al parecer no está defendiendo.
1: Fracasó porque una izquierda extra institucional, la lista del pueblo, llevó a los partidos de la izquierda democrática a posiciones muy extremas. No supieron salir de esa posición. Creo que el texto fue malo, no sintonizó con el sentido común de los chilenos y se fracasó rotundamente.
19: Bueno, y las actividades de la derecha por el 4 de septiembre van a continuar durante el fin de semana, porque mañana la UDI va a realizar un homenaje a los ex constituyentes de la colectividad, entre los que destacan los actuales diputados Constanza Hupp, Eduardo Cretón y Ricardo Noina.
22: Camila López con la información, gracias. Buenas tardes, Camila.
19: Buenas tardes.
12: Otra cosa, otro tono, miramos ya el 18, queda poquito para la celebración, si uno de repente como que se pierde, pero ya estamos a 4 de septiembre. Las autoridades intensifican las fiscalizaciones, por ejemplo, hoy día en un local de empanadas. Ojo ahí. Y recomendaciones también para no que no se nos pase la mano. Fernanda, buenas tardes.
23: ¿Qué tal? ¿Cómo están? Vamos a conversar de prevención para estas fiestas patrias. Primero les voy a comentar algunos resultados de la radiografía del consumo de alcohol en fiestas patrias de este 2026. El 66% de los chilenos declara consumo ocasional de alcohol y solo el 11% bebe regularmente. En lo que sí nos fijamos y que debemos poner atención es en la percepción del riesgo de la conducción bajo efectos del alcohol. El 26% de los encuestados cree que no pasa nada si toman un traguito y el 21% cree que no los van a pillar nunca. El 64% de los encuestados conoce a alguien que efectivamente se ha subido a un auto con un conductor que ha bebido anteriormente. ¿Cuáles son las excusas que sostienen usualmente estas personas? Son que tienen experiencia y nunca les ha pasado nada, que se trata de una distancia corta, que el problema no es tomar, sino no saber tomar, o que con la comida o el café se bajan los efectos. Eso menciona parte de esta encuesta que la hace APROCOR y CADEM, y que también menciona que el miedo de las personas está mal dirigido, está dirigido a la fiscalización y no al daño real. El 68% cree que el principal temor de quien conduce ebrio es que lo detenga carabineros. Solo un 15% que cree que el temor principal es causar daño a otras personas. Y otro 10% que cree que su temor es causar daño a un vehículo. Además de eso, en minutos se va a lanzar la campaña entre la Subsecretaría del Interior y Senda, que se llama Prevenir o Lamentar, que tiene su video, cierto, de sensibilización. Ya están las autoridades aquí, el delegado Codina, está también el subsecretario Máximo Pavés y también el alcalde de la comuna de Providencia, Jaime Belolio. Y si hablamos de prevención, también hay que referirse a la seguridad a la hora de elegir alimentos. Como tú mencionabas, Rodrigo, durante esta tarde, en esta jornada, la Seremi de Salud Metropolitana, Pia Venegas, estuvo fiscalizando una empresa, un local de empanadas, una fábrica en la comuna de Recoleta. Hasta el momento, en todas las fiscalizaciones que van del año, no hay ningún sumario cursado, así que eso es una buena noticia. Eso sí, nos entregó algunas recomendaciones de cómo elegir una empanada segura. Vamos a escuchar.
24: La empanada no puede estar más de 3 días en un refrigerador a máximo 5 grados. Lo importante siempre es ocupar los sentidos, como también lo recomendamos en otros tipos de productos alimenticios, ver el olor, el aspecto, y en ese sentido, si hay algún olor ácido, es el primer signo de cuidado ante una empanada tal vez que no esté en buenas condiciones. Por otro lado, también es importante mencionarles que si la indemnidad de la masa se encuentra alterada, también es importante comentar que podría tener alguna indicación de no comerla, ¿cierto? Y por otra parte también es cómo mantengo esta empanada. Esta empanada tiene que estar siempre resguardada, no puede estar al aire libre.
23: Sí, muy importante para las fondas, se van a estar realizando fiscalizaciones por parte de la Seremi, y si es necesario hacer una denuncia, se puede hacer a través de internet o consultas en el Fono Salud Responde 600-360-7777.
12: Fernanda Ávila, muchas gracias.
23: Buenas tardes.
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3: Oye, un dato, si andan en el centro a esta hora o tenían que ir o tienen que ir durante la tarde, el Palacio de la Moneda va a abrir sus puertas al público a partir de las 2 de la tarde, o sea, en 7, 8 minutos más.
4: ¿Esto es como para cruzar de un lado a otro?
3: Para una nueva jornada de cruce peatonal. Esto es una iniciativa que organiza el Patrimonio Presidencia y que busca que la ciudadanía, las familias, los turistas puedan conocer espacios, objetos y elementos de la historia republicana de Chile. De hecho, se pueden conocer así en el Patio de los Cañones los dos cañones, Furioso y Relámpago, y va a estar también el Ford Galaxy, ahí en el que los presidentes se trasladan.
4: Lo van a poner para que la gente
3: especiales.
4: Lo vea.
3: Perfecto. Y en el Patio de los Naranjos, se van a poder tomar una foto al lado de la fuente de agua de Meléndez, que es del año 1671. Entré porque hay que inscribirse, no es llegar e ir a pararse a la filita. accesopeatonal.presidencia.cl. Hay que inscribirse, no es que uno anda en el centro y va a cruzar nomás, hay que inscribirse, y es solo hasta las 5 de la tarde. Estuve mirando aquí y todavía está abierto el sistema para anotarse.
4: Para poder cruzar. A los niños, llevarlo.
3: Está bonito. Sí. Si es que tienen tiempo en el tarde, si pensaban ir al centro igual.
4: Ahí se tomaron decisiones. Lagos lo hizo la primera vez en democracia.
3: Pero lo mantuvo abierto, así sin ningún.

0: tipo de restricción.
1: No, se podía pasar.
0: Se podía pasar
1: de la Plaza de la Constitución a la Alameda.
0: Tal cual.
1: Pero más fácil.
0: Ya. accesopeatonal.presidencia.cl. Y como siempre, mataron la gallina de los huevos de oro, ¿te acuerdas? En algún momento con alguna manifestación.
1: Sí, se cerró.
0: En el sector del patio de los naranjos y se cerró.
1: Ya. Otra cosa. Vamos al video. Hay harta consternación en Coronel. Se quemó el cine que hoy día está de oficina de Casa de la Cultura en la comuna. Christopher Espinosa, buenas tardes.
2: Hola, Rodrigo, Verónica, muy buenas tardes. Sí, existe consternación en Coronel porque su Casa de la Cultura, que contemplaba cine y también teatro al interior, están totalmente quemados. Casi un 85% de la instalación quedó destruida por un incendio. Además, dos locales comerciales resultaron afectados producto de esta situación, donde gran parte de la actividad cultural de la comuna de Coronel pasaba por este lugar. Hoy se esperan las diligencias que realizará la VOCAR para poder determinar qué originó este incendio que convocó a más de 150 voluntarios de bomberos durante la última jornada. Escuchemos al alcalde de Coronel, Boris Chamorro.
3: Toda una tragedia que golpea el alma de la ciudad, no tan solo por lo que significa esta infraestructura, que es parte de la identidad patrimonial de nuestra ciudad, del casco cívico de nuestra ciudad de Coronel, sino que además golpea a las sensibilidades artísticas, culturales y patrimoniales de nuestra ciudad. El plan de acción es primero esperar la investigación que está haciendo la VOCAR, que la va a ejecutar el día de hoy. Posteriormente de este informe que tiene que arrojar la VOCAR, tenemos que proceder al retiro y traslado de las dependencias de la Dirección de Cultura, Arte y Patrimonio, que se va a ubicar en la Biblioteca Municipal de Coronel. Vamos a tener que hacer ensayos, vamos a tener que enviar a laboratorio para saber el estado actual de la infraestructura.
2: Es una infraestructura muy, pero muy añosa. En los años dorados de la minería del carbón, por ejemplo, esta instalación era ampliamente utilizada, un foco donde finalmente la cultura se expresaba de diversas maneras en este lugar. Había sido reacomodado, reabierto al público desde el año 2008 y durante los últimos años esta instalación era utilizada además como las oficinas administrativas de la Casa de la Cultura Municipal. Hay que investigar y también tener un plan de acción. Allí son muy importantes los recursos, por ello ha llegado también a este lugar la Seremi de la Cultura de la región del Biobío, quien entregó su visión de lo ocurrido.
4: Estamos todos muy afectados con esta terrible tragedia. Y por supuesto, con el alcalde estamos coordinados. Yo creo que ahora es súper importante ir paso a paso, esperar los detalles de las investigaciones correspondientes, tener la real magnitud de los daños, para poder, en virtud de eso, establecer una hoja y una ruta de trabajo futuro. Es un poco apresurado poder dar, esto fue recién ayer, entonces yo creo que hay que esperar y poder tener el alcance de los daños, la envergadura, el compromiso estructural que hay detrás, y desde ahí poder levantar, por supuesto, o proyectar las estrategias de colaboración y de financiamiento o de rediseño.
2: Escuchábamos a Carolina Tapia, la Seremi de las Culturas de la región del Biobío, que comienza también a levantar información. Sobre la historia del recinto, Rodrigo, Verónica, hay que contar de que es una infraestructura levantada en el año 1939, que durante el terremoto del 60 sufrió serios daños. Posteriormente se fue trabajando para rehabilitarlo y hoy, ahora que viene fin de año, son muchas las agrupaciones que tenían sus licenciaturas y sus espectáculos ya agendados. Por lo tanto, se abre un foco también para la comunidad hoy día de preocupación sobre dónde realizar estos tradicionales eventos ya en la parte final del año.
1: Christopher, muchas gracias.
2: Que esté muy bien.
1: Chao.
0: Y nos vamos, llegamos hacia el final de esta segunda edición del Diario de Cooperativa. Como siempre, gracias por acompañarnos, que tengan buen fin de semana.
1: Que lo pasen bien. Chao, llega el deporte.
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6: 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De tanto en tanto vuelvo a este tema porque me inquieta. 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Nos hace felices, nos entrega amistades y también buenos momentos. Todo esto cuando el debate está lleno de descalificación.
7: Son las 14 horas, un minuto.
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1: Son las 14 horas, 30 minutos.
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0: Son las 15 horas, 0 minutos.
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Hola, hola amigos, ¿cómo están? Muy, pero muy buenas tardes. Vamos nuevamente a nuestro último programa del día viernes. Los voy a estar acompañando ahí cerquita de las 6 de la tarde. Vamos a saludar a la gente que está en la sintonía, nuestros amigos que están en el puerto de Huasco, ahí escuchando la 91.9. Alrededor también sector costero y a ustedes también que están ahí en la sintonía a través de online. Tenemos una sintonía bastante importante en la tarde, así que muchas gracias ahí por estar pendiente de nuestra radio XQA5. Hoy día viernes, música para bailar durante toda la tarde. Vamos a estar recordando grandes de la música. Vamos a tener una tarde bastante movida, bastante alegre para despedir esta semana. Y va a estar ahí hasta las 6 de la tarde con buena música. Les voy a recordar nuestro teléfono contacto, el 981743125. Es el contacto de nuestro teléfono para que usted nos pueda llamar sus peticiones musicales. ¿Algún saludo? Voy a estar atenta ahí a sus llamados telefónicos. 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Damos inicio entonces a nuestro programa.

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1: ¡Que viva septiembre! Por supuesto que sí, que viva septiembre. Ya estamos ya a 4 de septiembre, no queda nada para celebrar ya el 18, queda poquitito. Ya vamos a estar conversando sobre las actividades que se van a realizar en nuestro Vallenar, en nuestra comuna. Vienen varias actividades que ya se están ya programando ya para celebrar, sobre todo ahí la inauguración de las ramadas, las pampillas, bueno, y varias cositas más, el desfile también, que es súper importante. Ya nos han estado llamando por teléfono, nos han estado consultando algunas horitas. Recordarles que tenemos nuestro contacto telefónico, el 981743125, es el teléfono de contacto de nuestra radio, para que nos puedan llamar ahí, algún mensaje, algún tema musical, algún saludo. Bueno, ya vamos a estar cerquita de las 6 de la tarde, para que ustedes nos puedan venir a, para que ustedes nos puedan llevar. Oye, nos asustamos, hubo ahí una frenada bastante fuerte, ¿la escucharon ustedes de fondo? Bueno, estamos en un segundo piso y la verdad que nos llegamos a asustar con Mike. Con Mike, ¿cómo está? Un gusto saludarlo. Recién venía llegando Mike, y sí, fue potente. Mike, vaya a ver qué pasó y me trae la información. Súper fuerte, ¿eh? Esa frenada que hubo recién ahí afuera de nuestra radio XQA5. Estamos trabajando con 28 grados. Oye, hace bastante calorcita. Ayer estuvo un día más o menos fresquito. No mucha calor, pero hoy día se pasó, hace bastante calorcita. Bueno, ya hemos informado ya que estos días van a ser bastante calurosos, así que hay que hidratarse, tomar bastante agüita, tomar todas las medidas de precauciones también con respecto a estas calores que hoy en día se están dando acá en nuestra región de Atacama. Nosotros estamos ya aclimatizados, como se dice, con estas calores. La verdad que viene ya el verano ya, y la verdad que los calores de Vallenar son súper, súper fuertes, pero hoy en día tenemos que cuidarnos sobre todo de la calor y de varias cositas más, ¿no es cierto? Tenemos que cuidar nuestra salud también. Bueno, viene un mes también donde son 4 días de festejo. La verdad que se come rico en esos días, pero hay que tener cuidado también con esas calorías. O sea, igual podemos, qué sé yo, un asadito rico y todo, pero hay que tener cuidado ahí con las comidas, no pasarse un poquito del límite. Ah, mira que después viene un verano sin polera. Y no quiero que se estén quejando, no quiero que se estén quejando. Pero qué rico comer, ¿o no? Pero ¿cómo dice usted que los cuidemos de comer y dice que es rico para comer? O sea, son las dos cosas igual bien. Comer o no comer da lo mismo, pero la idea es cuidarnos. Oye, tenemos entrada telefónica ya. Michael, ¿me puedes responder, responder ahí, por favor, los llamados telefónicos? Hoy día, ¿quién saludamos, Michael? Hoy día 4 de septiembre, vamos viendo, a ver, déjeme ver a quién tenemos que saludar hoy día. Hoy día saludamos a las Irma. Las Irma se encuentran hoy día de santo, así que mucha felicidad a todas las ermitas que están de santo en su día. Hay amigos de cumpleaños, ¿no? Para ellos, unos cumpleañeros, sí. Ah, estos cumpleañeros hoy día y sobre todo el mes de septiembre. De aquí a diciembre, una manera de ver cumpleañeros, ¿no es cierto? Vamos a entregar los saludos cordiales también a los amigos que están en Huasco, Freirina. Nos están escuchando por fin en la 91.9, ahí clara y precisa. También en la zona costera, también tenemos bastantes auditores ahí. Ya estamos limpiando la parrilla. Carolita dice acá en ¿dónde dice? En Los Toyos. Mira, ya estamos limpiando la parrilladita aquí en Los Toyos con la familia para ya celebrar este 18. Yo poniendo mi guindalda por acá, ¿eh? Por aquí estoy también al ladito, en Tres Playitas, estoy yo arreglando mi quincho ya y poniendo unas guindaldas pacheteras. Voy a izar mi banderita también ahora, así que estoy esperando a la gente que venga de Copiapó para disfrutar ahí este septiembre. ¿Quién nos manda esta información? La Catalina Arcos. Mira, Catalina, un gusto. Y así nuestros amigos que nos están ahí mandando sus informaciones a través de las plataformas, a través de los WhatsApp, a través de las redes sociales, también la gente que está en la sintonía. Quiero escuchar a Men and World. Mira qué buen tema. Quiero escuchar a Bon Jovi por ahí. Ah, lo pidieron Bon Jovi de acá de Vallenar. Y Men and World, ¿dónde lo pidieron, Michael? De Freirina. Y sabe que tenemos hoy día, pero un especial a todo dar de la música de los 90, pero está pero súper buena. Vamos a tener una música increíble, vamos a ir a recordar temas bailables de esa década de los años 90, está pero buenísimo al cierre de nuestro programa. Continuamos con la buena música. Se nos viene la música de los 80 y quien canta hoy es Billy Ocean. Vamos con Billy Ocean. When the gun gets tough.

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1: Una tarde entretenida con buena música y buenas informaciones también. A recordarles que mañana hay cambio de hora. Esto ya es un hecho, va a ser a las 23:59 horas del día sábado 5 de septiembre, donde recuerden que ustedes tienen que adelantar, ¿no es cierto?, el reloj en una hora. Cuando marque el reloj las 12 horas, las 00:00, usted tiene que poner la 1 de la madrugada. Ese es ya el cambio que se viene ahora en esta fecha. Después ya tenemos nuevo cambio de primavera, que va a ser el día 23 de septiembre también, que viene.

con respecto al desierto florido. Oye, hay una cantidad de información con respecto al desierto florido. Bueno, este fenómeno del desierto florido de Atacama se proyecta como uno de los más extensos históricos de las últimas décadas de este año 2026, imagínense. Bueno, esto es debido a las inusuales e intensas lluvias ahí registradas en la región durante, ustedes saben, el mes de julio y por ahí a mediados de agosto. La Corporación Nacional de Forestal ahí, CONAF, estima que la floración cubrirá una superficie de hasta 15.000 kilómetros cuadrados. ¡Wow! Va a ser pero súper extensa. Esta enorme extensión de vegetación, similar al tamaño de toda la región de metropolitana de Santiago. ¿Usted me puede creer lo que estoy hablando, lo que le estoy diciendo? Es así lo que estamos hoy día informando y lo que se va a captar. Abarcará de manera continua desde la comuna de Chañaral por el norte hasta la provincia del Huasco por el sur. Ya se están viendo ya especies en camino, ya se está viendo ya. Bueno, se prevén ahí la germinación de más de 200 especies de plantas endémicas, pintando el desierto de tonos morados, blanco, amarillo y rosado. Oye, se va a ver pero maravilloso, y esto que cubra 15.000 kilómetros cuadrados, que equivalente, imagínate, o similar ahí a toda la región metropolitana de Santiago, es harto, es bastante lo que hoy en día podemos disfrutar con este desierto florido. Hay partes, ¿no es cierto?, principales en donde se ve una extensa variedad de plantas, de flores, qué sé yo, en el desierto florido por ahí por los bronces, qué sé yo, hay partes muy bonitas. Hoy en día vamos a tener más cerca y más espacioso, qué sé yo, el hecho del desierto florido. Si esto es más grande, estamos hablando de 15.000 kilómetros cuadrados, ahí las autoridades van a tener que hacer pero malabares y van a tener que hacer una tremenda, sí, pero gigantesca información, qué sé yo, con respecto a los senderos que hoy en día podemos ahí disfrutar con esta tremenda vegetación que hoy en día nos están informando. Así que imagínense, vamos a tener un desierto florido pero maravilloso, y va a ser captado acá pero muy cerca de nuestro Vallenar querido. Muchas personas no pueden salir tan lejos ahí de Vallenar, y la verdad que ahí va a estar bastante cerquita nuestro desierto florido para que mucha gente pueda, qué sé yo, también disfrutar de esta majestuosa entrega que nos van a hermosear. Hay muchas plantas ahí pintando ahí el desierto con colores amarillos, morados, blancos, rosados. Ya se ve un desierto maravilloso, se ve todo verde, un vergel muy bonito acá. Bueno, estamos hablando también de la fecha del máximo esplendor también. Bueno, aunque los primeros brotes ya son visibles, los expertos señalan que la mayor diversidad, densidad y abundancia de flores ocurrirá entre finales de septiembre y a mediados de octubre. Ahí va a estar ahí, pero en su apogeo, pero total, va a estar ahí estas bellas flores. Bueno, y el llamado también es lo principal, es el llamado de protección. Ahí todas las autoridades ahí recuerdan que el ecosistema es muy frágil, ¿no es cierto? Por lo que está estrictamente prohibido pisar las flores, extraer bulbos o transitar con vehículos fuera de las rutas habilitadas. Ahí se van a causar multas. Yo creo que sí, ¿eh? Yo creo que hoy en día van a ser más rigurosos ahí con el sistema de van a estar vigilando ahí, que es cierto, va a estar más estricto ahí toda la vigilancia con el tema del desierto florido, y sobre todo con esta cantidad de gente que nos van a las personas turísticas y las visitas que vamos a tener en nuestra región de Atacama, que va a ser bastante importante. Y ahí tenemos que nosotros, los emprendedores, ¿no es cierto?, los agricultores, los productores, qué sé yo, estar atentos ahí para ofrecer los productos de nuestra típica zona. Estamos hablando de nuestro querido ahí pajarete, estamos hablando de nuestro exquisito aceite de oliva, nuestras aceitunas ahí maravillosas, ¿no es cierto? Y bueno, y tantos productos que hoy en día podemos entregar, una gama completa de piscos también que han recibido medallas de oro, medallas de plata, qué sé yo, nuestras viñedas también con variados vinos también que se están

acá en nuestra región de Atacama, nuestras cervezas también artesanales, porque no, también son bastante cotizadas y bueno, una amplia variedad ahí en la gastronomía también, hotelerías también que ya están disponibles, ya se está todo ahí formando para esperar, por supuesto, a las personas que hoy en día van a visitar nuestra región de Atacama. Va a estar bien, bien, bien llenita nuestra región de Atacama. Huasco, el año pasado estaba pero súper lleno. Y la verdad que hoy esperamos contar con mucha gente acá en nuestra provincia del Huasco y sobre todo ahí estar atento en la parte hotelera, gastronomía, estar ahí, ¿cómo se llama? Atento también para entregarle también el servicio como corresponde, ¿no es cierto? Y sobre todo, ojalá que tengamos ahí de norte a sur la información correspondiente para nuestros turistas, las personas que van a preguntar, oye, ¿por dónde tenemos que ir? Oye, ¿por dónde puedo comprar esto? Eso nos necesitamos urgente en la parte sur, en la parte de la entrada norte, ¿no es cierto? Que tengamos ahí una caseta de información con artesanos, qué sé yo, que llamen la atención, que se vea que hay un movimiento, que se vea, qué sé yo, que ya va a llenar, está preparado para recibir a tanta gente que va a circular por la provincia, ¿no es cierto? Que se vea movimiento, que se vea algo distinto, ¿no es cierto? Y por supuesto que se pueda limpiar también la parte de la carretera, porque hoy en día si usted vamos a tener este hermoso desierto florido y con todos estos problemas que tenemos ahí en la carretera, ¿usted cree que la gente va a querer venir con estos cortes que hoy en día se están dando? Bueno, ahí también hay un punto bastante importante que hablarlo, ¿eh? No sé cómo ha estado el tema de las autoridades ahí. Sabemos que nuestro diputado ahí, don Cristian Tapia, ya fue a Contraloría para entregar un oficio ahí y reclamar, por supuesto, sobre la carretera ahí, que la verdad es las cosas que no está el 100% habilitada para transitar ahí, y la verdad que eso nos perjudica bastante porque ya se está viendo bastante movimiento y es injusto también que nos estén cobrando el peaje, porque la verdad las cosas que si hay una carretera que no está entregando, ¿no es cierto?, un servicio 100% ahí positivo, nosotros no tenemos por qué estar pagando, ¿no es cierto?, un peaje que no nos corresponde si no tenemos una carretera apta, ¿no es cierto?, para nosotros transitar ahí como se debe, y la verdad es que han habido bastante accidentes y la verdad las cosas que eso es responsabilidad ahí de la ¿cómo se llama?, la concesionaria que está a cargo ahí de la carretera y tiene que entregarlos, por supuesto, nosotros 100% óptimo para transitar sin problema. Bueno, ya se está dando el tema del desierto florido. Vamos a ir a conversar en un ratito más. Le voy a estar entregando información sobre unos cortes que se están realizando por los arreglos todavía que se están dando acá en la carretera de norte a sur. Y me han preguntado bastante, ¿eh? Así que tengo los horarios ahí de los cortes que se están dando para las personas que han estado preguntando y sobre todo a ustedes que están ahí en la sintonía igual, que quieren saber y van a viajar este fin de semana y bueno, ya están programando estos viajes ya que se acercan pronto para celebrar estas fiestas patrias. Vamos a estar ahí atentos con las informaciones, pero nosotros vamos a ir a escuchar buena música con toda la energía positiva. Día viernes, último día de la semana.

Las canciones ahí de la Cher presenta a esta hora en nuestro programa, un programa distinto con buena música. Ya son las 4 de la tarde con 15 minutitos, avanzando ahí con buena música. Último día de la semana con música positiva para usted, la gente que está en la sintonía, sobre todo ahí en Huasco también 91.9, escuchando ahí la sintonía de la radio XQA5. Bueno, le había informado hace momentitos atrás con respecto a estos cortes temporales programados ahí en la Ruta 5 Norte entre Vallenar y La Serena por trabajo de mantenimiento. Bueno, el Ministerio de Obras Públicas en Atacama, a través de la vocería Atacama, informó la implementación de suspensiones temporales de tránsito en sectores críticos de la Ruta 5 Norte en el trayecto que conecta entre Vallenar hacia La Serena. La medida responde a la ejecución de faenas y mantenimiento de vía en tramos que operan actualmente ahí bajo la modalidad del tránsito bidireccional. Bueno, vamos a ver cuáles son los horarios que nos han entregado para entregar esta información correspondiente. Bueno, hay horario y sectores afectados. Estamos hablando que está la interrupción de tráfico, se encuentra programada diariamente en los siguientes puntos de la carretera. Estamos hablando de programas que están ahí programados ya diariamente. Estamos hablando en la cuesta Buenos Aires, en el kilómetro 512 al 524. Es un corte temporal que está ahí establecido entre las 4 y las 5 de la tarde. Eso es todos los días. Está también en Incahuasi, en el kilómetro 557 al 580, corte temporal establecido entre las 00 a la 1 hora, hasta la 1 de la tarde. Bueno, esos son los horarios que tenemos ahí en estos momentos que nos han estado entregando. Bueno, hay unas recomendaciones también a los automovilistas, ¿no es cierto?, desde la carretera y también de obras públicas, indicaron que estas restricciones logísticas se mantendrán vigentes hasta nuevo aviso, por lo que recomendaron ahí a los conductores transitar y transportistas también y usuarios que transitan ahí frecuentemente planificar detalladamente ahí sus viajes para evitar retrasos imprevistos. Yo me mamé 4 horas el fin de semana, que fueron Vallenar La Serena, de las 12 a las 5 llegué, y después de La Serena Vallenar, de las 12 hasta las 5 y media, así que fue un viaje así, pero fome. Pero como dice ahí, que programar los viajes, esperemos que esto vaya cambiando los horarios, porque ya estamos acercándolo a celebrar fiestas patrias, y sobre todo también el tema que se está dando con respecto a todo lo que está pasando con la fiesta de Fiestas Patrias. Ustedes saben también que hay un tema bastante importante, que viene las celebraciones, y junto con eso se está dando también la inauguración de este desierto florido. Entonces vamos a tener bastante afluencia ahí de visitantes, qué sé yo, y sobre todo nosotros, que muchas familias también van a querer viajar, qué sé yo, va a llenar La Serena. Entonces hay que programarse con tiempo. Vamos a estar informando ahí a través de nuestro programa, a través de las redes sociales, toda la información correspondiente con respecto a este corte que se está realizando ahí en la ruta desde Vallenar hacia La Serena. Oye, no le tengo muy buenas noticias. Bueno, hemos estado hablando sobre las fiestas patrias, que es cierto, en el sector Cuatro Palomas de Vallenar, que siempre ahí se celebra. Va a haber ahora una modalidad ahí en este sector. Van a incluir un cierre perimetral ahí completo, y van a cobrar una entrada ahora que va a ser de 1.000 pesos. Ahí están hablando de para financiar y mejoras de seguridad y servicio. Vamos a ver de qué se trata. Bueno, ahí para este año la Ilustre Municipalidad de Vallenar implementará cambios importantes en el recinto de Ramadas. Va a haber un cierre perimetral, el terreno estará completamente cercado con un acceso principal controlado. Ya va a estar el control de entrada, se fijó una tarifa de 1.000 pesos ahí por ingreso para financiar ahí la seguridad y la calidad del evento. Yo me pregunto si uno al entrar a Ramad paga 1.000 pesos, te entregan un ticket, ¿no es cierto? Ese ticket, por supuesto, hay que guardarlo. Yo creo que puedes salir y puedes volver a entrar mostrando el ticket. Ahora, si usted pierde ese ticket, lamentablemente va a tener que volver a pagar 1.000 pesos.
Me gustaría mucho conversar ahí con alguna persona encargada con respecto a toda esta información que se está entregando para que sea más específica, ¿no es cierto?, cuando hablamos de la parte monetaria. ¿Cómo hace la parte del estacionamiento? También, ¿esto también corresponde a también el valor de estacionamiento con respecto a pagar estos 1.000 pesos? Buena la pregunta, ¿no es cierto? Bueno, eso es lo que estamos informando. Bueno, van a haber servicios ahí también que se contará también con baños gratuitos, no se van a pagar los baños. Otras veces los baños ahí se pagaban, ¿no es cierto? Bueno, y hay operativos de seguridad reforzados en coordinación con carabineros, van a haber más refuerzo ahí de carabineros también y seguridad también ahí en el sector Ramada. La verdad que va a haber bastante gente la que va a estar visitando el tema del sector de Ramada. Recordarles que el 17 por acá tenemos nosotros la actividad, ¿no es cierto? Bueno, acá tenemos la actividad también que se está realizando y ya se entregó ya el calendario de actividades que ya se está dando para celebrar esta fiesta. Recordarle que el 17 de septiembre, a partir de las 19 horas, va a estar la inauguración ahí en la Ramada, en el sector Ramada 4 Paloma. Esto va a ser el día 17 de septiembre. Y posteriormente ya tenemos bastantes fechas ya con respecto a las actividades que hoy en día se van a estar realizando. Y ya viene ya esta actividad que va a ser de 7 al 11 de septiembre, desde las 10 de la mañana, la Pampilla Vallenarina Inclusiva ahí, que va a ser ahí en el vivero municipal. También vamos a estar ahí informando de qué se va a tratar, cuál va a ser la temática, qué sé yo, quiénes son las personas que pueden ir. Bueno, y ahí vamos a estar informando todo esto hoy día de este calendario de informaciones de las celebraciones de Fiestas Patrias. Estamos viendo también que está el desfile del acto cívico Fiestas Patrias, que va a ser el Estadio Nelson Rojas también, que va a ser este a partir de las 10 de la mañana, que esto va a ser el 18 de septiembre. El 12 de septiembre, a partir de las 9 de la mañana, va a llenarse, viste, de folclore también en la Plaza Ambrosio Higgins. También habían informado que iba a haber también un tema de una caravana, o no, un carro alegórico que va a estar ahí paseándose también en el centro. ¿No habían informado o yo estoy errada? ¿Ya? No, la verdad que ahí tenemos bastante información y que nos están informando. Eso lo vamos a estar informando un ratito más, ¿ya? Con respecto a esta información que nos están informando de que va a haber ahí un carrito que se va a pasear también con un grupo folclórico. Esto va a ser el día 12 también de septiembre, con respecto a celebrar todo las Fiestas Patrias. Vallenar vive las Fiestas Patrias ahí, ¿no es cierto? Y el tremendo noticia también que nos entregan, que el 23 de septiembre también se da la inauguración también de nuestros desiertos floridos. La música a esta hora, saludos a la gente que está en la sintonía de la radio, a ustedes que están de cumpleaños, ustedes que están de santo, voy a saludar a nuestros auspiciadores, a Supermercado Santa Bianca, que tiene una novedad increíble en productos. 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Me preguntaban también si el 17 es feriado, ya les cuento, ya les informo.

Qué rico escuchar música de los 80, ¿eh? Música que la verdad que cada canción nos trae un recuerdo y qué manera de disfrutar, ¿eh? Todavía hasta el día de hoy, muchas generaciones, hoy en día las nuevas generaciones están escuchando la música de los 80. Esta generación nunca va a terminar a la música de los 80. Es un mito, la verdad que hay muy buenos temas y también hay muy buenos temas de la década de los 90 también. Con el dance, la música actual también, que hay muchos temas maravillosos, y nosotros a través de nuestro programa estamos incorporando, ¿eh? Sobre todo nuestros especiales clásicos al término de nuestro programa. Hoy día estar, pero bastante música dance vamos a tener ahí al término de nuestro programa, a recordar a muchas bandas ahí de la música de los 90. Me llamaron nuevamente por teléfono para que les volviera a informar sobre los horarios de los cortes ahí temporales que tenemos nosotros desde Vallenar hacia La Serena. En Cuesta Buenos Aires, en el kilómetro 512 al 524, un corte temporal establecido entre las 16 y las 17 horas, ¿ya? En Incahuasi está en el kilómetro 557 al 580, cortes temporales establecidos entre las 000 hasta las 01 horas. Eso es la información que tenemos en estos momentos. Ahí hay recomendaciones también, ¿no es cierto?, que a las personas conductores, transportistas y usuarios frecuentes, ¿no es cierto?, que deben planificar también detalladamente sus viajes para evitar retrasos imprevistos. Vamos a estar ahí informando, ojalá que esto se levante y se pueda normalizar también para ir viendo este tema. Recién les comenté sobre esta actividad, igual que se están dando con respecto a las celebridades que hoy en día está entregando ahí la municipalidad de Vallenar. Bueno, una programación ahí bastante nutrida en la que está entregando la municipalidad en estas fiestas patrias, donde va a incluir a folclore, ramadas, shows musicales, el tradicional desfile, actividad de la Pampilla, Hacienda Buena Esperanza. Hay una información también que el 12 de septiembre hay una gran pasacalle con agrupaciones folclóricas locales. También este día 12 de septiembre a las 9 de la mañana en Vallenar se viste de folclore también, porque la Plaza Ambrosio O'Higgins también va a estar bastante ahí colorida ahí, y bastante ahí pies de cueca se van a estar realizando ahí en nuestra plaza de armas. Bueno, la tradicional Pampilla es en la Hacienda Buena Esperanza, no hay cambio, ¿eh? Siempre ha sido ahí y va a ser el 19 de septiembre a partir de las 10 de la mañana. El desfile, si me preguntaron nuevamente, bueno, el desfile va a ser el 18 de septiembre a partir de las 10 de la mañana, donde en el estadio Nelson Rojas, ¿ya? Y tenemos cambio de hora, sí, cambio de hora. Lo tenemos para el 5 de septiembre a partir de las 23:59 horas. Usted tiene que adelantar el reloj. Cuando el reloj marca 000, usted tiene que ser 01. Tiene que adelantar a las 01 de la mañana. Va a tener que adelantar su relojito. Lamentablemente, va a tener que adelantarlo más temprano. Va a tener que adaptarlo, qué sé yo. Pero nos adaptamos rápidamente y nos adaptamos a la música también que estamos compartiendo a esta hora. 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
Nomi. Toda la energía positiva, saludo 91.9, por allá por Huasco, unos amigos están en la sintonía, escuchando también aquí en la 95.5. Día viernes 4 de septiembre, hasta las 18 horas, junto a ustedes en una tarde distinta, llena de música.

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Dolly June, la música, Run to Me, qué buen tema, qué buen recuerdo a esta hora. Bueno, nos llamamos telefónico por la noticia que estábamos entregando con respecto a estas fiestas patrias que ya se van a estar celebrando en el sector Cuatro Palomas de acá en Vallenar. La novedad de organizaciones que nos entregan también la Ilustre Municipalidad, que para este año, ¿no es cierto?, la Ilustre Municipalidad de Vallenar implementará cambios importantes en el recinto de La Ramada. Vamos viendo, ¿eh? Recién di esta información, pero vamos a entregarla nuevamente a la gente que se está ahí incorporando nuevamente a nuestra señal de la radio. Bueno, esto va a haber un cierre perimetral en el terreno, estará completamente cerrado con un acceso principal controlado. Bueno, habrá un cobro de entrada. Se fijó una tarifa de 1.000 pesos por ingreso para financiar la seguridad y la calidad del evento. Yo me hacía la pregunta y vamos a tener nuestra respuesta, yo creo que ya el lunes ya. Con respecto a si la persona que va a comprar esta entrada, que va a cobrar 1.000 pesos, supuestamente va a haber un ticket, ¿no es cierto? Ese ticket que guardarlo, porque la verdad las cosas que usted vuelve a salir de del sector ahí de La Ramada y no encuentra y no entrega, no va a mostrar nuevamente este ticket, se le perdió, va a tener que volver a pagar 1.000 pesos. Y esto va a ser para que ustedes puedan entrar. Este ticket también, o este valor que usted va a pagar por 1.000 pesos, ¿le corresponde también a estacionamiento? Esa es la pregunta que nosotros nos estamos haciendo y esperemos que ahí tengamos las informaciones correspondientes. En este momento no sabemos esa información, la respuesta para entregarle, pero sí me comprometo el lunes para entregarle las informaciones como corresponde. Bueno, este servicio también que van a entregar ahí en el sector de La Ramada va a contar también con baños gratuitos y sobre todo el tema va a ser un refuerzo de la seguridad también en coordinación con Carabineros. Así que es lo que podemos ahí informar a través de las noticias que estamos recibiendo a través de la Ilustre Municipalidad de Vallenar. Bueno, y ese día de show, ¿no es cierto?, van a haber participaciones de grupos musicales a nivel nacional. Vamos a estar atentos también a lo que conlleva estas fiestas. Y ya dimos ya el tema del calendario, ¿no es cierto? ¿Qué nos faltaba por ahí? También hay un tema de acción de gracias, ¿sabe? También por servicio de acción de gracias, también por la patria, eso se da en el Centro Cultural Víctor Acosta, eso va a ser el 12 de septiembre a partir de las 18 horas. Tenemos también la fecha de la Pampilla, hablamos de la Pampilla Vallenarina, inclusive 2026, que va a ser en el vivero municipal a partir de las 10 de la mañana. Y se nos viene en cambio de hora también, que esto es a las 23:59 horas, tienes que adelantar ahí el reloj a las 1 de la madrugada, nos va a costar un poquito, ¿no es cierto? Pero ya nos vamos a estar adaptando ahí a estos cambios de hora. 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Nosotros estamos celebrando a esta hora con buena música, ¿no es cierto?, aquí en la 95.5.

0: Bueno, y un alto vamos a hacer a nuestro programa a esta hora. Tenemos bastante sintonía. Qué bueno. Mira, tenemos a la concejala Natalie que está en los a través del teléfono, porque no habíamos tenido una información, que la verdad es que no habían informado que se iba a cobrar ahí 1,000 pesos por la entrada hacia la Ramada. Pero acá tenemos una versión distinta y nuestra concejala ahí nos va a entregar esta versión. ¿Cómo estás, Natalie? Un gusto saludarte.
1: Hola, gracias por estar, muy bien.
0: Qué bueno, un gusto de saludar y qué bonito hay que usted nos llame por teléfono y entrega esta verificación de lo que estábamos transmitiendo a través de la información que nos entrega la municipalidad con respecto a este cobro que se va a entregar de 1,000 pesos, que era el cobro, pero hoy en día usted me dice que no es así. ¿Usted nos puede entregar la información correspondiente?
1: Sí, bueno, la idea siempre es tener al público informado. A veces los informamos por redes sociales o por muchos motivos, pero siempre hay gente que quiere hacer información y si uno puede aportar, maravilloso. Mira, no se va a cobrar entrada por la Ramada. Ya se había hablado de 1,000 pesos, pero no se va a cobrar.
0: ¿Ya?
1: El baño tampoco se va a cobrar. ¿Ya? Incluso se va, hay baños nuevos, hay 2 módulos de baños nuevos y están espectaculares. No hay cobro tampoco en el baño.
0: ¿Ya?
1: Y lo que sí se va a cobrar solamente es el estacionamiento.
0: ¿Lo que se cobra todos los años?
1: Lo que se cobra todos los años, sí.
0: ¿Ya va a haber seguridad también con carabinero?
1: Sí, también tenemos la seguridad, incluso durante todo el año hemos estado enmayando. O sea, la idea del cobro de los 1,000 pesos también es por situaciones que de mejor pero ruta, que ahora ya tenemos todo eso solucionado, y para que las personas queden bien informadas, no va a haber cobro para entrada de Ramada. Solamente se cobra el estacionamiento y los baños son gratis, y van a tener una sorpresa porque están muy buenos los baños, un servicio que cada año se está mejorando.
0: Qué bueno. Oye, con respecto a este cierre perimetral también que estábamos informando, ¿eso también está correcto?
1: Sí, eso hay un sector que todavía falta, pero esperamos que cada año esto se pueda mejorar para que sea una fiesta más segura también para todos.
0: Qué bueno, qué bueno que hoy día se implementen este tipo de seguridades para la gente. Usted sabe que va a haber mucha afluencia de público, y sobre todo con el respecto al Desierto Florido, que ya es oficial, ya que el 23 usted sabe que es el lanzamiento.
1: No, y yo ayer viajé, tuve que viajar a Copiapó, a una mesa, estamos en un proyecto de Mesa de la Cultura, y me encontré en el camino con la Ñañuca Amarilla, así que está todo como bien bien bonito, y agradecido también de la gente que cuide y que este es un patrimonio para Vallenar.
0: Oye, pero lo que nosotros estábamos informando también, concejala, es el fenómeno del Desierto Florido, que va a estar pero muy bueno, porque imagínate, es una superficie de 15.000 kilómetros cuadrados, estamos hablando de un tamaño así de la región metropolitana de Santiago, no lo puedo creer. O sea, esta información para nosotros es un boom. Ahora, la pregunta que le hago, y aprovechando ahora que está aquí en estos momentos, ya se está trabajando ya con el tema de información. Usted sabe que de norte a sur tenemos que tener informaciones correctas. Van a haber garitas de informaciones donde pueda decir la gente, oye, ¿dónde puedo ir a tal parte? ¿Eso ya se está coordinando ya?
1: Sí, o sea, todo eso se va a lanzar, el alcalde se va a lanzar en una entrevista, y tiene como todo ya realizado, pero nosotros igual, pero no puedo dar mayor mayor avance.
0: Pero cuéntate algo, cuéntese algo por ahí. Po.
1: Bueno, igual el alcalde fue ahora a Santiago, porque también la idea es que toda la gente, no solamente de acá, sino que de Santiago, pueda tener también información. No sé si hay, mira, hay información, pero lo tengo que dejar que él...
0: Que él entregue.
1: Nosotros en una conferencia, claro, pero ahí vamos a estar mejor que los otros años. La idea es viralizar todo este fenómeno tan tan bonito, particular a nivel mundial, que no quede encerrado solamente en Vallenar, y por qué no tener un trabajo de turismo, pero un turismo sustentable y un turismo que genere trabajo y que también cuide, ¿por qué no poder trabajar en conjunto y la naturaleza sea beneficiada y nosotros también? Pues, y qué bueno que poder contactarme con ustedes, porque así se hace el llamado de la gente cuando visita, o sea, que cuando vaya en la carretera, que no entre, que no pise, saque fotos de lejos, porque esto se tiene que cuidar, y no solamente para esta generación, ojalá que sea una generación eterna, ¿por qué no?
0: Sí, pues sobre todo este desierto florido que hoy en día que son 15.000 kilómetros cuadrados va a ser bastante, van a faltar mano ahí para estar
1: Demasiado.
0: vigilando, va a faltar mano concejal ahí para vigilar todo lo que va a pasar. Ay, la verdad las cosas que ya fue un dolor de cabeza el año pasado, esperemos que este año no pasemos tanta rabia con las que pasamos el año pasado. Oye, entonces la gente que está en la sintonía, concejala, decir exactamente que entonces no va a haber cobro de 1.000 pesos la entrada para ingresar a la ramada, solamente se va a cobrar el estacionamiento. Y van a hacer los baños gratis. Qué bueno, qué buena noticia.
1: Y los baños van a estar muy buenos, especialmente para nosotros, que yo cuando voy a la ramada voy como 4 veces. Así
0: Difícil
1: que
0: que
1: este
0: tengan los
1: es
0: baños jacuzzi, ¿cierto? No, no es pedir, ¿cierto? Es pedir mucho.
1: pronto. No, no, que lo cuidemos y también pedirle a la gente que si ven cosas de cierto florido, actitudes que son negativas, también poder grabar, sacar fotos y poder denunciar. Siempre en las áreas correctas, o sea, Vallenar también tiene un link para poder hacer todo tipo de denuncia, y no solamente funa, porque en realidad la funa igual generan otro tipo de relación con el público. Es bueno que la gente sepa que hay un link para denuncia yo lo tengo incluso en mi Facebook, de
0: ¿Ya?
1: fijo,
0: ¿Sí?
1: para todo tipo de denuncia, para maltrato animal, para denuncia de medio ambiente, y esas denuncias son efectivas. Nos demoramos, sí, porque hay mucha mucha demanda, pero está resultando, así que le mando un buen saludo a toda la gente, y cualquier cosita usted me llama nomás, usted tiene mi
0: Oiga,
1: número.
0: concejal, así, pero calladito, así, ¿usted tiene algún mensaje, hay algún nombrecito de algún grupo que viene? Porque dicen que viene un grupo muy bueno para la fiesta arriba, ¿no?
1: Sí, tenemos 2 días muy muy buenos donde
0: Ya, pues cuente,
1: tenemos
0: cuente.
1: varios invitados, pero tampoco yo no puedo decir, pero
0: Oh,
1: la vamos
0: Dios.
1: a pasar muy bien. Pero bueno, la vamos a pasar 2 días bien, y espero que la gente también la pase bonito, que si va a tomar, entregue la llave,
0: Sí, pues.
1: porque todos tenemos que cuidarnos entre todos, y para pasar unos días, que ahora es cortito, pero
0: Sí.
1: pasemos unos días bonitos con familia, con los amigos y con lo que ellos necesiten para que tengan una feliz fiesta también.
0: Y qué bueno, ¿eh? Que sé que está escuchando la radio. Me di cuenta que estaba escuchando la radio usted, ¿ah?
1: Por supuesto.
0: Fiel a la 95.5.
1: Invite nomás, invite. Parece que yo cuando fui candidata fui para allá, y se lo agradezco mucho a usted siempre.
0: Sí, pues la voy a invitar, sí, ¿eh? Para la próxima semana, el lunes, para que venga para acá, para que conversemos. ¿Le parece o no?
1: Tenemos muchos temas, así que tenemos muchas comisiones, más de 35 comisiones que he realizado, así que
0: ¡Wow!
1: tenemos muchos temas.
0: Tendríamos que conversar todo el día, concejala.
1: Sí, hemos trabajado harto, ¿no? Bueno, y también hay otros concejales con hartas comisiones. También explicar un poco cómo funciona, o sea, la gente siente que nosotros a veces qué tipo de trabajo hacemos, y también sería bueno explicar técnicamente el trabajo que realizamos, y no solamente tenemos la labor de fiscalizar, sino que también proponemos, y que en este mandato el alcalde también nos escucha, y hemos avanzado en varias cosas, así que lo invito a ver los consejos los días miércoles. De las 9:30 a 10 estamos hasta como la 1:30, porque ahí se hablan muchas cosas, y entretenido también.
0: Qué bueno, concejal, le
1: Bueno.
0: agradezco este contacto telefónico. Aclaramos entonces la situación del sector Las Ramadas. Entonces no se cobran 1.000 pesos la entrada, solamente el estacionamiento, y van a haber baños lujosos ahora en el en ay, hermosos, hermosos.
1: Hermoso y muy cómodo.
0: Esperemos que sea una buena fiesta para toda la familia y que no pase nada y que disfrutemos más que nada este 18.
1: Sí, así que muchas gracias por el llamado. Usted sabe, cualquier cosita,
0: El
1: pregunta, me
0: lunes le
1: llama nomás.
0: espero, po. El lunes le espero aquí en la radio a las 5.
1: Ya, ok,
0: Chao, que esté bien,
1: marcado.
0: gracias.
1: Vale,
0: Sigamos
1: listo,
0: escuchando
1: chao.
0: música entonces. Chao. Oye, qué buena información. ¿Ven? Esas son las informaciones que tenemos ahí la gente, ¿eh? Nuestros auditores y la concejala ahí está, bro, escuchando la 95.5, ¿ah? Y nos llamó inmediatamente. Oye, no, sabes que no es la información. Es la información que nos acaba de llegar y la verdad que rectificamos que, bueno, ¿ah? Ya sabemos ya entonces que no hay cobro. Ya para la fiesta ahí de la ramada, ¿eh? No se va a cobrar 1.000 pesos, solamente el estacionamiento. Mira qué bueno. Y baños de lujo, dicen. Ah, vamos a ver si es cierto, ¿no? Le habrá puesto mucho a la concejala, ¿no? Voy a ir yo misma a ver si los baños van a ser realmente así, porque si no, concejala, acá la voy a tener yo y me dice, ¿qué me dijo? Nunca tanto. Qué mala. Oye, sigamos escuchando la buena música, por supuesto. Son ya las 5:10 minutitos.
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Runaway. Qué buena música hasta ahora está, pero muy buena la música de la radio XQA5. Nuestros llamados telefónicos bastante al 981743125, el teléfono de nuestra radio emisora. 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El 5, mañana cambiamos la hora, ¿a qué hora? A las 12, a la 1 se adelanta el reloj. Y nosotros continuamos con clásicos de clásico a esta hora, cuando son ya las 17:25, porque vamos a partir ya nomás con nuestro especial clásico.

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Comenzamos con Corona. Baby.

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Bueno, la música de los 90, la música que marcó una nueva generación, la verdad, las cosas que es increíble, la cantidad de música que hoy en día podremos escuchar a través de la música de los 90. Hoy en día tenemos un especial clásico a través de la música de los 90 y compartimos con ustedes a fines de este último mes de la semana con mucha música, la música de los 90, esta hora en especial clásico. Este tema lo habían solicitado, la verdad que lo vamos a tocar un ratito más, ¿les parece? Porque hoy día tenemos música onda disco a través de la radio, se nos traspapeló la música, Michael, la verdad las cosas que tenemos muchas llamadas telefónicas. ¿Ya estamos ya con la música o no? Sí, ya tenemos ya la música onda disco hasta ahora a través de la 95.5.

Buenas canciones a esta hora, solo década de los 90, compartiendo aquí en la 95.5. Saludos a los amigos ahí de la 91.9 en el puerto de Huasco.

Qué increíble escuchar toda esta música de la década de los 90, increíble la música dance de los años 90, que marca una época de ahí dorada, denominaron ahí varias discotecas del mundo por los ritmos rápidos, ¿no es cierto?, enérgicos. Estamos hablando de los géneros de la música también que recordamos, el Eurodance, el house, ¿no es cierto?, el dance pop también, que son bastante escuchados. Y hoy día, como último día, quisimos ahí escuchar estas melodías distintas, como día viernes, como término de semana, qué sé yo, y hemos tenido un programa bien arriba con la música. La verdad que hemos tenido bastantes llamados telefónicos y esta música que no se escuchaba a través de la radio Quiscua 5, pero hoy en día estamos ya con toda esta música. ¿Sigue música todavía? No, sí, tenemos todavía más música al término de nuestro programa.

Un viernes de grata música compartiendo a partir de las 15:30 horas. Terminamos nuestro programa y haciendo ya las 6 de la tarde con 3 minutos. Mucha música, danza en el día de hoy. Quisimos hacer un programa distinto, con buena música, recordando ahí la música del Eurodance, la música onda disco también, de la música de los 90. Tuvimos con mucha música de los años 70, 80 también. Bueno, bastantes llamados telefónicos recibidos también a nuestro teléfono y también la entrevista, ¿eh? La verdad es que ahí aclaramos lo que había pasado con las noticias que estábamos entregando con respecto a la situación que estaba ahí en el sector Cuatro Palomas. La verdad que nos habían informado sobre que iban a haber un cobro por 1.000 pesos por la entrada ahí al asunto de la ramada, pero la verdad las cosas que nuestra concejala ahí nos llamó y dijo no, dijo hay una versión, dijo que en un principio era, pero ahora ya no, ya sí, 1.000 pesos se van a cobrar, pero en el estacionamiento. Así que ya aclarada esa situación, estamos tranquilos. Ya el lunes vamos a tener bastante informaciones con lo que ya se va ya a estar ya realizando con respecto a todas estas actividades, ¿eh? Con respecto a la fiesta de Fiestas Patrias, que siguió este mes de septiembre, que viene cargadito de bastante actividades, ya sea en los colegios y en toda la comuna, en toda la región hay actividades por este mes de la patria. Vamos a estar informando de cuál es el calendario de actividades que se va a estar ahí celebrando. 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Nos vamos, muchas gracias por la sintonía y te espero a partir de las 15:30 horas el día lunes. Vamos a estar ahí con toda la música, las novedades, a ver qué pasó este fin de semana y todo, bueno, en noticia. Esperemos que tengamos un fin de semana tranquilo, que ustedes la puedan disfrutar súper bien ahí. Ya ninguna novedad, tenemos climas bastante positivos, ¿no es cierto? Bastante calor, van a ver. Pero bueno, a cuidarse y el lunes vamos a estar retomando nuevamente nuestro programa y a ver qué pasó este fin de semana. Quédate porque ya llegan todas las noticias ahí con nuestro amigo Andrés Flores. Gracias a ti que estás en la sintonía, que nos escuchas durante todos los días. Muchas gracias, gracias a toda la gente que nos mandaron esos mensajes lindos a través de nuestras páginas, nuestros correos y esa cantidad de teléfono ahí, llamadas telefónicas a nuestro contacto. 98174 es el teléfono de la radio XQA5. Nos vamos. Te voy a dejar con un tema musical más. ¿Queremos seguir bailando? Bueno, les voy a dejar un temita más y de ahí nos vamos con las noticias. Chao, chao.

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Hola, ¿qué tal? Muy buenas tardes, bienvenidas y bienvenidos a la revisión de esta carpeta informativa que prepara nuestro departamento de prensa. 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Bienvenidas y bienvenidos a la jornada informativa de día viernes 4 de septiembre de este año 2026. Cerrando la semana informativa. Lo primero que vamos a señalar y tiene relación con lo que va a ocurrir este fin de semana es con el cambio de hora. Recuerde que mañana, sábado 5 de septiembre, a la medianoche, a las 0 horas, hay que adelantar los relojes en una hora, en 60 minutos, y colocarlo a la 1 de la madrugada. Así comienza a regir el horario de verano 2026-2027. ¿Qué hay que hacer? Adelantar una hora. Las recomendaciones tienen que ver con lo mismo de siempre y de todos los años, cada vez que se hace este cambio de horario para horario de verano. Tiene que ver un poco con prepararse los días previos, ¿no es cierto?, al cambio de hora, por ejemplo, hoy día. Y cuando ya se haga el cambio, también hay que ponerse a tono con la parte biológica, la parte física, la parte mental. Sobre todo con los niños que se levantan temprano, la gente que también sale temprano a laborar. Aunque vamos a tener el domingo que nos vamos a servir como especie de ensayo preparativo para la semana hábil laboral escolar a contar del lunes. Así que, por lo tanto, no debiera extrañar tanto el cuerpo este cambio de hora. Además que ya es histórico, el reloj biológico nos dice que en la temporada, ya cuando termina el invierno, nos acercamos a la primavera, tenemos que prepararnos para este cambio de hora. Las mañanas se van a hacer más cortas y las tardes más largas. Ya hemos podido notar en las últimas semanas que está aclarando cada vez más temprano y se está oscureciendo cada vez más tarde. Y el cambio de hora va a significar también que va a contribuir a esto de los días más largos, horario de verano, como se dice vulgarmente.

0: Ya estamos listos para revisar la carpeta informativa de cierre de semana. Agrupaciones de personas mayores de Vallenar concretan adjudicación de proyectos autogestionados de Senama. En dependencias de la Delegación Presidencial Provincial Huasco se llevó a cabo recientemente la firma de convenios y pagarés correspondientes a la adjudicación de proyectos del Fondo Autogestionado de Senama para este año 2026. Iniciativa que permite a diversas agrupaciones de personas mayores de Vallenar, en caso particular, concretar sus ideas y desarrollar actividades en beneficio de sus integrantes y sus comunidades organizadas. Durante la actividad, el delegado presidencial Huasco, Juan Donoso, destacó la importancia de generar oportunidades para que las organizaciones de personas mayores puedan participar activamente, desarrollar sus capacidades, llevar adelante iniciativas que contribuyan a mejorar la calidad de vida. Como gobierno estamos siempre atentos en esta materia, sobre todo para las organizaciones de personas mayores. Detrás de cada proyecto, dijo la autoridad, hay ideas, hay sueños, hay compromisos de personas que quieren seguir aportando activamente a sus comunidades. Nuestro compromiso es acompañar estos procesos, disponer de los recursos que permitan transformar esas iniciativas en acciones concretas, señaló la autoridad. En esta convocatoria de la provincia del Huasco obtuvo la adjudicación de 46 proyectos de un total de 134 iniciativas aprobadas a nivel regional, de los cuales 26 corresponden a agrupaciones de la comuna de Vallenar. Desde el gobierno se destacó el trabajo de fortalecer la autonomía, la participación y la organización de las personas mayores, reconociendo su aporte permanente al desarrollo de sus comunidades y promover estos espacios donde puedan seguir participando, compartiendo y construyendo juntos una mejor sociedad. Sigamos adelante con más informaciones. Centros de estudiantes del territorio huasco se reúnen para fortalecer su liderazgo y esta importante y provechosa y enriquecedora iniciativa se vivió en el Centro Deportivo Filadelfia de Vallenar, donde se reunieron los representantes de los centros de estudiantes de las escuelas liceos pertenecientes al Servicio Local de Educación Pública SELEP. La actividad liderada por el Departamento de Participación y Vinculación Territorial tiene como objetivo fortalecer el liderazgo, la participación democrática, la convivencia escolar, mediante una jornada de trabajo colaborativo que promueva el diálogo, la reflexión, la elaboración de propuestas orientadas a mejorar la gestión del centro de estudiantes en las escuelas, liceos y establecimientos de todo el territorio, de toda la provincia. Esto también es poder tratar el trabajo como corresponde. Yasna Rivera comentó que aquí hay un trabajo en común, que es importante visibilizarlo. También trabajar en las problemáticas que comparten los jóvenes, cómo tratarlas, dijo la profesora asesora del Liceo Bicentenario de Vallenar. La jornada inició con el saludo protocolar del director ejecutivo. También se trabajó en forma grupal, las cuales se dividieron en cuatro estaciones de aprendizaje: comunicación y convivencia escolar, participación y liderazgo estudiantil, vinculación con la comunidad y participación territorial, y la estación de identidad, cultura y sentido de pertenencia, a cargo de Sebastián Ladino, representante de estudiantes del Liceo José Santos Josa de Vallenar. Mencionó que hoy día vivimos mucho más en este hecho con los estudiantes, en la cercanía, la confianza, poder trabajar en conjunto, intercambiar iniciativas e ideas y poder llevarlas a cabo y ejecutarlas. Hay algunas cuñas de audio que el área de comunicaciones del SLEP nos envió al respecto. Escuchemos.
1: Hoy día vimos mucho lo que es el hecho de que los estudiantes tengan cercanía, de que tengan confianza, de que se lleven bien entre sí, más que nada la convivencia en general. Y es muy importante porque a veces esto es lo que más dejamos de lado, sin saber que en sí esto es lo que, una mala convivencia es lo que genera la mayoría de las causas de los problemas. Entonces atacar directamente el punto de raíz es algo que nos orienta a nosotros como SEAL también a qué podemos hacer, cómo podemos ayudar, qué actividades, ideas para que tengamos una mejor convivencia como estudiantes dentro del establecimiento y también con los demás establecimientos.
0: Escuchábamos al estudiante dirigente del CEAL, del Liceo José Santojosa de nuestra ciudad de Vallenar, y aquí está también la opinión de la profesora.
2: Bueno, estas instancias son fundamentales para que los muchachos puedan desarrollar su liderazgo, generar vínculos con otros compañeros de la provincia, conocer realidades que los circundan y que muchas veces por estar muy encerrados en su propia realidad no logran visualizar. Entonces es una apertura también a mirar más allá de lo que pasa dentro del establecimiento y además encontrar cosas en común. Darse cuenta de que hay problemáticas que comparten como jóvenes y que son importantes tratar.

0: Más informaciones en este cierre de semana. El Hospital Provincial del Huasco necesita que las siguientes personas usuarios se comuniquen a la brevedad al fono contacto del servicio dental de lunes a jueves entre las 14 y las 16:15 horas. El fono contacto del hospital es el 512-331593. 512-331593. Las personas son Vicente Santander Navarro, Eugenio Cifuentes Muñoz, Itzel Miranda Payacán y Saquel Nikolic Gutiérrez. Esas personas están siendo llamadas entonces para ponerse en contacto con el hospital provincial. Llamar primero a través del número telefónico indicado. Por otra parte, también el Hospital Provincial, a través del área de comunicaciones, nos comenta sobre el Hospital del Huasco respecto al convenio Royalty con municipio de Huasco, que va a permitir realizar atenciones y de forma inédita cirugías para disminuir listas de espera en la comuna porteña. Esto es importante, obviamente se destaca también lo que señala la autoridad hospitalaria, el director Juan Pablo Rojas.
1: Municipio de la región de Atacama y uno de los primeros a nivel nacional en concretar convenios de estas características utilizando recursos del royalty minero para financiar procedimientos quirúrgicos destinados a sus habitantes y así contribuir a la resolución de la lista de espera de su propia comuna. La iniciativa representa una alternativa de colaboración entre el municipio y la red asistencial para enfrentar una de las principales necesidades de la salud pública, entregando una respuesta oportuna a cada uno de los vecinos y vecinas de la comunidad de Huasco.

0: Seguimos en Hora de Noticias y Servicios a través de Radio X Cuba 5 de Vallenar. Se lo comentamos ayer, nuestra amiga escritora y también profesora Jimena Basáez Palleres nos está convocando a toda la comunidad, especialmente a escritores y escritoras, al conversatorio con el destacado escritor Víctor Munita Fritis. Esta actividad se va a desarrollar hoy día viernes 4 a partir de las 18 horas en el Centro de Extensión Cultural, que está ubicado en calle Ramírez 961, ex UDA, ex Escuela 1. Una interesante actividad que está propiciando la agrupación de escritores Tintas de Camanchaca. Hay un número telefónico al cual pueden confirmar su asistencia o hacer cualquier consulta, más 569-6221-4849. Estuvimos conversando en las últimas horas del día de ayer con la profesora Jimena Basáez Palleres, que nos documentó y nos reforzó esta invitación con algunos otros detalles. Escuchemos.
1: Sí, efectivamente, tenemos una invitación a escuchar a Víctor Munita, que es un poeta copiapino, que tiene una amplia trayectoria, es muy reconocido, ha ganado muchos premios, tiene muchos libros publicados, ha estado participando en diferentes actividades culturales a través de los años. Como tú dijiste, también se ganó una beca para estar en México cultivándose como poeta y ahora se va de nuevo al extranjero. Pero digamos, previo a eso, él ha aceptado venir a nuestro liceo, al Liceo Bicentenario de Vallenar, al curso de electivo de literatura, para dar una charla a los jóvenes. Y aprovechando esa instancia, también vamos a hacer una charla para gente que le guste la literatura, que le guste la poesía, para conocerlo, saber lo que escribe y también poder hacerle preguntas acerca de su trayectoria artística.
0: Esto va a ser este día viernes 4 de septiembre a partir de las 18 en el segundo piso del Centro de Extensión Cultural, donde antes estaba la UDA, donde antes estaba la Escuela 1, hay que decirlo, en calle Ramírez.
1: Claro, sí, ahí vamos a realizar el evento, están todos invitados y yo creo que es una actividad cultural importante. Porque bueno, él es muy bueno. Incluso, fíjate, cuando vino Manuel García a Copiapó, hizo el concierto, él salió en el escenario acompañándolo y recitar su poema.
0: Qué bien.
1: Salió muy bonito eso.
0: Qué bueno que tengamos la posibilidad de conversar con Jimena Basáez Palleres, que además de ser profesora es escritora, es un referente en lo que está haciendo en el aspecto educativo también. Y qué bueno que nos invites para hoy viernes, porque esta nota va a salir hoy viernes al mediodía, y que podamos también hacer la invitación a escritoras y escritores de nuestra comunidad.
1: Sí, están todos invitados, así que hay que aprovechar esta oportunidad y también para formar un precedente, para seguir invitando gente que nos pueda aportar en nuestra cultura y además también de alguna manera encantar a los jóvenes, a las nuevas generaciones.
0: Hace algunos meses me llegó una invitación, vi la publicación tuya también, porque viajabas al Norte Grande, en plena época de temporales. Tuvieron que suspender esta linda actividad porque ibas a presentar tu libro por allá también.
1: Sí, estamos viendo, lo dejamos para una vez que estuviera como más estable el tiempo, yo creo que iba a ser en octubre. Vamos a tener que hacer en esa fecha, yo creo, la presentación del libro de Johnny Quique.
0: Perfecto.
1: Y de seguro va a haber más una sorpresa que después te voy a comunicar.
0: Genial, excelente. Gracias, Jimena, que estés muy bien.
1: Ya, pues, ya, muchas gracias a ti. Muchas gracias por aportar la cultura de Vallenar.
0: Estamos en Hora de Noticias y Servicios. Esta nota la hicimos ayer en la tarde, en la tarde-noche, por si acaso, con la querida profesora y escritora. La invitación es para hoy viernes. Desde la Seremía de Gobierno, el Seremi de Gobierno de Atacama, Jorge Díaz Jopia, tras el despacho de ley del nuevo bono extraordinario de 30.000 pesos por cada niño o niña que cumpla con los requisitos, dicen que el beneficio es automático y sin necesidad de postulación, y durante su tramitación amplió su cobertura incorporando a más de 79.000 nuevos beneficiarios a nivel nacional. Respecto a la fecha de pago, desde el gobierno señalaron que esperan que pueda concretarse lo antes posible y que las fechas serán informadas oportunamente. Autoridades regionales lanzaron campaña para promover el acogimiento familiar a través de las boletas de Nueva Atacama. La iniciativa busca difundir el programa Familias de Acogida e incentivar a nuevas familias a abrir sus hogares a niños y adolescentes que requieren cuidado temporal. Esta mañana, de día viernes, a eso de las 10:30, en el frontis del gobierno regional en la capital de Atacama, estuvieron en un punto de prensa para dar a conocer estos acápites con la participación de la Seremía de Desarrollo Social, la Seremi Jessica Gómez Poblete, el director regional del Servicio de Protección Especializada César Guzmán Díaz, representantes de la empresa de aguas respectiva para dar a conocer dicha temática. Ya en los próximos programas y ediciones estaremos comentando la temática de aquello. Cuatro familias de las comunidades indígenas en la región de Atacama fueron beneficiadas con subsidios de CONADI para la adquisición de tierras por un total de 120 millones de pesos. La adjudicación es especialmente significativa ya que vuelve a contar con beneficiarios de este concurso desde el año 2015 y es importante obviamente que se dé a conocer esta temática.

0: Desde la delegación regional se nos informa que el presidente de la República designó a Alejandra Morales como nueva delegada presidencial provincial de Chañaral. Para eso, la delegada regional Sofía Cid aprovecha de precisar esta situación.
1: Hoy le damos la bienvenida a Alejandra Morales al gobierno del presidente José Antonio Kast como la nueva delegada presidencial de Chañaral. Su nombramiento viene a fortalecer el trabajo que estamos desarrollando en el territorio, como lo ha pedido el presidente, una presencia más cercana y una coordinación permanente con los servicios públicos. Queremos que las comunidades de Chañaral y Diego de Almagro sepan que vamos a seguir trabajando con responsabilidad en terreno y poniendo sus necesidades en el centro de nuestra gestión. Ese es el compromiso que tenemos como gobierno del presidente José Antonio Kast en la región de Atacama.
0: En este momento, en nuestro espacio de informaciones, vamos a saludar al profesor Luis Salazar Ramos, el expresidente de la agrupación folclórica Pacul de Vallenar. Todos sabemos que esta querida agrupación este año 2026 está cumpliendo 50 años. Si bien es cierto, ya pasó el día del cumpleaños, todo el año es para festejar estas 5 décadas de trayectoria. Y llegó el mes de la patria, un mes tan importante para el folclore, para la música chilena. Ellos lo han venido haciendo hace más de 50 años desde los fundadores. Querido Luis Salazar Ramos, querido profesor, ¿cómo está usted? Gusto de saludarle. Buenas tardes.
2: Muy buenas tardes, estimado amigo Andrés Flores. Aquí estamos, usted sabe, como siempre, dispuesto a todo lo que usted me quiera hacer, cualquier tipo de pregunta relacionada con estas fiestas patrias.
0: Bueno, a propósito de estos 50 años, a propósito de Pacul, a usted en los últimos tiempos le ha tocado la presidencia. ¿Había presidido la agrupación alguna vez?
2: No. Estuve siempre, bueno, siempre había estado Julio, siempre estuve yo, ya sea de tesorero, secretario o también vicepresidente.
0: ¿Y esta es primera vez que asume la presidencia? ¿Y por cuánto tiempo es según los estatutos del grupo?
2: Los estatutos son 4 años, 3 años.
0: 3 añitos.
2: Son 3 años que voy a estar a cargo de la agrupación folclórica.
0: Me imagino que es un honor presidir la agrupación, considerando que estamos en el marco de los 50 años.
2: Sí, por supuesto. O sea, yo creo que me siento bien halagado por el cargo que se me encomendó por parte también de la gente que me eligió, que nos eligió en la directiva en general. Porque en este todo somos varios los que estamos asumiendo nuevos cargos, entonces una gran satisfacción presidir los 50 años de nuestra agrupación folclórica Pacul.
0: Don Luis, no es solamente la cara visible, las damas y los varones que vemos en las fotos, en las informaciones, en las portadas de las plataformas, cada vez que viajan y están actuando, no son solamente ellos. Estamos hablando de que por Pacul han pasado, me imagino, más de 200 o 300 personas a través de los 50 años, ¿o no?
2: Sí, por supuesto, Andrea. O sea, yo el otro día hacíamos un recordatorio con mi madre, porque mi madre, bueno, se acuerda muy bien de los inicios de los grupos folclóricos cuando lo fundó mi padre con don Jaime Huerta.
0: La querida Blanquita Ramos, su mamita.
2: Exactamente. Ella me decía que eran más de 60 personas en la primera instancia.
0: Imagínate, cuando partieron, ahí ya tenemos 60.
2: Claro, así que imagínense ya el año 76. 1976 ya tenían más de 60 personas. Y después fueron también, una vez tuvimos casi...
0: Entre músicos y bailarines, porque así partió Pacul.
2: Entre músicos y bailarines. Mm. Yo me acuerdo que en el 2007, 2008, por ahí, también tuvimos cerca de 80 personas también entre músicos y bailarines.
0: ¿En qué época llegó esa acertada iniciativa de los Paculitos?
2: Desde el año 2003, por ahí, 2002, por ahí, más o menos.
0: ¿Y ahí hablábamos de qué? ¿De hijos, de sobrinos, de nietos, de qué? ¿De hermanitos chicos, primitos?
2: Claro, los paculitos, los más chiquititos, estaban en los pacules juveniles, intermedias, y ya venían después los pacules adultos.
0: No solamente eran familia, también habían otras personas que estaban integrando.
2: Exactamente, y en el fondo éramos toda una familia. Chile, pero como les digo, llegamos a tener casi 80 integrantes entre músicos y bailarines.
0: Más qué bien, ¿eh?
2: Los socios, eran también los apoderados, contamos ya casi alrededor de 120 personas.
0: ¿Cuántas veces se ha renovado artísticamente, musicalmente Pacul con los integrantes?
2: Yo creo que hemos pasado por lo menos unas 5 o 6 generaciones
0: de músicos, de cantantes.
2: La parte musical, sí.
0: Mira,
2: además me recuerdo yo porque en estos momentos lo queda Julio y yo de los, digamos, de los viejos estandartes.
0: Ya.
2: Y de ahí para atrás estaba Oscar, estaba David, estaba Iri, Lorena, Lorena también, señorita también Karina Marín, que es la golondrina de
0: la golondrina, claro.
2: Y varias, no, Norma, la chica china, que nosotros China Cataldo, la profesora, no me acuerdo bien el nombre en este momento, pero también hubieron muchas personas más que integraron, mira, Alberto Arco, o sea, muchas personas que fueron parte también de los de la segunda o tercera generación de la agrupación folclórica.
0: Normalmente Pacul está dispuesto para acompañar campeonatos, encuentros, esquinazos, misas a la chilena, hay una mezcla de cosas, inauguraciones de ramada, para todo servicio.
2: Exactamente, bueno, nosotros estamos, como dice usted, para la inauguración de ramada, para un esquinazo, para un tedeum, para animar un evento, un comunal de cueca, un regional de cueca, un nacional de cueca. Siempre estamos dispuestos a todo tipo de eventos relacionados con el folclore.
0: Y cuando hoy día ya es viernes 4 de septiembre, ¿han salido pitutitos para este mes?
2: Mira, voy a ser bien sincero, ha estado flojo. Flojito, que sabemos la situación que pasó, pues entonces...
0: Claro.
2: Se ve más o menos difícil en algún aspecto que salgan tantos eventos como lo han salido los años anteriores.
0: El mes sigue siendo el mismo, el mes de la patria sigue siendo el mismo, lo que pasa es que el año, por las circunstancias climáticas, cambió de pronto.
2: Exactamente. Entonces, eso ha llevado a que muchas actividades que se hacían el año pasado, en relación a rondas musicales o inauguración de ramada, se haya pospuesto.
0: Se le echa de menos al bienvenido Fiestas Patrias, con la comparsa, con la carreta, claro. Pacul encima ahí.
2: Exactamente, ¿no? Y en las diferentes localidades que también se hacían bienvenidos a Fiestas Patrias en tu barrio,
0: claro.
2: En tu comuna, digamos en tu población también, pues, o sea, y eso, como le digo, debido a la situación, uno entiende la situación que estuvimos viviendo.
0: Entonces, pero... En el marco de los 50 años también hay una sorpresita, porque ustedes postularon a un proyecto FNDR y por lo que yo entiendo, por lo que ya se me informó, fue adjudicado.
2: Sí, mira, nosotros más o menos como una semana atrás ya se nos oficializó ya en 100% de nuestro proyecto en conmemoración de los 50 años del Grupo Folclórico Pacul, fue adjudicado. Así que nos tiene más que contentos, así que, y estamos en eso, trabajando ahora para entregarle a la comunidad en nuestro trabajo para ser presentado.
0: ¿Eso qué contempla algunas etapas específicas? Por ejemplo, ¿están en los ensayos, en los preparativos?
2: Claro, bueno, como todo proyecto, nosotros en este momento, bueno, el antes fue recopilar información, todo lo que detalla un proyecto, y ahora ya estamos trabajando en lo que corresponde a los ensayos. Son bastantes ensayos porque usted sabe que la idea es presentar un buen espectáculo de calidad, como siempre lo hemos hecho. Así que yo creo que estamos en eso. Y de ahí después viene ya lo que es publicidad. Así que...
0: ¿Hay algunas presentaciones que también están ahí agendadas?
2: Exactamente, o sea, tenemos, bueno, en el marco general de todo esto, nuestro proyecto está dedicado, orientado hacia nuestros estudiantes de la comuna de Ollinar. Y la gala final es orientado a la comunidad en total.
0: Sin duda alguna que va a ser un bonito momento, una gran sorpresa, porque se van a compilar y a conjugar 5 décadas de trabajo, pero también la vigencia, que es lo que más cuesta.
2: Sí, eso nadie creía hace pocos días atrás que cómo el grupo ha logrado permanecer vivo en 50 años, porque hay muchos grupos que duran 2, 5 años, 10 años de ahí, desaparecen por varias circunstancias. Pero nosotros, imagínate, 50 años haciendo folclore en forma ininterrumpida, y solamente descansamos en febrero, porque en enero también trabajamos para San Bernardo. Pero así somos nosotros, los que queremos el folclore, los que amamos el folclore, los que nos gusta el folclore. Entonces, es bonito, tiene que más.
0: Y esto es un buen homenaje, esto es un muy buen homenaje, un buen precedente para quienes fueron las bases y los precursores de Pacul hace más de 50 años.
2: Sí, nosotros, bueno, un momento de nostalgia, bueno, en forma personal, cuando empiezo a ver algunas fotos de cómo se inició el Pacul, veo a mi padre ahí con la guitarra, siempre con su guitarra tizona, todavía me acuerdo. Y bueno, uno entra en un dato, te pone melancólico, entra en una farsa, pero algo que me dejó también como herencia, seguir en creciendo el grupo folclórico Pacul, que él lo formó tanto y lo amó tanto con él.
0: Qué bueno que a través de esta nota de audio y en este espacio informativo y en la radio hayamos podido confirmar y ratificar que el proyecto está, se está trabajando en él, y ya muy pronto en las próximas semanas tendremos buenas noticias de cuáles van a ser las actividades y las presentaciones al respecto.
2: Sí, Andrés, mira, yo me comprometo ya en forma oficial, ya la próxima semana ya entregarle a usted el calendario ya que corresponde, de las presentaciones y de la fecha, la hora, todo eso, para que también la comunidad sepa que vamos a ir a hacer un trabajo serio, profesional, con harto profesionalismo, porque queremos mostrar un buen espectáculo en estos 50 años de la agrupación folclórica Pacul.
0: Le agradecemos por eso y le felicitamos nuevamente y saludamos a todos los muchachos y muchachas que integran actualmente la agrupación y a la gente que les ha seguido por décadas. Gracias, Luchito. Gracias, profesor. Gracias, querido presidente.
2: Listo. Muchas gracias, Andrés, por este espacio que nos siempre nos ha brindado. Muchas gracias.
3: Proyecto en ejecución entonces para el grupo folclórico Pacul. Felicitaciones. Como tantas organizaciones que han logrado recursos a través de algunos fondos regionales que permiten ejecutar estas acciones. Cosa que no es fácil, postular, adjudicárselo y tal vez ejecutarlo también tiene su particularidad, su gracia y su trabajo.

Continuamos en Hora de Noticias y Servicios, cerrando la semana, día viernes. Más de 39.000 pensionados de Atacama recibirán el aguinaldo de Fiestas Patrias 2026. Este beneficio llegará a 39.706 personas en la región de Atacama. Será pagado automáticamente durante el mes de septiembre junto con la pensión habitual, sin necesidad de realizar una postulación. El monto del beneficio para este año asciende a 25.280 pesos por cada pensionado beneficiario. En los casos específicos en que el pensionado acredite cargas familiares al 31 de agosto del presente año, el monto aumenta 12.969 por cada carga que cumpla con estos requisitos. A nivel nacional, el aguinaldo de Fiestas Patrias llegará a más de 2.900.000 personas pensionados, con una distribución superior a los 74.000 millones de pesos durante septiembre. La actividad del trabajo y previsión social a través de la Seremi, Cristina Bravo Bassi, destacó el alcance regional del beneficio. Señaló que se trata de un apoyo que llegará directamente a los pensionados en la región de Atacama. El beneficio corresponde a quienes al 31 de agosto cumplan con estos requisitos que son básicos: ser pensionados del Instituto de Previsión Social, IPS, incluidos quienes reciban la pensión garantizada universal PGU, la pensión básica solidaria de invalidez, pensionados de Dipereca y Capredena, pensionados del Instituto de Seguridad Laboral ISL y de las mutualidades de empleadores de la ley 16.744 sobre accidentes del trabajo.

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El Estado no puede permitir que este tipo de prácticas se normalicen en nuestro país. Ante el descubrimiento del plan para acabar con la vida del alcalde de San Bernardo, Christopher White, la Asociación Regional de Municipios de Atacama ha manifestado su absoluto repudio a estas prácticas del crimen organizado que pretende socavar las bases de la democracia, que a través del temor pretende imponer sus términos para mantener impunes sus delitos que atentan contra la seguridad 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Los alcaldes y municipios del país seguirán haciendo parte de la protección de la ciudadanía, combatiendo de manera decidida el crimen organizado, como también previniendo que se hagan costumbre las prácticas de incivilidades y acciones que alteren el orden público en todos nuestros territorios. 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

Les agradecemos la sintonía. Llegamos al viernes, terminamos la semana hábil. Les deseamos un lindo fin de semana. Cuídense mucho. Respete las normas del tránsito. Conduzca con cuidado. Disfrute también de las actividades organizadas. Participe en todas las acciones que se han desarrollado. Y nos reencontramos la próxima semana, si Dios quiere. No se olvide cambiar la hora este sábado a la medianoche, adelantarla en 60 minutos. Gracias por la sintonía. Buenas tardes.

0: Son las 18 horas, 50 minutos.
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0: 19:33.
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0: 19 horas 57 minutos.
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